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1: Las ideas no se matan. Domingo Faustino Sarmiento.

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8: Una idea que no es peligrosa no merece ser llamada idea. Oscar Wilde.

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0: por trabajos nocturnos en Autopista Américo Vespucio Oriente, desde el 16 de marzo al 30 de junio.
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0: juzga a un hombre por sus preguntas más que por sus respuestas.
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0: 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Voltaire.

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1: Se llama Tu Sangre.

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0: 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La moda es la armadura para sobrevivir a la realidad de la vida cotidiana. Bill Cunningham.

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0: por trabajos nocturnos en Autopista Américo Vespucio Oriente, desde el 16 de marzo al 30 de junio de 2026, entre las 22 y las 5 horas. Se mantendrá cerrado el acceso Kennedy Vespucio que inicia en Avenida Presidente Kennedy en dirección al poniente y se extenderá hasta la pista izquierda del túnel, AVO 1 en dirección al sur. Podrás ingresar a AVO 1 en dirección al sur desde el acceso Vitacura por Avenida Américo Vespucio. Maneja con precaución y atención a las señales de tránsito. Más información en avo1.cl y en X, @avo-tránsito. AVO 1 y Ministerio de Obras Públicas, Gobierno de Chile. El tiempo de los trabajos podría tener variaciones.
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12: Hola, ¿cómo están? Muy, pero muy buenos días. Chao Mayo, viernes 29. Se acaba el mes de las glorias navales. Esperemos que venga el frío ahora, la lluvia supuestamente en junio. Va a llover y harto. Mayo fue un mes particularmente seco con temperaturas otoñales y diría hasta primaverales. Santiago despierta a esta hora con 4.5 grados de temperatura, la humedad es del 93%. La mínima del día fue de 2.6 en Pudahuel, las 5.40. Pero va a haber un día muy propio, como lo decíamos, de mayo. 23 grados se esperan para hoy, va a estar nublado. Mañana sábado, 6 la mínima, 24 la máxima. Va a estar despejado, un día bien agradable para hacer deporte. Ojo con el aire, está sucio. Como no ha llovido, hay que cuidarse. Hay que revisar los si hay preemergencia o emergencia. Domingo 31, el fin de mayo, 8 la mínima, 16 la máxima. Esa temperatura ya es más ad hoc con el otoño. Va a estar cubierto en la mañana y algo va a salir el sol, pero muy poco en la tarde. Saludos al pueblo cruzado. Gran, gran triunfo ayer de Universidad Católica. Vi el partido, me acosté tarde. Iba a ver el primer tiempo, me entusiasmé. Y Católica le gana a Boca Juniors. Es el primer equipo chileno en la historia de la Copa Libertadores que gana en la Bombonera a Boca Juniors. La Bombonera, el estadio que dicen que late, un estadio vivo, que da miedo. Bueno, la Católica se impuso con un esquema copero, gol y a defenderse, corriendo, concentrados. Pasa a octavos de final. Dos equipos chilenos ya están en octavos de final y salieron los dos primeros del grupo. Algo muy, pero muy meritorio. Tanto Coquimbo Unido como Universidad Católica. Se va a saber luego con quién le toca en la próxima ronda. Ojalá que le toque fácil para que siga avanzando. Un golazo a los 33 minutos de Clemente Montes. Muy, muy lindo el gol. Así que estaban felices mis amigos cruzados ayer. No le ha ido tan bien en el campeonato nacional, pero este es un triunfón para los que somos de la U. Una sana envidia. No sé si tan sana, pero envidia al fin y al cabo. Les cuento que la temperatura que va a haber a lo largo del país para la gente que nos sigue a través de nuestra aplicación, la pueden bajar de Google Play App Store para tenerla en su teléfono y escuchar todo el día la radio, revisar los programas pasados y escucharlo en vivo también a través de nuestra página web, lo mismo, www.radio13c.cl, y a través de nuestro canal de YouTube. Pongan compartir, pongan like con toda la fanaticada que nos sigue todos los días a través de ese canal. Les cuento, Arica 21 grados, Iquique 20, Antofagasta 17, 24 grados en Copiapó, 22 en Isla de Pascua con lluvia y viento. 16 en Juan Fernández, 18 en La Serena y Coquimbo, 19 en Valparaíso y Viña, 23 en Santiago, 22 en Rancagua, 17 grados en Talca, 16 en Chillán, 15 en Concepción, 16 grados en Temuco, 17 en Valdivia, 15 en Puerto Montt, 11 grados con un poquito de lluvia en Coyhaique, 9 grados en Torres del Paine con nieve, 8 grados en Punta Arenas, también entiendo que con nieve. Sí, vamos a ver, Monse, que nos haga el reporte diario desde allá, desde Punta Arenas, nuestra auditora fiel. Y un grado en la Antártica chilena. Carla Martínez Apablaza, muy buenos días.
7: Hola, Quique, ¿cómo estás?
12: Chata.
7: Ahí sí. Oye, que estaba revisando, estábamos con alerta en la región metropolitana.
12: Ah, justo te iba a preguntar eso.
7: Está mala la calidad del aire, fíjate. ¿Mm? De hecho, estaba revisando que cuando hay alerta, si bien no está prohibida la actividad física, dice acá la información oficial, el Ministerio de Educación sugiere no suspender las clases, pero sí modificar la intensidad de las actividades.
12: Ya, hay que irse con cuidado.
7: Claro, porque está la alerta, después viene la preemergencia y después viene la emergencia.
12: Ya, pero esto es bien variable, o sea, hay que revisar. Mañana, ¿dónde se revisa eso?
7: Mira, yo me metí a la página de la Seremi de la Región Metropolitana.
12: Ya, o sea, mañana si alguien va a hacer deporte, que se levante temprano, revisa Seremi.cl.
7: Claro, o puede poner en Google, calidad del aire en la Región Metropolitana.
12: Claro, más fácil.
7: Y ahí les van a salir al tiro indicadores que son oficiales, los van a derivar a páginas del gobierno. Así que, para que revisen,
12: Sí, no, pues la temperatura está agradable.
7: No sé si sea tan bueno salir a hacer deporte.
12: Pero tempranito, no sé. Hay que hacer. Yo por lo menos mañana tengo fútbol. Vamos a revisar la actualidad de los titulares para partir el día y ahí entramos con un doble clic sobre los que no, las cosas que nos convocan. Carla Martínez Zapablaza, F5.
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14: Congreso.
7: El ministro de Hacienda, Jorge Quiroz, evitó comprometer cambios a la mega reforma y el oficialismo se vuelve a tensionar. Quiroz matizó las declaraciones de su par de SECPRES, José García Ruminot, quien abordó modificaciones muy específicas a la iniciativa entre los partidos de gobierno. La diferencia entre ambas posiciones, los tonos también volvió a llamar la atención. La senadora de Renovación Nacional, María José Gatica, pidió mayor articulación en la moneda y que el ministro de SECPRES lidere los acuerdos.
14: Encuesta.
7: Encuesta Academ dice que la aprobación del presidente José Antonio Kast cayó al 39% y un 44% espera que reconozca errores durante su primera cuenta pública. Un 61% cree que la prioridad debe estar puesta en anuncios sobre delincuencia, seguridad y crimen organizado.
14: Política.
7: La UDI reforzó llamado al gobierno para la discusión inmediata del proyecto de sala cuna universal después de reunirse con el ministro del Trabajo, Tomás Rau. La jefa de la bancada, Flor Weisset, dijo que el Ejecutivo les dio una señal de compromiso total y absoluto con este proyecto. Todo esto mientras el ministro Rau mencionó que presentarían una serie de indicaciones antes del 15 de junio.
14: Indicadores.
7: Bernardo Fonten sostuvo su primera reunión de directorio en Codelco. Se anunció una auditoría forense a la producción del 2024 y 2025 y también costos de remodelación de la casa matriz. En el encuentro se nombraron además a los directores Luz Granier y el propio Bernardo Fonten como representantes de Codelco en la productora de litio Novandino. Todo esto después de la salida de Máximo Pacheco y Josefina Montenegro. Ellos se suman a Alfredo Moreno.
14: Salud.
7: El MinSal reportó que 1.700.000 adultos mayores aún no se han vacunado contra la influenza. El caso de los adultos, hay 4.434 camas críticas habilitadas con una ocupación del 92,9%.
14: Internacional.
7: Estados Unidos confirmó un principio de acuerdo con Irán para extender la tregua y empezar a reabrir el estrecho de Hormuz. El entendimiento contempla un alto al fuego de 60 días que estipula que no habrá restricciones al paso por el estrecho y que Teherán tendrá que retirar todas las minas en un plazo de 30 días junto con comprometerse a no desarrollar armas nucleares.
14: Internacional.
7: Cohete de Blue Origin explotó durante prueba de motores en Cabo Cañaveral. La compañía de Jeff Bezos había anunciado a principios de esta semana el retorno del cohete a los vuelos tras registrar el pasado mes de abril una falla de motor que derivó en una investigación de la Administración Federal de Aviación.
14: Deportes.
7: Y terminamos con la Católica, que derribó a Boca en la Bombonera por la Copa Libertadores, ganó por la cuenta mínima y de esta manera selló su clasificación a los octavos de final de la Copa Libertadores 2026, nada menos que como puntero del grupo D.
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12: 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A ver, estaba viendo la encuesta Cadem. La gente no está tan interesada en la cuenta pública. Uno está metido en esto del periodismo, lo más politizado, obviamente, que le interesa. La hora de un día de trabajo no acompaña. Me imagino que mucha gente a las 12 va a estar en sus computadores, en su iPhone o en sus tablets, viendo la cuenta pública. Le preguntan a la gente cuánto interés tienen en informarse de lo que ocurre en la cuenta pública que va a realizar el presidente Kast el próximo 1 de junio. 55% tiene mucho o bastante interés, 55, algo de interés, 21, y poco y nada, 23. Sigue siendo mayoritaria la gente que quiere informarse, pero Claro, uno podría pensar que eso debería andar en los 70%, porque en el fondo es el plan del gobierno lo que ha hecho, pero eso es menos importante, porque no llevan nada de gobierno, llevan muy poco, sino que es el plan de aquí en adelante. Por eso es lo importante. ¿Qué tema cree que debería ser la principal prioridad de la cuenta pública? Me preguntan las personas. El 61%, delincuencia, seguridad, crimen organizado, nada nuevo ahí. El 46% cree que la prioridad debería ser economía, empleo y costo de la vida. Estoy leyendo total de menciones, ¿eh? Por eso no suman 100. El 23% considera que es el Plan Nacional de Reconstrucción y Desarrollo Económico. Esas son las tres prioridades para la gente. Lo más importante que tenga esa cuenta pública del 1 de junio, 61% delincuencia, 46% economía, 23% plan de reconstrucción. Lo más importante para la gente de la cuenta pública, que el gobierno reconozca errores y corrija el rumbo, 44%. Y 40% dice que presentar nuevas medidas, anuncios y reformas. Le preguntan a la gente, este tema parece de procedimiento, de método, pero no es menor. El discurso del presidente Katz debería durar menos que los anteriores. Hemos tenido discurso eterno. ¿Cuánto fue el de Boric?
7: 3 horas y algo.
12: 3 horas y algo. El 55% está de acuerdo. 55% está de acuerdo con que el discurso debería ser mucho más corto o más corto que los anteriores. También esto es importante en el contexto de la discusión del Plan de Reconstrucción Nacional, que parte en el Senado la próxima semana. El 2 o 3 de junio comienza el trámite legislativo en el Senado, va el proyecto a la Comisión de Hacienda, lo recibe el presidente de la Comisión de Hacienda, el UDI Javier Macaya. Y ahí se inicia todo el proceso legislativo, que ahí les voy a entrar en detalle para que se hagan una idea si esto funciona o no funciona, cuándo se vota y cuán larga va a ser la discusión en el Senado, que ha sido todo un tema. El método y el procedimiento se ha transformado también en el contenido del plan de reconstrucción para la oposición. Insisten una y otra vez que esto tiene que ser lento, no lento, tiene que ser con los tiempos precisos, sin apuros, no como fue en la Cámara de Diputados. Eso lo han dicho en este micrófono los senadores de oposición, y que uno de los requisitos para conversar y comenzar a dialogar para aprobar la idea de legislar es precisamente el método, que se converse, que se negocie y no andar a apuras. Eso dice la oposición. Para la gente, lo más importante del Plan de Reconstrucción Nacional es eliminar el IVA en la compra de viviendas nuevas por 12 meses. Ese es lo que más les llama la atención. Lo
7: ¿Y
12: que
7: el
12: más
7: tema
12: les
7: de las contribuciones?
12: Segundo.
7: Ah, chuta.
12: Eliminación de contribuciones a la primera vivienda para mayores de 65 años tiene 28. Casi es lo mismo, ¿eh? Esas son las dos que más le importa a la gente. Pero
7: lo que pasa es que, para hacer ahí un pequeño zoom, en el tema de las contribuciones, ayer hubo nuevamente algunas reuniones con alcaldes, porque los alcaldes son los que están principalmente preocupados por el tema de las contribuciones. Y lo que leí es que el ministro de Hacienda, Jorge Quirós, les confirma que van a dejar de recibir ese dinero por el concepto de pago de contribuciones.
12: Sí.
7: Entonces, seguimos o siguen, dicen los alcaldes, sin tener claridad respecto a cuál va a ser el método para sustituir esos dineros. Y esa es una alerta que se ha encendido de parte de alcaldes de todos los colores políticos. Yo tengo entendido que la próxima semana hay un encuentro en La Serena, organizado por la Asociación de Municipalidades, justamente para abordar este tema.
12: Claro, porque
7: hay preocupación transversal respecto a
12: Quirós les dice,
7: ¿cómo se reemplazan los recursos de concepto de contribución?
12: Quirós les dice que va a el gobierno, o sea, el Estado chileno, a través de la ley de presupuesto, va a restituir la plata que no va a estar al Fondo Común Municipal. Pero ayer lo decía, como dices tú, es bien transversal, porque lo hablaba el alcalde de Providencia,
7: Jaime Del Olio,
12: que es UDI, decía que hay una... Las cifras que maneja el Ministerio de Hacienda para recompensar no son las mismas que tienen los alcaldes. Desde Hacienda hablan de 70 millones de dólares que costaría esto anualmente. Hay una pregunta en la encuesta que es interesante, porque es el tema de discusión actualmente, ¿eh? Nadie está en contra, o muy pocos están en contra, de eximir el pago de contribuciones para la primera vivienda para mayores de 65 años. Esos son los requisitos. Pero el tema que pusieron muchos, incluso los alcaldes de derecha, dicen, bueno, ok, estamos de acuerdo, pero la gente que tiene plata, mayores de 65, primera vivienda, y que pueden vivir con sus rentas, que acumularon ahorros, no sabemos cuántos son, pero ¿por qué le vamos a eximir el pago cuando pueden pagar? Y le preguntan acá a la gente...
7: Respecto a ese tema, si es para todos o para algunos.
12: Claro, entonces, solo para mayores de 65 de clase media y baja, 49% está de acuerdo con eso. Mayores de 65, media y baja. Para todos, 41. Están más o menos empatados, ¿eh? Yo pensé que iba a ser mucho más para la gente que piensa que solo mayores de 65 de clase media, baja y baja. Y hay un grupo, los Nacional Libertarios, son estos que ninguno, que todo, no, al revés, pues estos.
7: Que todos deben ser beneficiados.
12: Todos deberían pagar contribuciones. Está haciendo el doble clic sobre los sectores altos que se verían perjudicados por esto, que solamente fueran los sectores medio-baja. Y fíjate que está bien parejo en los sectores altos. El 49 piensa que debería ser solo para los mayores de clase media y baja, y no para los de clase alta, y el 41 dice que para todos. Pero está bien parejo. Esto yo creo que es una cuestión que se va a conversar, ¿eh? Dentro de lo, como decías tú, que Quirós está jugando ahí el policía bueno y el malo.
7: O sea, llevamos rato con esto.
12: Sí, pero hay temas que suenan tanto que yo creo que van a entrar a la discusión.
7: El tema de las contribuciones está ahí desde el día uno. Incluso te diría desde el día menos uno, cuando estábamos en campaña.
12: Sí, porque ahí siempre la fue idea tema, fue Nacional Libertario
7: la
12: lo que propuso.
7: La cuestión de las contribuciones.
12: Fin a las contribuciones completas. Y Kast también estuvieron pololeando con esa idea, pero es mucha plata. Y los alcaldes, como dices tú, son de todos los sectores que dicen, bueno, aquí se van a ver afectados los servicios públicos. Y por eso salió, yo creo, como la salud como un problema ahora en la encuesta, porque claro, los alcaldes dicen que la última línea, que son ellos los que dan los servicios, se va a ver afectado. Invariabilidad tributaria también, están abiertos a discutirlo por lo que hemos visto, el crédito fiscal, esos son los temas que... Ah, y el tema del CENSE, que la idea del gobierno era cerrarlo y ahora me parece que es readecuarlo. Claro, García Ruminot y Alvarado juegan a los políticos, a la policía buena, que estamos dispuestos a conversar, que esto sea lento, que sea pausado, que sea dialogado. Y por el lado de Quirós, Quirós es maduro, dice que no hay nada zanjado respecto de los temas que se van a discutir o que el gobierno podría cambiar. Como les comentaba, los plazos son, la idea es comenzar a legislar que pase a la Cámara el 3 de junio y ahí se larga el proceso. El ministro Quirós quería unos plazos bien acotados, ni una posibilidad le dijeron. Esto va a ser más largo porque además tiene que pasar por comisión mixta, volver a la Cámara de Diputados, o sea, no va a ser rápido. Rápido tiene que ser la acusación constitucional. Ya no es solamente la UDI y RN, por lo que he reporteado, los que están conflictuados con Republicanos y Nacional Libertario. Republicanos también, fíjate. Porque dos cosas. Uno, los que creen que esto va
7: afectar el ambiente.
12: Claro, afectar el ambiente, contaminar la discusión en el Senado. Y otros que creen que esto está perjudicando la relación de los republicanos, por ende, del gobierno con la UDI y RN. Ayer tuvimos acá a Iván Moreira, dijo que él creía que republicano... A ver, lo que dijo él, que aquí había como una competencia por cuál es más duro de la derecha, cuál es más duro con el gobierno pasado, y esa competencia estaría en republicano y nacional libertario. De hecho, el mismo día, con 40 minutos de diferencia, presentaron la acusación constitucional, pero las presentaron no conversadas entre los dos. Se fueron, porque podría haber sido nacional libertario con republicanos, para diferenciarse, cada uno presentó... hizo una conferencia de prensa anunciando la acusación constitucional. La UDI, bueno, Moreira, como les comentaba, ayer decía que él pensaba esto, que esto es una competencia de la derecha, por cuál es la derecha más dura. Segundo, que no pueden decirle derechita cobarde, porque por el otro lado dicen, bueno, ¿se suman o no se suman a la acusación constitucional? ¿Son valientes o no son valientes contra el gobierno pasado? Pero Moreira dijo, yo creo que la van a presentar sí o sí, que no tienen cómo recoger cañuela, como se dice en buen chileno. Arturo Esquella ayer estuvo en Tele 13 Radio, mientras nosotros hablábamos con Moreira, él estaba hablando al lado en Tele 13 Radio, y él dijo que la tensión se debe al fruto de un par de malas declaraciones que, sin ninguna duda, a estas alturas ya deben estar bastante más controladas. Se refería precisamente a las palabras del diputado Agustín Romero, que hemos comentado acá, diputado republicano, que dijo, ok, si Chile Vamos no quiere ir con nosotros en la acusación constitucional, bueno, tendrán que responder frente a su electorado. Eso molestó muchísimo en la UDI. En la UDI me decían, nosotros hemos sido muy disciplinados con el gobierno, quizás los más disciplinados, y no nos pueden venir ahora a acusar de derechita cobarde. Dicen que lo que está haciendo Republicano, Nacional Libertario está parte, porque Nacional Libertario no forma parte del gobierno. De hecho, se han declarado, de cierto modo, una posición constructiva, algo así, dicen.
7: Propositiva.
12: Bueno, propositiva, exactamente.
7: Bueno, ellos dicen que la acusación va sí o sí.
12: Sí, pues dijo...
7: Dice, ahí se verán los verdaderos.
12: Llueve o truene, claro. Dijo Johannes. Ajá. Claro, ahí se verán los puros.
7: Es como eso, ahí se ve...

0: conversación. Mi pregunta es, ¿qué dirá el presidente Kast de todo esto?
1: Bueno, el lunes vamos a ver.
0: Claro, ¿no? ¿Pero estará de acuerdo con la acusación constitucional o no?
1: Yo creo que...
0: Yo no tengo respuesta porque... Porque, claro, republicano... Yo hablé con un republicano
1: no
0: que...
1: Sé.
0: Claro, no, si está difícil saberlo. Yo hablé con un republicano, perdón, que está a favor de la acusación y dice, a ver, ¿por qué argumentan que con esto vamos a enojar a la oposición y la oposición no va a apoyar el proyecto cuando la oposición no va a aprobar el proyecto? O sea, eso está claro. Si nosotros presentamos la acusación o no la presentamos, no va a cambiar su opinión y vamos a tener que ganar con los votos que hay nomás y mover a los posibles, Walker, Calisto, Bianchi, Araya, y los otros no van a votar por nosotros, o sea, Núñez, Chicardini, Odanovic no van a votar por nosotros. Fidel Espinosa se ha abierto, pero entonces dicen, bueno, no perdemos nada con esto y hay que apurar el trámite porque esto, recordamos, lo decíamos, el ministro Grau, los ministros del gobierno pasado tienen el plazo de 3 meses para presentar una acusación constitucional y se le vence a Grau ahora el 10 de junio. Tú mencionabas ayer el historial de acusaciones constitucionales fallidas de los partidos oficialistas que antes eran la oposición.
1: ¿Tienes ahí el dato?
0: Sí, les falló, lo tiene el Mercurio. Falló con Isquia Siches, con Giorgio Jackson, con Marcela Ríos, con Marco Ávila, con Carlos Montes, con Carolina Tobá, con Maya Fernández, con Gonzalo Durán.
1: Ahí llevamos 9.
0: Y con Diego Pardo.
1: O sea, son 10.
0: 10. Claro, tú lo mencionabas que no tiene un buen,
1: es que
0: un buen currículo.
1: Bueno, no sé, ahí cada uno ve, pero no se vería bien por vez número 11 que se te caiga una acusación constitucional y siendo gobierno, siendo oficialismo.
0: Sí, además... Ya no es
1: porque todo eso ocurrió mientras eras oposición.
0: Claro,
1: siendo oficialismo.
0: Y los personajes estaban en ejercicio, además, pues.
1: Complicado.
0: Claro, porque Grau no está en ejercicio.
1: Yo creo que por eso también se genera, más allá del ambiente y la focalización de la energía, la discusión y todo eso, porque están estos antecedentes.
0: Pues. Sí, pues no les ha ido bien.
1: Entonces, y no son pocas veces.
0: Sí, además como que no se condice con el espíritu de la emergencia del gobierno estar
1: también
0: enchampado en peleas políticas.
1: En una cuestión que es más política.
0: Claro, que a la gente le interesa poco, creo.
1: Ahora, también uno conversando, tú más ratito vas a hablar con un experto, el famoso informe que se entregó esta semana, el informe económico, ¿cómo se llama?
0: El informe financiero.
1: El informe financiero lo cambia todo también. Todo el tema de la acusación constitucional quizás se puede leer como una minucia muy política, que lo es, por cierto, pero también tiene efectos en las proyecciones, en lo que tú quieres hacer más adelante,
0: sí,
1: en los recursos. También hay una cuestión
0: Senado.
1: Que va más allá de lo técnico, que tiene que ver con lo práctico, y ahí tú dices, chuta, ¿corresponde o no corresponde?
0: Claro.
1: Sí, también hay que tener esa discusión, pero... Pero claro, se van sumando otros factores y por eso lo decía ayer, el tema de los antecedentes hacia atrás no me parece un dato menor.
0: No han tenido buenos resultados y ahora tampoco contaría con los votos si el Partido de la Gente no va, no se suma al barco de la acusación constitucional.
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0: 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Santiago a esta hora marca la temperatura 4.8 grados según el último informe de la Dirección Meteorológica. Y la máxima hoy día será bien agradable, 23 grados. Mucha efusión, mucho entusiasmo con el triunfo de la Católica en nuestro chat. Así que saludos al pueblo cruzado nuevamente. Ayer hicieron historia el primer equipo chileno en ganar en la Bombonera en Copa Libertadores.
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3: Volvemos, estamos con el proyecto de reconstrucción, conversando sobre eso. Les comentaba, claro, me mencionan acá, que antes de entrar a la discusión y antes de saludar a nuestros piseadores, me dice alguien que está en el WhatsApp que alguien republicano que coincide con la visión que tienen de que no van a alcanzar a mover votos en la oposición, en el Senado, entonces que la acusación constitucional no va a influir en nada en la gente que ya decidió, en la gente de oposición que ya decidió votar que no. Eso es discutible, ¿eh? Discutible. El gobierno está, no sé, públicamente está más optimista que podrían mover la aguja. Pero bueno, vamos a ver, vamos a conversar de eso. Pero antes saludamos a nuestros auspiciadores. 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Estamos acá en el estudio con Jorge Berríos, economista y académico de la Facultad de Economía y Negocios de la Universidad de Chile. Jorge, muchas gracias.
4: Muy buenos días, un gusto.
3: Tú estuviste en la Comisión de Hacienda de la Cámara. Fuiste,
4: sí,
3: a exponer.
4: Exactamente. Fui a la Comisión de Hacienda de la Cámara de Diputados y me invitaron como experto a dar mi opinión respecto al proyecto de reconstrucción.
3: ¿Por qué? ¿Qué buscaban en tu opinión, en tu consejo?
4: En general hay varios expertos. Está la Bettina Horman, está Klaus Niehebel. Hay varios expertos que fueron. Y en general lo que querían era cuál era la visión que se tenía del proyecto. Una visión, digamos, qué es lo que se opinaba respecto a las variables, cómo había sido presentado, qué cosas buenas tenía o qué cosas malas, o qué consideraciones tenía el proyecto de reconstrucción, en opinión de varios expertos que fueron, al cual también me invitaron. Pero eso era en general, ver cuál es la opinión que se tenía respecto a este proyecto.
3: Ya, ¿qué ambiente viste?
4: En general, complicado, un proyecto que tiene un componente, que hay algunas componentes que son de reforma tributaria, otros que son de reconstrucción, pero hay un ambiente que está muy ideologizado por algunos puntos muy específicos, que es más ligado no a la reconstrucción económica, sino al tema más bien que pasa por una reforma más tributaria. Yo creo que ahí está el punto y hay puntos base, digamos, que están muy en discordia.
3: Ya, reforma tributaria, esta rebaja del impuesto primera categoría sin compensaciones o a rajatabla que no. Hay algunos que a rajatabla que no.
4: No, hay a rajatabla que no y porque se juntan dos elementos. Se junta la rebaja del impuesto primera categoría y el tema de la reintegración. Entonces, ahí cuando se juntan dos es donde chocan un poco el tema más político que el tema más económico o financiero con respecto al proyecto.
3: Ya, y reintegración, ¿por qué no les gusta a la oposición?
4: Porque en el fondo, ¿qué es lo que pasa? Yo rebajo de un 27 a un 23 el impuesto primera categoría y hacer reintegración, cualquier retiro no paga impuesto porque ya pagó con el, digamos, con el 23% a la vez la rebaja, se paga el impuesto. Entonces, el tema es que dicen, si yo ya rebajé el 23, ¿por qué vuelvo a rebajar un retiro de los dueños, un retiro de dividendo o retiro de los dueños? Ese retiro pasa, el crédito que ya ocupé por el pago de impuesto pasa a favor y eso no paga.
3: Ya, y eso no le gusta.
4: No. No, hay un punto matriz que no.
3: Oye, Jorge, cuando hablan de compensaciones, ¿qué has escuchado tú? Porque el proyecto Marcel incluía el impuesto primera categoría, la rebaja, en el mismo porcentaje, pero a mí Carolina Toa me dice, nosotros en el gobierno presentamos algo con compensaciones. Esto no tiene. Entonces uno dice, bueno, si quieren compensaciones, quizás por ahí está la llave maestra del gobierno para desatar este nudo gordiano que tiene?
4: Yo creo que va en un problema más coyuntural que la compensación. Lo que pasa es que dice en régimen, ahora hay que tener cuidado cuando se entra en régimen. En régimen el proyecto está un poquito por sobre los 4.400 millones de dólares que se de menos recaudación. Y en teoría el gobierno debería rebajar en los próximos 10 años cercano a los 1.700 billones de pesos para compensar la rebaja, digamos, y hacer un ajuste. Entonces dice, este proyecto no tiene una compensación de ingresos por sobre la disminución de la recaudación fiscal. Ya. Entonces ahí hay un tema. Lo que sí es cierto es que este proyecto, el crecimiento se va a dar en el año 10, desde que se implemente, desde que se apruebe en el año 10.
3: O sea, el 2036.
4: Exactamente. Depende, digamos, considerando el hito, claro, digamos, independiente de cuando se apruebe el hito.
3: ¿Y sacando variable externa?
4: No, sacando variable externa, claro, con algunas variables que se planificó o algunas variables de sensibilidad que hizo la dirección de presupuesto, al año 10 debería empezar el crecimiento y compensar la disminución de ingresos. Pero, independiente de eso, para poder ajustar el déficit estructural debería rebajarse alrededor de 1.700 billones anuales del presupuesto para poder compensar. ¿Qué es lo que se está haciendo ahora?
3: Claro. Oye, ya, dicho esto, el gobierno Quiroz está jugando de policía malo, como tiene que hacerlo el ministro de Hacienda. De las cosas que se pueden conversar, otra que ha resultado es la invariabilidad tributaria. Hay dos cosas que, para explicarlo esto, ¿en qué consiste los plazos, si te parecen adecuados, que ha puesto el gobierno? Y si se ha hablado de una especie de peaje. O sea que las empresas que se acojan a esto tienen que pagar más impuestos.
4: A ver, ahí en teoría lo que se trata es un poco para el inversionista que tenga cierta certeza. Digamos, en los últimos 7 años la incerteza que le pusimos a la economía fueron terribles. Digamos, entonces, ¿qué es lo que pasa? Lo que se quiere es la invariabilidad que en los próximos 25 años las condiciones tributarias que se vayan a aplicar o que esté mantengan vigente, de manera que un inversionista, cuando haga su flujo o planifique la inversión, no tenga modificaciones y tenga certeza en venir a Chile. Es claro. Lo que le llaman profundidad de mercado. Oiga, usted me dio unas reglas, cúmplame, porque si no el proyecto yo no habría invertido en Chile. Claro. Ahora, ¿cuál es el problema? Está muy ligado al decreto Ley 600, que determinaba más o menos 50 millones de dólares de inversión. Pero ese decreto fue en los años 70, 50 millones de dólares en aquella época era mucho. Hoy día 50 millones de dólares en un proyecto te lo hace una empresa mediana.
3: Exactamente.
4: Entonces, ahí entran en una coyuntura. ¿Y qué es lo que? Yo te doy 25 años, ya, pero ¿qué tengo a cambio? Entonces, un poco lo que se ha trabajado con las indicaciones, perfecto, ¿sabe qué más? Yo le doy los 25. Ya, pero primero, ¿qué condiciones yo le doy para que usted me cumpla? Primero, yo le doy la rebaja y le doy los 25 siempre y cuando usted certifique que los impuestos, digamos, los recursos que usted comprometió están ingresados en Chile. Entonces, un poquitito algunos covenant de requisitos para que yo le dé los 25 con algunas condiciones. Otras indicaciones iba, perfecto, damos los 25, pero renovado cada 10 años o cada 20 ya. años, de manera de que esto no sea, yo te doy un regalo y después la inversión no llegó, se fueron del país.
3: Ya,
4: y,
3: o sea, que no esté escrito en piedra. No,
4: exacto. Y 25 años es harto plazo, pueden cambiar muchas cosas macroeconómicas en 25 años.
3: ¿Te parece el proyecto pertinente para la coyuntura económica? O sea, porque acá hay esperanza cifrada en que esto, raya para la suma, para la gente que no escucha, va a favorecer el bolsillo de los chilenos. Y en el corto plazo la gente quiere, no tiene mucha paciencia. ¿Cómo es?
4: A ver, yo creo que hay que poner un poquito de contexto. Le pusimos mucho incertidumbre a la economía en los últimos 7 años. Dos reformas constitucionales, estallido social, digamos, intenciones de reformas tributarias, una serie de cosas. Entonces la economía se resiente. La economía está parada. Estamos parados. Hay que ver el tema del desempleo con un 8.1 para los hombres, promedio 8.5. Estamos con las mujeres un 10% de desempleo. Sí, es mucho. Sí. Y es permanente y resiste, no baja. Con un PIB que está bastante resentido y ya hay ajustes para menos del 2.5 crecimiento. Entonces, ¿qué es lo que es? ¿Están de acuerdo todos los economistas? ¿Están de acuerdo todos los que pusieron en la Comisión de Hacienda de la Cámara de Diputados?
3: Unánime,
4: Es unánime.
3: ¿Y de todos los sectores?
4: De todos los sectores. Ya. Hay que crecer y hay que destrabar la economía como dé lugar, porque si no vamos a empezar a sufrir, digamos, en el bolsillo de las personas el no tener pega. Por ejemplo, el desempleo letrado, el desempleo intelectual, que gente que tiene títulos profesionales no encuentra empleo, gente que está por sobre un año y medio que no encuentra trabajo. Entonces hay que destrabar esto. El problema es no es que el proyecto sea malo o bueno, sino es las condiciones que estamos para implementar el proyecto.
3: ¿Cómo así?
4: Por ejemplo, hoy día tenemos un problema con respecto a la hacienda pública. Entonces, si yo le voy a meter 4.400, un poco más millones de menores ingresos y con el stock que quedó, que es lo que pusieron en el informe de finanzas públicas, ¿cómo es viable un proyecto de menor recaudación con el déficit estructural que tenemos y con la condición económica que tiene el país? Lo que acaba de decir el informe de finanzas públicas es, ¿qué es en resumen? Nos desordenamos, gastamos más de lo que tenemos, tenemos un déficit estructural, que significa que las variables con las cuales macroeconómicas hicimos las proyecciones 2026-2030 están mal hechas, están mal consideradas, que viene de hace tanto tiempo que claro. Están mal consideradas. Entonces estoy gastando más de lo que tengo. Si usted gasta más de lo que tiene, la única manera es o recaudo más vía impuestos o le pongo deuda. Y hasta ahora la técnica sea ponerle deuda o sacar de recursos de otras áreas como fue del FES y fue de Corfo.
3: Claro, entonces, que también es mi RIA ahora.
4: Exacto. Entonces, ¿qué es lo que dice? Si yo mantengo el nivel de gasto estructural que tenemos actualmente, que es lo más probable, hoy día hay que endeudar el país en 10.500 millones de dólares para cumplir el presupuesto. Eso sin considerar la rebaja ni cualquier acción que se tenga. Entonces, pasaríamos el umbral que determinó el Consejo Fiscal Autónomo, que es la deuda que uno haría sin efectos colaterales, que del 45% claro. del PIB superamos al 46% del PIB. Solamente un dato, el año 2005 la deuda que tenía Chile sobre el PIB era el 7%.
3: ¿Siete?
4: Siete.
3: No lo puedo creer.
4: Sí, siete.
3: ¿Nada?
4: Nada.
3: Bueno, por eso el país tenía prestigio en el mundo.
4: Exacto. Entonces empezamos del 7, pasamos al 11, al 12, al 21, al 25.
3: ¿Cuándo se escapa esto?
4: Se escapa principalmente a contar del 2016 para adelante.
3: Ya, ahí empieza a crecer.
4: Sí, ya. Entonces,
3: y los fondos soberanos, que en un tiempo eran cuantiosos,
4: empiezan a bajar.
3: Hay que echarle mano.
4: Exacto. Entonces, la disyuntiva es no que el proyecto sea bueno o malo, porque eso lo podemos discutir y hay cosas buenas, debo decir, hay cosas muy buenas y hay cosas que son un desastre. Pero el problema es, estamos programando estos 10 años, no es a 5.
3: Ya, y eso tú lo consideras jodidazo.
4: Muy riesgoso.
3: Son dos gobiernos...
4: Casi tres.
3: Claro, casi tres.
4: Entonces, estamos planificando que el crecimiento lo voy a compensar en el año 10, considerando un hito uno desde que se inicie, digamos, independiente del año que sea. Al año 10 voy a ver el crecimiento y tengo que rebajar gastos, digamos, tengo que compensar vía disminución de ingresos fiscales, considerando que ya tengo un problema estructural, que estoy con déficit. Y hay dos, el déficit simple y el déficit estructural.
3: ¿Cómo eso?
4: El simple ingreso menos gasto. Y el estructural son las variables con las que yo estoy proyectando para adelante, hacia adelante, están mal definidas.
3: Claro, y cuando la gente dice, bueno, endeudémonos más, el costo de endeudarse es lo que tiene que pagar Chile en interés.
4: Exacto, se paga cerca del 1%, el 1.2% del PIB.
3: Claro, que esa plata podría estar en otras hospitales, cosas. En colegios, en puentes... Y se van a organismos internacionales
4: y que prestaron plata.
3: Y hay un límite.
4: Hagamos una cosa para que la gente entienda súper simple. Yo en mi casa puedo gastar más plata de lo que recibo. Vía usando las tarjetas de crédito.
3: Claro.
4: Pero hay un minuto que el límite se acabó.
3: Claro.
4: Y me voy a quedar con la deuda y con un gasto como el consumo. Es bonito tener una buena vida claro. con deuda, pero un minuto que se acabó. ¿Y qué pasa? Quedé con la deuda. Voy a tener que servir la deuda, pagar la deuda claro. y no me voy a quedar ingreso para poder vivir. Y ahí el colapso es fuerte.
3: Claro, y aquí sí que paga Moya. ¿En qué sentido? En que si hay un hospital menos, ese hospital menos es de Moya. Acá dice, endeudémonos porque la plata no es de nadie. La plata es de todo.
4: Claro, ahora, mucho se refiere a que, bueno, ¿por qué Estados Unidos tiene más de 100% de deuda? Claro. Japón también. Pero nosotros vendemos commodities.
3: Claro.
4: No somos un país 100% industrializado, porque usted va a seguir comprando Toyota, va a seguir comprando, sí. pero son países industrializados que pueden darse el lujo de tener un nivel más alto de deuda. Nosotros no tenemos ese lujo. ¿Y cuál es el problema si paso el 45? Los organismos interesantes decir, país sobreendeudado, te voy a cobrar más de la tasa, usted es un país más riesgoso, usted no cumplió los estándares que sea, entonces te empiezan a castigar a nivel internacional. Y el otro problema
3: era. No es que no te presten plata, te prestan plata a tasa mucho más.
4: Y con covenas más, claro. más restringidas.
3: Claro, ahí está el problema.
4: Exacto. Y el otro problema que se está pasando es que nos dejamos sin holgura para en caso de emergencia.
3: Claro.
4: Y nos gastamos el fondo de emergencia, se fue.
3: Estamos conversando con el economista y académico de la Facultad de Negocios de la Universidad de Chile, de la FEN, Jorge Berrío. Él estuvo exponiendo la Comisión de Hacienda de la Cámara, o sea, estuvo ahí en la discusión de última milla del proyecto. Jorge, con pera y manzana, ¿cuál es el debate que tiene el gobierno actual con el gobierno pasado, que tenemos una acusación constitucional entre medio, respecto de los informes que estaban errados? Se han utilizado una serie de eufemismos para decir, no, nadie entiende mucho. ¿Cómo lo explicamos?
4: Hay dos cosas. Saquemos el proyecto de reconstrucción. Saquémoslo porque aquí están definiendo. Claro. Primera de ser, ¿usted dejó las finanzas públicas ordenadas o no?
3: Esa es la pregunta que hizo Quiró al gobierno pasado.
4: Ya. Si yo resumiera, no.
3: Ya.
4: No. Un error yo lo entiendo. Dos también.
3: Ya.
4: Estrella.
3: Contumacia.
4: Pero estrella pasa a ser irresponsabilidad.
3: Ya.
4: Y en ese sentido, por ejemplo, el déficit fiscal. Lo que se dijo que el déficit estructural iba a estar en el 1.1%, terminamos en 3.55%.
3: Ya, eso se escapó.
4: Se escapó. El déficit efectivo, que ingreso menos gasto fiscal, iba a estar entre 1.8 y 2%, 2.8. Lo único que se mantuvo estable fue la deuda pública bruta, pero el resto todo se controló. Entonces, ¿Cuál es mi visión? ¿Quién se pone colorado de una vez por todas?
3: Claro.
4: Esto es como la silla musical.
3: Ya.
4: Rico, gastemos más plata, gastemos más, no es problema.
3: Ahí veremos.
4: Vamos a estar 8 años. No importa, el próximo más. Y vamos a llegar estamos llegando a que está quedando una silla.
3: Ya.
4: ¿A quién le sacan la última silla?
3: Ya.
4: Entonces hay un minuto en que uno tiene que ponerse serio. Y eso es lo que dicen muchos inversionistas a nivel internacional. Oye, usted era en un país que tenía profundidad de mercado, que cumplían las reglas, que eran súper serios.
3: Era un mercado de capitales interesante. Inversiones con el tema de la AFP.
4: Y ahora, ¿qué les pasó? Se anduvieron descontrolando un poco. Entonces,
3: yo nunca había visto que entre gobierno y gobierno hubiese una discusión tan estructural respecto de como que se equivocaron mucho, lo hicieron mal, nos entregaron cifras falsas. Eso yo no lo había visto. A bemoles sí, entre gobierno y gobierno, con alternancia en el poder.
4: Exacto, pero ¿cuál era el problema?
3: Eso.
4: No importa, teníamos holgura.
3: Claro, hay margen.
4: El margen se acabó.
3: Claro, y esa diferencia que dice Quirós, que tiene la diferencia con Grau, ¿cómo se puede explicar en simple eso?
4: En simple es, yo programo ciertas cosas.
3: Ya.
4: Entonces, cuando uno proyecta con determinadas variables económicas, macroeconómicas, y dice, esto es lo que...
3: ¿Son subjetivas o...?
4: Algunas son más técnicas y otras subjetivas, ya. Pero en general son bastante técnicas.
3: Ya, pero no un algoritmo.
4: No. Entonces uno dice, mira, estas son lo que yo pienso que voy a recibir en términos de ingresos futuros sobre la base de determinadas condiciones.
3: Ya, y habrá optimista y pesimista.
4: Exacto. Y por ejemplo, yo digo, mira, voy a tener más recaudación por efecto de la minería, tengo más recaudación por efecto del litio,
3: ya.
4: Más recaudación por temas de bienes. Entonces, eso se simula y eso es lo que yo tengo. Pero ¿cuál es el problema? Usted empieza a ver las variables, pero esta cuestión no cuadra, esto no es la realidad.
3: Claro.
4: Eso no va a ser así.
3: Eso es lo que dijo Quiró.
4: Claro. Entonces, ¿qué es lo que dice el informe? Que lo que se estructuró en términos de ingresos no tiene mucho sentido. Y como el gasto sí tiene sentido, porque está estructurado, está más bien más determinado porque van los presupuestos anuales,
3: claro,
4: hay un gap de diferencia.
3: Hay más evidencia empírica en lo que se gasta que en los ingresos. Bueno, como en la vida también.
4: Exacto. Entonces, lo que están diciendo y lo que se vio para atrás es que hacia atrás les pasó lo mismo. Si usted ve la directora de presupuesto, la edición de presupuesto, ¿qué fue? Subestimaron los ingresos del litio. Digamos, sobreestimaron los ingresos.
3: Bueno, manchan más plata.
4: Y no fue así. Sobreestimaron los ingresos del tema, el tema minero, también sobreestimaron. Entonces, lo que usted dice, mire, ya las equivocaciones no pasaron a ser errores, pasaron a ser ya. Entonces, lo que está planificado para adelante tiene ciertos errores, ciertos ve mal. Uno podría conversar ahora técnicamente, a ver, ¿dónde está el error? ¿Es cierto o no es cierto?
3: ¿Y ese monto de 10 mil millones de dólares tú lo consideras que está cerca de la realidad?
4: Yo creo que está bastante cerca de la realidad. Ya. Si yo veo todos los errores para atrás, toda la diferencia que hay entre lo gastado y los ingresos proyectados, no anda muy lejos de lo que...
3: Ya, ¿y qué significa que no esos 10 mil millones de dólares
4: en simple? Tengo dos posibilidades. O recorto presupuesto o tengo que meter deuda.
3: Ya, para compensar esos 10 mil millones, y que no existen.
4: No. Es que ahí hay una confusión. Lo que pasa es que si yo veo el gasto fiscal y veo cuál es la proyección del gasto fiscal estructural, que es más o menos lo que se cumple, porque los gastos están bastante más estructurados.
3: Claro.
4: Dado los ingresos que yo tengo, tengo un gap de diferencia. Ese gap de diferencia, hasta el 2030, ese gap son 10.500 millones de dólares.
3: Ya.
4: Por lo tanto, como tengo una diferencia entre lo programado de presupuesto con lo que me debería entrar por recaudación fiscal, alguien tiene que pagar la diferencia.
3: Claro.
4: Entonces, tengo alternativas. La primera, hacer un recorte hasta el hueso del presupuesto fiscal.
3: Que eso es lo que pretende el gobierno.
4: Exacto.
3: Mm. Pero, van en 2.000 millones de dólares.
4: Exacto. Mm. Pero, aparte de eso, si no me da... Y yo tengo que cumplir un presupuesto, porque si no tengo que empezar a dañar cosas más sensibles de beneficios sociales o que va la gente más de más precariedad social, yo tengo que inyectarle deuda a...
3: O sea, endeudarse más del 45.
4: Entonces, y bajo eso llegaríamos cercano, de acuerdo a las proyecciones, al 46.50 de la deuda bruta.
3: Ya, y eso tiene que pedir Jorge Quiroga, el ministro de Hacienda, tiene que pedirle permiso al Congreso para... endeudarse más.
4: Exacto, y más que todo, va a ser yo creo que la discusión del presupuesto de este año va a ser terrible, digamos, justamente por lo mismo de transparentar qué es lo que pasó. Yo creo que todavía falta una segunda derivada de este tema.
3: ¿Cuál es?
4: Es definitivamente transparentar por algún organismo, que yo creo que el CFA es el organismo que debería hacerlo, transparentar dónde están las diferencias, por qué se producieron, y hacer un mea culpa, dónde nos equivocamos.
3: Sí, porque es importante a la luz de la ciudadanía y a la luz de los organismos internacionales y de los inversionistas decir, sentarse el gobierno pasado con el gobierno actual y decir, a ver, crucemos los datos, aquí está mal, aquí está bien, ¿qué se hizo mal? Para no repetir, además.
4: Exacto, pero también hay que considerar que esto viene de un tiempo para atrás, no es, y aparte errores garrafales que se cometieron con la reforma tributaria.
3: De Bachelet.
4: Sí, y eso también lo dijeron en la comisión cuando se estaba exponiendo.
3: Y ahí, en resumen, ¿cuáles son los errores garrafales?
4: Los errores garrafales de lo que los economistas que apoyaron en ese minuto la reforma y las variables no se cumplió ninguna. Y en el fondo le sacamos lo que se conoce, le sacamos los patines a la economía y la frenamos más. Entonces, frenamos la economía con dos reformas que no dieron resultado en recaudación, peor, terminamos con menos recaudación. Adicionalmente, tuvimos 7 años con incertidumbre en el mercado. Entonces, si yo no me resulta una reforma tributaria y paro la economía, y aparte tengo 7 años que le meto incertidumbre, yo creo que nadie puede esperar que la economía no esté detenida.
3: Está difícil, ¿no?
4: Yo veo el vaso medio lleno. Yo creo que hay que confiar un poquito más y empezar a sacarle la ideología política a la discusión. Ya. Un poco pensemos en el país, pensemos en el beneficio de las personas y no pensemos en lo que cada uno pretende en términos de ideologías políticas. Ya se acabó el tema, yo creo, de ideologías políticas y hay que pensar en el país, en cómo podemos mejorar. Si el 10%, hay un 10% de mujeres desempleadas.
3: Sí.
4: La gente que está entrando a la masa laboral no va a encontrar trabajo.
3: No.
4: Entonces, la economía que fue el motor en la pandemia de crecimiento está con crecimientos negativos, que era lo último de ser economía negativa. Entonces, es un tema que ya deja de ser político. Yo creo que ya es un tema país, sentarse con expertos y sentarse a escamas. ¿Cómo arreglamos el condorito que nos mandamos con la economía, cómo la mejoramos y cómo sacamos adelante al país? Y tenemos potenciales de crecimiento tremendo. Tenemos un potencial tremendo en agricultura. Tenemos para qué decir minería. Pero estar discutiendo el tema qué vamos a hacer con el litio, y todavía no hacemos nada con el litio.
3: No, enfermante.
4: El hidrógeno verde. Seguimos discutiendo y tenemos 16 mil millones de dólares parados en inversión o de ingresos para el tema. Entonces, hay cosas que nos vamos en discusiones y no empezar a mover la economía, que es lo que necesita el país.
3: Jorge Berrío, ni siquiera conversamos la permisología, que algunos consideran que es más importante que el impuesto.
4: Absolutamente. Solamente si liberan algunas cosas, hay más de 60 mil millones de dólares en inversión detenida.
3: Claro, empleo, movimiento de la economía, proveedores que están en... O sea, se activa.
4: Exacto. Es más, hay empresas que están invirtiendo en Brasil, porque Brasil es muy rápido para otorgar los permisos. Sí. Entonces, lógicamente, si yo quiero implantar una planta celulosa en Brasil y me dan el permiso en menos de un año...
3: No, acá son 8 años, 10 años.
4: Entonces no calza mucho.
3: Jorge Berrío, economista y académico de la Facultad de Negocios de la Universidad de Chile. Muchas gracias por esta conversación. ¿Eh?
4: No, al contrario, muchas gracias a ustedes por invitarme.
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3: 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Santiago, me despido con un Santiago que marca, vamos a ver la temperatura de inmediato, 4.7 grados, hace frío, pero va a haber un día bien primaveral, 23 grados se esperan. Un millón de gracias por la compañía, como siempre, chao.
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11: ¿Qué tal? ¿Cómo están ustedes? Muy buenos días. Son las 8 de la mañana con 2 minutos de este último viernes del mes de mayo. Es 29 de mayo del año 2026, junto a Quique Mujica. Comenzamos una nueva edición de Cuatro Cabezas Global aquí en Radio 13C. Quique, muy buenos días.
3: Muy, pero muy buenos días.
11: Me contaste que estabas leyendo... Sí. ¿Un caso como de convivencia escolar?
3: Es que un tema que me convoca porque tengo 3 hijos en el colegio.
11: ¿Ya?
3: Adolescente y más chico. Y claro, en el mundo adolescente uno empieza a ver los problemas que son propios de la época o capaz que eran de siempre. Todo esto sí agravado por las redes sociales. Este es el caso de un colegio, el Santiago College, que acusaron a... No voy a dar los nombres ni los apellidos porque es un menor de edad y no se puede... Y no se debe, y no se quiere. Este es un menor, un cabro de educación media, que lo acusaron de manipular fotografías de sus compañeras. Esto okay. ya ha pasado en distintos colegios.
11: Claro que sí.
3: Bueno, lo acusan de esto, lo agreden, le hacen un bullying. Él era participante del centro alumno, era rectista, propio de Santiago Colch. Bueno. Pero después se llega a la conclusión, hay una acusación de la fiscalía y la fiscalía dice, aquí no hay cómo probar nada. Entonces la familia dice, bueno, la familia entera, lo estoy citando,
11: no hay cómo probar,
3: fue destruida.
11: Se sabe, perdona, no hay cómo probarlo o no se sabe si ocurrió o...
3: Te doy al tiro el dato, sí, es buena pregunta esa, claro, porque es distinto...
11: Es distinto para
3: es como la... cuando prescribe las cosas.
11: Es distinto para la víctima. También.
3: Claro, es una causa penal. La fiscalía finalmente decidió no perseverar, no llegando a probarse la imputación.
11: Ok. Claro. No hay prueba suficiente.
3: No hay prueba suficiente o no hay nada.
11: O no hay nada.
3: Claro. Bueno, la familia dice: nuestra familia fue destruida por la actuación de quienes debían protegerla. Demanda en el juzgado civil, indemnización de prejuicio, 300 millones de pesos. Mi pregunta, más allá del tema de. Y a un profesor también lo están metiendo en la querella. Mi tema es qué difícil es la convivencia escolar en estos casos, porque es gente que convive y todo este proceso lo siguen viviendo, salvo algunas personas que cambian a su hijo. Pero los hijos, por las redes sociales, lo que antes no se sabía, ahora se sabe. Hoy viene el que le sacó fotos pilucha a su compañera. Aquí también lo vamos a bulear, no lo queremos recibir, yo he reporteado eso, no, aquí no viene, no viene acá tampoco, no viene acá tampoco. Y el otro tema es gente que se le ha probado esto, que los padres entren en una batalla entre apoderados, que, o sea, te la compro, a mí no me ha pasado y espero, toco madera porque no me pase, pero te compro cómo es la convivencia. Bueno, tú también tienes un hijo en educación media.
11: Sí. ¿Y cuáles son las actitudes que toman los colegios? Primero las investigaciones internas, claro. Pero luego la decisión de llevar esto a fiscalía por parte, me imagino, de los papás de la niña afectada o de la niña que hacía la acusación. Entonces ahora el colegio tiene que...
3: Vamos a ver qué decir. No, este del profesor... que es el director de ciclo y encargado de convivencia escolar,
11: yeah,
3: recibió la acusación por parte de la alumna.
11: ¿Y qué hizo?
3: Llamaron a la mamá del joven involucrado, uh-huh, y el profesor ahí le dijo, la verdad que los datos recibidos son confusos. Nadie ha visto directamente las fotos ni ha recibido fotos directamente de él. No es el caso de otro colegio donde las fotos fueron públicas. Pero el mismo señor que les dijo eso, dice la familia, después convocó una reunión masiva de familias del colegio para decirle, el señor XX
11: está acusado de esto.
3: Está acusado y está denunciado a la fiscalía. Entonces ahí la familia dice, bueno, ahí se nos fue todo abajo y lo que era confuso para el profesor después fue una especie de certeza. Vaya a saber uno presionado por qué, si tuvo más antecedentes. Lo único objetivo acá es que la fiscalía dijo, aquí no hay pruebas de nada. Mm-hmm.
11: Me hace pensar, va a saltar un poco largo el maní, pero con todos los encargados de convivencia que establece la nueva ley, que es algo súper importante, la nueva ley de convivencia escolar, la que entró en vigencia ahora hace poquitito, no las modificaciones de escuelas seguras, escuelas protegidas, luego del asesinato en Calama del mes de marzo, sino la ley que ya había entrado en vigencia y que pone mucho énfasis en cómo manejar la convivencia escolar, pero las lucas que hay que poner ahí para capacitación. Para que los encargados de convivencia escolar tengan las herramientas para resolver bien este tipo de situaciones que tú describes, o sea, poniendo en equilibrio el derecho de la niña víctima que está acusando,
3: claro,
11: y del victimario, en este caso el supuesto victimario, que también tiene sus derechos.
3: A mí yo lo he conversado con gente que trabaja en el tema de convivencia escolar, que te compro esa pega. Claro, porque hay un momento en que la investigación de los colegios es infructuosa, claro, en la medida que todo esto pasa, no pasa como antes pasaba en nuestra época, que era face to face, rayado. Ahora hay que revisar video, revisar teléfono, revisar mensaje, revisar WhatsApp, Instagram, TikTok. Entonces, no es la fiscalía los colegios. Sí. No pueden hacerlo más. Y más encima con menores de edad.
11: Sí.
3: Entonces, es muy, muy complejo. Insisto, estos casos se están repitiendo en los colegios de Chile. Y este caso ha saltado a la vista porque ya hay una demanda, no sé si la primera, pero por lo menos por un monto grande, 300 millones de pesos.
11: El colegio manejó la situación. 8 de la mañana con 9 minutos.
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11: Ojalá que no sea el cuento del lobo, pero parece que ahora sí hay no acuerdo de paz, pero los medios estadounidenses dicen que solo falta la... No, hasta ayer era solo falta la firma de Washington, pero ahora está Washington está muy cerca de firmar.
3: Ya, no definen qué es lo que es cerca.
11: Bueno, pero toda la prensa dice Washington está cerca de firmar el acuerdo para extender el cese al fuego con Irán por 60 días y reabrir el estrecho de Hormuz.
3: Para que fluya el petróleo.
11: Para que empiece a fluir la esperanza.
3: Claro.
11: Y fluir el petróleo. Este optimismo renovado en Washington, con varios oficiales, integrantes de la administración del presidente Donald Trump, que están hablando en off con la prensa. Están en New York Times, están en Financial Times, están en toda la prensa, digamos, que hace buen reporteo. Están Axios.
3: Harta filtración, además.
11: Mucha filtración. Entonces uno no sabe si están presionando al presidente o...
3: Claro. ¿Qué están empujando?
11: ¿A quién están empujando y por qué lo hacen de esa manera? Porque hemos ido toda la semana con filtraciones de uno y otro lado que están a punto. Y Irán filtró, este es el acuerdo que yo tengo y con el que estaría en buenos términos para firmar. Washington dice, no, yo no voy a aceptar eso. Entonces, hemos estado toda la semana. Pero con buenas señales, porque nadie tira la cadena, nadie corta, digamos, las relaciones, ni mucho menos, a pesar de que ha habido... intercambio de fuego, ¿verdad? Y todo tipo de amenaza. Estados Unidos está amenazando a Omán ahora, que es un aliado de toda la vida, porque el estrecho es Irán y Omán.
3: Claro, exactamente. ¿Ya? Omán está más abajito, ¿no?
11: Entonces, depende de Irán y Omán. la pasada por ahí y Omán es un aliado de los Estados Unidos, pero ahora se estaba Omán coordinando con Irán para la reapertura del estrecho. Entonces está lleno de detalles. Pero la cosa es que este renovado optimismo en Washington viene luego de que Estados Unidos e Irán, como decíamos, tuvieron intercambio de ¿cómo se dice? De disparos, no son disparos, son misiles, fuego, qué sé yo. Los mercados energéticos han estado pero subiendo y bajando, pero están en terreno optimismo.
3: Petróleo optimista. Está a 91.50.
11: Es lo más barato de la semana.
3: Acusó recibo.
11: Lo más bajo.
3: Claro.
11: Ayer estaba en 93 en la tarde. Claro. O sea, 91 con optimismo todo el mundo y... una fuente del gobierno de Estados Unidos dice que los negociadores de ambos lados llegaron a un memorándum de acuerdo, pero que el presidente de Estados Unidos necesitaba, que esto pasó hace un par de días, y que el presidente de Estados Unidos necesitaba un par de días para como pensarlo. ¿Ya?
3: Irán, oye, además Israel ¿sí? está concentrado en el Líbano, ya no está mirando Irán. Pero sigue en el Líbano, una de las condiciones que había puesto Irán a que Israel cesara su ataque al Líbano porque ahí está Hezbollah, que es el brazo armado en el Líbano de Irán. Pero por lo menos están concentrados y Netanyahu no está de acuerdo con esta negociación, pero Estados Unidos por ahora lo tiene domado en cierto sentido.
11: Más o menos, ¿qué es lo que se ha filtrado de los detalles de este acuerdo de tregua por 2 meses? Es que Irán... permitiría gradualmente la reapertura del estrecho y removería, sacaría las minas, ya que es lo ya, que...
3: que ellos son los que saben dónde están.
11: Y que no les cobraría a los barcos...
3: Sin peaje.
11: Sin peaje por durante la tregua.
3: Ya, 60 días.
11: No hay un acuerdo de que después no ponga peaje, pero que durante la tregua...
3: Te compro
11: no,
3: el taco que habrá ahí, ¿eh?
11: No pondría peaje y que... Eso es lo que han informado personas que están al tanto de cuáles son los exactamente los términos de este memorándum de acuerdo y que evidentemente todavía no se habla de el asunto nuclear ni mucho menos, pero que sí empezarían ciertas conversaciones en torno al programa nuclear. Y ahí de qué manera Irán entregaría o no entregaría o permitiría supervisión de su programa de uranio enriquecido, pero lo que sí, Irán se pondría de, o sea, estaría de acuerdo en quieren firmar que no va a desarrollar un arma nuclear, ¿ya? Y a cambio de eso, Estados Unidos estaría de acuerdo en etapas de que se levanten las sanciones y que le liberen algunos de los activos que tiene congelados como castigos, que tiene congelado, digamos, fuera de Irán, ¿ya? Así que esperemos que esa noticia siga volando en el día de hoy. Son las 8:15.
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3: Oye, el 2 de junio... va a ser despachado a la Cámara de Diputados, el Senado, el proyecto de ley de la mega reforma. El 13 se va a comenzar a discutir, el 3 de junio, que es miércoles, en la Comisión de Hacienda. Paulina Núñez está ordenando esto, ya el procedimiento se ha convertido también en una batalla entre oposición y oficialismo, cuántas comisiones van a ver esto. Parece ser hasta ayer que va a ser Hacienda, Trabajo y Medio Ambiente. Van a replicar el modelo de la Cámara de Diputados, pero ya han dicho... y ya lo hemos tenido acá y lo comentaba en el bloque anterior, que esto, le dijeron a Quiró, esto no va a salir en los plazos que usted estima, porque tiene que ser piano, piano, valontano. Va a haber mucha conversación. Además, el procedimiento legislativo es lento, porque tiene que volver a la Cámara de Diputados el proyecto, puede pasar por comisión mixta, en la Cámara funcionó en la rajatabla, sacarlo adelante como fuere, rápido, pero en el Senado no hay... no quieren que sea matacaballo, ni la oposición y una parte importante del oficialismo también dicen vámonos lento para lograr lo que queremos lograr. Esto también en el contexto de la acusación constitucional contra Nicolás Grau, que no solo ha dividido a los republicanos con Chile Vamos, sino que también dentro del republicano también hay opiniones distintas sobre la, no sobre el contenido ni la procedencia de hacerlo, ¿eh? Yo creo que ahí hay consenso que si esto no estuviera marcado por la negociación del Senado, Grau se iba a acusación constitucional. No sé si RN y la UDI hubieran apoyado esto, no sé si RN y la UDI, o sea, hay opinión en contra también de lo mismo. Parece ser que hay que hacerlo, pero no se debe hacerlo por una cuestión de táctica y estrategia. Entonces, ese es el tema. Moreira lo dijo acá. O sea, ellos van a ir sí o sí, nosotros no vamos a ir. No sé cuántos descolgados va a haber de UDI y RN del otro lado. Y ayer llueve truene, dijo Johannes Kaiser, vamos con la acusación constitucional. Cuando dice llueve truene, me imagino que se refiere a que no van a hacer la aritmética de cuántos votos tenemos, procede o no procede, para qué nos vamos a ir a estrellar contra la muralla. Ya hemos tenido casi una decena de acusaciones constitucionales fallidas en el gobierno pasado. No sé para qué nos vamos a tener en esta. Pero Nacional Libertario quiere ir. Moreira dijo ayer, esto es una pelea a la derecha dura. ¿Cuál es más dura? Entre Republicano y Nacional Libertario.
11: ¿Y Chile Vamos dónde queda?
3: ¿Chile Vamos?
11: Está blanda.
3: No le caes derecha cobarde. Porque se
11: no dije cobarde, dije que si él dice que es una pelea entre la derecha de dura, ¿cuál es más dura? Entonces la otra es una
3: no, la derecha, para ellos la derecha sensata, la derecha que va a buscar los acuerdos, la derecha no identitaria, la derecha que sacó adelante la reforma de pensiones, no la derecha que se marginó de eso.
11: Bueno, y desde la oposición no hay mucho cambio de respecto a lo que hemos estado conversando durante la semana, de cómo la amenaza a la acusación contra el ex ministro de Hacienda dificulta los eventuales espacios de conversación que pudiese haber con el socialismo democrático, en realidad. Y también se está planteando que lo que está ocurriendo en Punta Peuco, que también es interesante, no lo hemos conversado esta semana acá, de traslado de reos, es también algo que como que dificulta el ánimo de entendimiento.
3: ¿Ya? El Nacional Libertario ahí se indigna con esto.
11: Sí, pues hay que...
3: Tienen una senadora, ojo con eso.
11: Hay que ver de qué manera eso aparece o no en la cuenta pública. Lo que se está haciendo es redefinir Punta Peuco. A largo plazo se quiere como ver incluso si debiera ser un penal más que solo para militares o gente condenada por derechos humanos. Tipo de delito, edad, condición de salud.
3: Claro, pero universal. No solamente para los que atentaron contra los derechos humanos.
11: Como si fuera como una Capitán Llaver, pero para condenados.
3: Terminales, geriátricos.
11: Exacto, y de cierto tipo de delito.
3: Claro. Y cambia el nombre. O sea, mientras se llame Punta Peuco, eso está contaminado, contagiado,
11: o sea,
3: envenenado.
11: No sé si definido por las lo que fue creado, ¿verdad? Y esto porque hay gente que ha muerto, murió hace poco, un reo de Punta Peuco, una persona de 90 años que estaba detenida ahí. Entonces se está cumpliendo lo que el candidato entonces, el presidente Kast, hoy en día decía que era el problema de sacarse, que la gente se estaba muriendo. Y entonces, ¿qué va a pasar con los indultos?
3: Me dicen que...
11: Y básicamente lo que se está haciendo es sacar a personas que están en Punta Peuco y que estaban cumpliendo, que era lo que había hecho el presidente Boric, de llevar a reos normales para allá.
3: Me dicen de Nacional Libertario que los mensajes que le han dado respecto a indulto y todos estos temas, todo después de el despacho de la mega reforma. Claro, porque eso sí que es contagiar y contaminar la discusión con la oposición. Entonces, olvidémonos de esto, sean pacientes. Todo esto lo vamos a ver desde que ya tengamos zanjado el tema. Entonces, parece ser que viene. O sea, van a venir indulto y va a venir algo con las cárceles de este tipo.
11: Igual lo otro es que desde el gobierno han salido a explicar, o desde Gendarmería, no recuerdo si es del Ministerio de Justicia o de Gendarmería, han salido a explicar que los dos reos que sacaron de Punta Peuco, que no eran de derechos humanos, digamos, era como para convertir a Punta Peuco en una cárcel normal, que eso era lo que había propuesto el presidente Boric.
3: Normal entre comillas.
11: Normal entre comillas, claro, pero que no sea solo exclusivo para exmilitares procesados, claro, o casos de derechos humanos.
3: Porque eso era como un privilegio.
11: Humanos. Claro. Y que esto era una cárcel normal, que esas dos personas que salieron, ellos habían pedido traslado. a otras cárceles para estar más cerca de su familia, para... Ellos habían solicitado salir de Punta Peuco.
3: Ah, no tenía idea que se podía pedir traslado.
11: Sí, pues obviamente. Tú puedes pedir traslado a otro penal.
3: ¿Y cualquiera?
11: No, me imagino que depende del tipo
3: de... Altamonta, no... No, me quiero ir a otra cárcel.
11: No, si me no, quiero a una cárcel cuestión. Igual, pero más cerca de mi familia, que me puedan, qué sé yo. Ah, sí, evidentemente que sí.
3: Sí, tienen derecho humano.
11: Sí, claro que sí. 8 de la mañana con 22 minutos.
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11: Comienza la gestión de Bernardo Fontaine en Codelco. ¿Ya?
3: Chocó la pata arriba, ¿no?
11: Sí, un poquito.
3: Con la plancha.
11: Un poquito, sí. Oye, Católica.
3: Sí, ya lo dije en la mañana.
11: Wow.
3: Homenaje al pueblo cruzado.
11: Sí.
3: Triunfazo ayer, triunfazo. Y tienen estadio, además.

0: Y lo otro que se concretó fueron los cambios en Novandino. Entran el presidente, el director de Codelco a Novandino.
1: Que es la nueva empresa.
0: Exactamente, la nueva empresa. Y también entra Luz Granier en reemplazo de Josefina Montenegro, que había renunciado, que había puesto su cargo a disposición. Y que se van a sumar a Alfredo Moreno entonces. Ayer fue el primer directorio de Codelco con Bernardo Fontaine en el... ahí en la cabecera. ¿Ya? Así que...
1: vamos a ver cuánta mano le meten a Codelco, ¿eh? Y tienen el desafío de Novandina. Todavía eso todavía está ahí en ciernes. Porque viene el cambio... toda la parte... toda la parte de difusión de la marca, el nuevo logo, los nuevos colores, todo esto de la nueva empresa todavía se lanzó, pero muy puerta adentro. Y se viene luego... para ya empezar a hablar de otra empresa distinta a SQM. Esto es litio, ¿eh? SQM, una división va a seguir llamándose SQM, pero en el litio pasa a ser Novandino.
0: Son las 8:24.
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0: 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Sí.
1: Sí.
0: Bienvenido.
1: Bienvenido al programa.
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5: Hoy estaba revisando la portada del Economist de esta semana, o sea, salió ayer, y dice la nueva forma de la guerra, ¿ya? Entonces, eso escrito como en un cielo amarillo con puros drones, así como, como una
6: ¿cómo se llama?
5: La abeja.
6: Una jauría de abeja, que no se llama así.
5: Y con un soldado de pie mirando cómo se viene este enjambre de drones.
6: Enjambre. Buena.
5: Yes. Bueno, y el editor, el artículo central del Economist, entonces sobre la nueva forma de la guerra, es un ensayo del editor de defensa de la revista, ¿ya? Y dice, ¿de qué manera las nuevas tecnologías de la guerra, con la inteligencia, con los drones, como Ucrania dio vuelta la guerra con el tema de los drones, dice, está convirtiendo a la guerra en una opción cada vez más tonta, ¿ya? Como una mala opción para los países. ¿Por qué? Porque toda la tecnología de los drones hace que mueran muchos soldados. Es muy, o sea, entonces países muy chicos,
6: claro,
5: compran drones y con los drones tú te acercas a la línea de batalla
6: y mueren los de abajo.
5: Y mueren los de abajo.
6: Y arriba no hay nadie.
5: Exacto. Entonces,
6: o sea, no hay nadie
5: esto
6: humano,
5: cambia, digo. Esto cambia el equilibrio de la guerra, cambia los costos de la guerra. Al mismo tiempo, también las tecnologías más sofisticadas de misiles, en fin, etcétera, etcétera. O sea, ve lo que logra Irán. Convienen en el sentido de que siguen dándote poder. Pero todos los países pequeños cambiaron las reglas del juego. Entonces, un país muy pequeño puede causar mucho daño. Y los grandes también.
6: Claro.
5: Y quedas entonces con muchas muertes de soldados, pero quedas como en un empate que antes, un tipo de empate que antes no existía.
6: Claro, y leía en el New York Times una entrevista muy buena a un experto en defensa que hablaba con un periodista, lo entrevistaban, y dijo el gran error de Estados Unidos es no haber aquilatado la estrategia de Ucrania. Entonces cuando le decían, oye, los ucranianos están salvándose por drones, los gringos no acusaron recibo de eso, nunca dijeron, ojo con los drones. Y bueno, llegaron a Irán le hizo lo mismo, sí, que los ucranianos.
5: Exactamente. Y lo otro, bueno, y este es un ensayo entonces muy largo, no solo sobre la cuestión de los drones, que uno como que ya lo ha escuchado, en fin, y que los drones que logran defenderse, pero de cómo todas las nuevas tecnologías están cambiando los equilibrios de las guerras y que lo que antes era poderío de ejércitos o poderío nuclear o porque eso era lo que definía, ahora está lleno de pequeñas tecnologías y... Que cambian el escenario.
6: Ahora el negocio.
5: Y por eso dice que, bueno, dice, imagínate que China tratara de invadir Taiwán.
6: Con drones.
5: No con drones, pero que llegara con su super mega, qué sé yo, de instalarse, Taiwán los reventaría drones.
6: Claro. Entonces, el gran negocio ahora de la industria de armas es los escudos contra los drones. O sea, los escudos que hay en el cielo, como el que tiene Israel, para impedir que los drones hagan su pega. Ese va a ser el gran gasto ahora en inversión. Vamos a tener una especie de Truman Show en todos los países con escudos que te protegen en el cielo.
5: Exactamente. Mm. 8:33.
6: Estamos en el estudio con la ex ministra, ex candidata Carolina Tohá. Carolina, ¿qué tal?
7: Muy bien, muy buenos días.
5: Buenos días. Qué gusto tenerte por acá.
7: Muchas gracias por la invitación.
6: La ciudadana Tohá. Siempre preguntamos a los ministros cómo los presentamos después.
7: Ajá, sí, porque es medio triste esta cuestión de ex.
5: Uno
7: empieza como a caerse unas lágrimas cuando escucha tantos ex seguidos.
6: O cierto grado de alivio también.
5: Increíble.
7: Ciudadana, mejor.
5: ¿Cómo estás, Carolina, con la recepción al libro que presentaste hace algunos días?
7: Estoy muy sorprendida. La verdad es que este libro fue como un proyecto fallido en su momento. Después lo recuperamos porque Daniel Hoppenheim, que es el autor realmente, había trabajado mucho. Me dijo, ya saquémoslo. Yo le dije, bueno, ya saquémoslo. Más que nada como cariño con él. Y la verdad es que he tenido mucho interés. Tuvimos un lanzamiento muy exitoso. Está agotado en muchas partes.
5: Sí,
7: y bueno, me ha sorprendido y bueno, es gratificante que esas historias generen conversación.
5: ¿Cuál es el valor de ese texto, a tu juicio, de esas conversaciones con Hoppenheim?
7: Bueno, mi balance después de haber hecho el ejercicio es que logramos en esta dinámica con Daniel Hoppenheim, recorriendo un poco el recorrido que uno ha tenido en la vida, ir haciendo reflexiones de ese recorrido como para que no sea solo una anécdota de lo que te pasó, sino a partir de lo que te pasó, cómo eso te hizo pensar de una manera, te abrió ciertas preguntas, te conectó con ciertos temas. Y yo creo que a todos en realidad nos pasa eso en la vida. Lo que pasa es que no todos tenemos la oportunidad de hacer un libro de entrevista con Daniel Hoppenheim.
5: Claro.
7: Pero cuando uno hace esa revisión, uno se da cuenta cómo uno se fue formando como persona, pero también cómo tu vida está entrelazada con el mundo que te ha tocado vivir, con las distintas épocas, con desafíos que se han ido abordando. Entonces, ese ejercicio creo yo que, más allá de mi vida personal o las reflexiones que yo hice, es una manera de mirar nuestras vidas que lo encuentro interesante, valioso.
6: Oye, hay una, bueno, tu historia también es la historia del socialismo renovado. Tú no estuviste en la UP, la viviste por tu familia, le viviste mal a más. Pero una vez me tocó escribir de ti, me vi cara al país completo en YouTube, está en YouTube. Y bueno, ¿cuántos años tenía ahí?
7: 22.
6: Ya, y en tu alocución me llamó la atención que tú tenías un discurso de paz, de pacificación, a esa edad, en ese contexto, con un padre que fue asesinado, yo no me acordaba, y tú dabas a entender que iban a reconocer el triunfo de quien ganara, pero los que iban a ver fraude, porque decían, no, si ganan no va a quedar la escoba, no, aquí va a quedar la escoba si gana el sí. Pero en un tono muy pausado. Entonces uno dice, bueno, con los ímpetos juveniles, con la situación que se vivía, con la polarización, ¿por qué?
7: Bueno, yo creo que se engancha un poco con el libro, porque tú cuando las historias que vives las lees de distinta manera. Y yo soy parte de una escuela que leyó el trauma del golpe de Estado, leyó todo el horror que vivimos ahí, de un modo que nos volvió muy alertas a no repetir dinámicas que nos llevaran de nuevo por ese mismo camino. Entonces, en esos años que estaba en juego la posibilidad de recuperar la democracia, también estaba en juego la posibilidad de que nos fuéramos al carajo de nuevo. La posibilidad de que hubiera un fraude y eso nos retrotrayera a los años más duros de la represión. También estaba la posibilidad de que termináramos en una, digamos, 8 años más de Pinochet, que en el fondo iba a ser una democracia no democracia, ¿no? O sea, si eso era lo que terminaba pasando, en teoría lo que se iba a instalar es que habían ganado el plebiscito, pero que seguíamos con un régimen que no era, no cumplía los estándares democráticos. Entonces, soy parte de una escuela política de la izquierda que tiene una alerta sobre el tema de la democracia de marca mayor. O sea,
6: sí, te lo preguntaba trayéndolo ahora.
7: Sí, en el fondo. Claro, pero ahora, y todo el tiempo, o sea, cada vez que pasa algo, a mí se me prende una lucecita vista que dice, ojo, esto, ¿en qué se va a traducir en nuestra democracia? No solo en la formalidad, sino en la confianza en la democracia, en el compromiso en la democracia. Y en esos años estaba muy presente eso. Y teníamos mucho miedo de eso. Yo creo que hoy día uno cuenta el cuento como si todos hubiéramos estado preclaros, pero teníamos mucho miedo que el plebiscito terminara siendo un cazabobos, que termináramos metidos adentro legitimando un proceso que fuera solo para blanquear la dictadura. Había mucho temor de eso. Entonces, por eso también se le puso toda esa energía a asegurar la transparencia de ese proceso. No solo a ganar, sino a asegurar la transparencia y que fuera confiable el resultado.
5: Estamos conversando con Carolina Toá. ¿Y qué tan tironeada estás entre estar como en una reflexión de lo grande y la discusión de la política contingente y de los primeros meses del gobierno del presidente Kast y qué sucede con la oposición y con la cercanía o no y las redefiniciones del socialismo democrático con...
7: Muy tironía, la verdad. ¿Sí? Muy tironía porque yo creo que lo que toca ahora, aunque las luces no estén puestas ahí, es hacer una reflexión mucho más de fondo respecto de... repensar proyectos progresistas para esta era, no solo en sentido de después de que termine el gobierno de Kast para la próxima elección, sino para este mundo en que estamos, donde hay tantas cosas que volver a mirar y tantos temas nuevos que incorporar, pero al mismo tiempo está el país de hoy y están las cosas que empiezan a verse en la instalación del nuevo gobierno, que a mí personalmente me han generado mucha preocupación.
5: ¿Por qué?
7: Porque creo que hay síntomas de una agenda de gobierno que quiere resetear bien profundamente como el pacto social. O sea, quiere salirse de lo que ha sido la pista desde la transición hasta ahora. Una pista en que ha habido también gobiernos de derecha. O sea, el gobierno de Piñera, yo fui opositora a Piñera, tenía muchas críticas con su gobierno, pero nunca sentí que se estuviera saliendo de la pista que teníamos, en el sentido, por ejemplo, de buscar un equilibrio entre el avance de la economía y el crecimiento y la equidad social. O un equilibrio y una, a ver, ¿cómo decir? Una complementación entre el rol del mercado y el rol del Estado. Eso nunca estuvo en duda. Nunca estuvo en duda la inserción internacional de Chile en una lógica multilateral, en una lógica de en base a los pactos que se hicieron en el siglo XX después de la Segunda Guerra Mundial. Todas esas cosas, en cambio, hoy día siento que están en cuestión. Todas están en cuestión y yo no sé si la gente cuando votó tuvo eso arriba de la mesa. Yo creo que no, fundamentalmente. Estuvo muy concentrada la conversación en la emergencia, en la cosa. Entonces, eso a mí me preocupa. Me preocupa mucho y me genera además como temores de cómo va a seguir Chile hacia adelante.
6: Pero esto, Carolina, es más bien una sospecha porque el gobierno lleva 100 días. O sea, es una sospecha por las señales porque hasta ahora no se ha... Ya, se están reduciendo los presupuestos, ha habido reducciones de salud, pero nadie ha votado, por lo menos hasta ahora, del gobierno ha dicho, ¿sabes qué? Vamos a votar ciertos planes sociales porque el mercado tiene que involucrarse acá con el principio de subsidiariedad, que es lo que le gusta a todos los gobiernos de derecha.
7: Yo creo que efectivamente en 2 meses y medio es todavía muy temprano. Pero las señales son muy categóricas en esa dirección. Entonces, yo creo que las señales internacionales son muy categóricas de cómo se ha ido moviendo Chile en el escenario mundial. Y creo que son muy categóricas en la agenda del ministro Quirós. Y no solo en la agenda de su proyecto de ley, sino en las declaraciones, las palabras que se dicen, los conceptos que se ponen en el debate público. Yo creo que están muy cargados de una forma muy, digamos, radical a una cierta mirada de que lo que impulsa el desarrollo del país es exclusivamente el crecimiento y que el Estado es un lastre. Pero además una mirada del crecimiento que... Porque yo creo profundamente que el crecimiento es importante. No solo es importante para crecer, también es importante para redistribuir. O sea, sin crecimiento es casi imposible fortalecer las políticas que van en apoyo a las personas que tienen más necesidades o tener una educación que asegure equidad. Imposible sin crecimiento. Entonces, yo creo profundamente en el crecimiento. Pero esta agenda de crecimiento que estamos viendo es un tipo de agenda que más que al crecimiento apunta a desatar a las empresas. Y fundamentalmente eso, sin que esté asegurado el crecimiento en esa agenda. Nadie realmente serio, ningún economista así con harta espalda dice aquí está la clave del crecimiento en la agenda que se ha desplegado. Nadie. Lo que está es la clave de alivianarle la carga al mundo privado para que no tenga, digamos, tanta responsabilidad con la sociedad. Y yo creo que esa mirada es muy errada, es muy compleja y ciertamente el gobierno está partiendo, pero todas sus miradas van para allá.
5: ¿Y ahí cuál debiera ser la estrategia de la oposición cuando se discutan estos temas en las bajadas concretas en el Parlamento a partir de la próxima semana? ¿Bloquear todo o decir, bueno, en el margen tratemos de mejorar lo que podamos?
7: Bueno, es bien complejo eso porque yo siempre creo que es mejor mejorar. Pero tú no puedes mejorar a costa de terminar votando por cosas que tú sabes y estás consciente y tienes la convicción de que no son buenas. Entonces, cómo se encuentra ese equilibrio depende mucho de que el gobierno esté dispuesto a morigerar su agenda.
5: ¿Pero qué cosas no son buenas? Porque una es que uno digo, en realidad, esto,
7: ejemplo,
5: no, garantiza,
7: las
5: esto,
7: contribuciones.
5: No, esto no garantiza el crecimiento.
7: No, las contribuciones es malo.
5: Vis a vis.
7: Es malo.
5: Esto le hace mal al país. Que
7: las
5: no
7: contribuciones
5: es, lo mismo.
7: Es malo. O sea, no es que no es suficientemente bueno o que no garantiza. Es malo. Es mal puro. Es quitarle recursos a los municipios para mejorar la posición de personas acomodadas en la sociedad. Y quisiera decir algo más. Obliga, porque uno ve la parte de que van a faltar nuevos recursos, pero ¿qué es lo que significa en la práctica? Tú vas a tener que hacer, si hay una compensación como se está prometiendo, que hoy día se supone que la gran solución a esto es una compensación, que yo no comparto, que la solución es una compensación, porque ¿qué implica una compensación? Que tú vas a agarrar recursos fiscales para compensar esto. Entonces vas a tener que hacer más recortes en salud, más recortes en educación, más recortes en obras públicas para poder compensar este asunto y darle la plata a los municipios. Entonces, yo creo que, por ejemplo, el tema de las contribuciones es claramente una medida que no tiene ninguna otra explicación, ninguna. O sea, técnicamente nadie le da ningún otro valor que prestarle ropa, por decirlo así, a esta teoría de que las contribuciones son expropiatorias. Es un impuesto plata, injusto.
5: Que es un impuesto injusto porque esas platas, uno, ya pagaron sus impuestos.
6: Claro.
5: Y dos, gente que no necesariamente se puede hacer cargo del aumento de precio del suelo.
7: No, pero ese
5: a
7: no
5: estas
7: es
5: alturas de su vida.
7: Pero yo creo que ese tema, Consuelo, sí tiene solución. O sea, si uno lo que le preocupa es el segmento de adultos mayores que a pesar de que están en el grupo de ingresos más alto, a pesar de que tienen viviendas de alto precio, no pueden pagar las contribuciones, tú puedes tomar medidas focalizadas en ese grupo. Yeah. Lo podría hacer perfectamente y yo al menos no tengo ninguna objeción con eso. Y yo creo que en la oposición hay totalmente espacio para eso. Pero esto de borrar las contribuciones de todo ese grupo sin ni siquiera mirar su realidad social, la plata que tienen, las pensiones que tienen, el patrimonio que tienen, los ingresos que tienen mensualmente, que a lo mejor les dan de más para pagar las contribuciones. Yo creo que eso simplemente es la mirada esta ideológica de que las contribuciones son expropiatorias y que ojalá no existieran.
6: ¿Acaso no ha llegado, a partir del triunfo de José Antonio Kast, bien contundente, acaso no ha llegado el momento que precisamente el mundo castiano, esa derecha, imponga? Plantee sus fórmulas para, según ellos, superar el estancamiento de Chile. No llegó el momento, guste o no guste, que las fórmulas de ellos deben estar ahí como políticas públicas.
7: Mira, esto que voy a decir es la receta que yo me autoaplico también. Cuando llegó al gobierno el presidente Boric, que estaba ese mismo cantinela, pero para el otro lado, yo tampoco era partidaria de ahora ha llegado el momento de refundar todo porque estuvo todo mal para atrás, fundamentalmente porque no es verdad que estaba todo mal para atrás. Y segundo, porque el mandato democrático tampoco dice eso. O sea, recordemos que el presidente Kast sacó en primera vuelta 23% de los votos. El presidente Boric sacó 24% de los votos. Después llegó una gran mayoría en segunda vuelta, pero eso no es porque la gente se comprara casa full Kast, sino porque prefirió a Kast respecto a Jara. Entonces, esas personas no le dieron así como una carta blanca para hacer todos sus sueños. Los que podríamos decir quizás le dieron eso fueron el 23 recién, apenas el 23. Entonces, yo creo que ni el mandato democrático da para eso, ni el diagnóstico es correcto. O sea, Chile tiene una serie de dificultades, necesitamos crecer más. Tenemos un estrés fiscal hace mucho tiempo que hay que resolver. Hace rato la gente tiene un nivel de insatisfacción con la calidad de la salud, con la calidad de la educación, a lo cual hay que responder. Es verdad todo eso, pero Chile es un país que tiene fortalezas enormes. Hay muchas cosas que el país ha hecho bien. Muchas cosas que en el mundo son nos ponen en una situación de mucha ventaja. Nosotros ya dejamos de ser un país pobre, dejamos de ser un país de ingresos medios incluso. Entonces, algo habremos achuntado para estar en esta posición. No tiremos todo eso a la basura y concentrémonos en soluciones realistas, pragmáticas para estos problemas y no en meter la cuchufleta de nuestra agenda ideológica a propósito de, en fin, de que hay un problema, un estrés, un escándalo que igual hay que atenderlo en su mérito.
6: Igual, expuesto ya lo que pusieron, no en campaña, con un gobierno que ha marcado línea ideológica, igual están en el 39% de apoyo. O sea, es 39% de gente que ya sabe más o menos para dónde va esto. Igual está yendo
7: bueno,
6: bien.
7: Bueno, a la fecha, Gabriel Boric estaba en 36, 37, por ahí también. O sea, lo que pasa es que agendas así de profundas de cambio tú no las haces ni con 36, ni con 40, ni con 50. Ni con 50. O sea, si tú quieres hacer un reseteo de un país, tienes que tener una, no solo una mayoría amplia, una mayoría consistente en el tiempo. Y nosotros yo creo que tenemos que sacar la lectura hace rato que la opinión pública no está satisfecha con la oferta política y oscila de una a otra, de elección en elección. Entonces, quien quiera hacer cosas profundas en Chile tiene que hacerlas en el tiempo, con mayorías sostenidas, que logra no solo convencer en una elección, sino también a la siguiente, y renueva ese mandato. Hasta ahora nadie ha logrado hacer eso en mucho tiempo, y por eso también ha pasado que la política no logra metas amplias, porque las metas amplias requieren esa consistencia, una medida tras otra que va en una dirección. Entonces yo creo que el actual gobierno, que ya tiene como cuatro para atrás que han tenido esto, porque Bachelet 2 lo tuvo, Piñera 2 lo tuvo, Boric lo tuvo, ojalá sí mire esa historia y saque sus conclusiones, ¿no? De que uno no puede engolosinarse con los votos que te llevaron al triunfo y que te dan cuatro años para gobernar.
5: Estamos conversando con Carolina Toá. Carolina, te tocó, quisiera ver tu reflexión sobre la separación de los dos ministerios, de Interior y de Seguridad, y cómo estás viendo esa como redefinición entre el rol de ambos ministerios y quizás también con los personajes que ocupan esos roles, que también les dan forma.
7: Sí, bueno, yo creo que estoy muy convencida de esa decisión que tomamos. Creo que la política de seguridad tiene hoy día una complejidad, una sofisticación que requiere una especialización y unas capacidades técnicas permanentes que un ministerio político no tiene. Uh-huh. Por definición, un ministerio político tiene unos niveles de recambio y de personal de confianza superior a cualquier otro ministerio. Y el Ministerio de Interior y Seguridad Pública era a la vez un ministerio político y un ministerio técnico a cargo de la seguridad. Entonces, eso hacía muy difícil desarrollar esas capacidades mezcladas con esta, digamos, roce político del ministerio. Segundo, el hecho de que tengamos a un nuevo ministerio permitió también modernizar la institucionalidad y pensarla como no solo como un ministerio sectorial, es decir, especializado en su tarea, sino como un ministerio articulador de la seguridad. Porque la seguridad tiene tantas dimensiones. O sea, está metida en la seguridad en los temas de prevención, está metido en los temas de aduana, está metido en los temas de impuestos internos. Entonces,
5: ¿qué ahí te sorprendió la incapacidad de la primera ministra de seguridad?
7: Mira, cuando nombraron a la primera ministra, yo valoré ese nombramiento. Yo la conocía como fiscal. Además, el hecho de que fuera fiscal y de que tuviera ya una desarrollo, digamos, en el sistema penal, un conocimiento de la institucionalidad porque había trabajado con ella. Y no sé cuál fue el problema que tuvo la ex ministra por la cual no le funcionó, digamos, su instalación, pero fue impactante en esas semanas como en esa instalación, como que nunca se leyeron la ley del Ministerio de Seguridad. Era una cosa impresionante, como que no había conciencia de cuál era la institución de la que estaban a cargo. Estaban dedicados a cosas como el operativo, qué sé yo, que es como, a ver, es como si uno pensara que los ministros de salud, su tarea es ir a meterse a la cirugía y estar haciendo puntos de prensa en la cirugía. Eso es pensar que los ministros de seguridad, su rol es ir a lo operativo y concentrarse.
5: Pero el ministro Arrau también va.
7: Pero si no tiene nada de malo ir a un operativo, yo también iba. Pero tú no puedes pensar que esa es tu función, que esa es la diferencia que tú vas a hacer. Un operativo con ministro o sin ministro no debiera cambiar en nada. Debería ser el mismo operativo.
6: Ahora, Raúl ha dado señales que esto más bien puede ser una política de Estado. Se juntó con Luis Cordero. para su sector lo dijo pésimo, pero aclaró que hay un plan nacional de seguridad que dura 6 años y después los gobiernos bianual hacen los cambios. Claro, él pareció que quería hacer lo mismo que Boric y eso causó tirria a la derecha, pero parece ser que ese debería ser un camino, ¿no?
7: O sea, totalmente. La referencia que hizo el ministro a la Política Nacional de Seguridad, no hizo ninguna revelación, eso es así. Legalmente es así.
6: Y tiene que ser así, claro.
7: Y por primera vez es así. Es que quiero señalar, eso es muy importante, porque hasta esta Política Nacional de Seguridad, en Chile no había Política Nacional de Seguridad, se hizo una en el gobierno de Lagos. Desde entonces nunca más hubo política nacional de seguridad.
6: Cambio de mundo cada, el siglo pasado, literalmente.
7: Exactamente. Cada gobierno que llegaba tenía su plan, su estrategia, sus 3 puntos, pero nada que le diera continuidad a la acción del Estado y permitiera metas ambiciosas. Y es una política muy amplia. O sea, están todos los temas necesarios ahí. Ahora, eso que dijo el ministro, que tiene toda la razón y que nadie se debiera escandalizar, especialmente en el Parlamento, porque ellos aprobaron la ley que así lo establece, igual va asociado a estrategias bienales en que tú cada 2 años dices ya, de esta política nos vamos a concentrar en estas áreas, vamos a ponernos tales metas, vamos a tener tales líneas de trabajo.
6: Y eso lo decide cada gobierno.
7: Eso lo decide cada gobierno y de hecho 2 veces en cada gobierno, porque son bienales.
5: Claro. Oye, a propósito del Ministerio de Seguridad, no había visto esta nota, no sé a qué hora la subió BioBio, pero es de BioBio Investiga y es sobre la subsecretaria, ¿ya?, de prevención del delito.
7: Orellana. ¿Y qué investiga?
5: Quintana,
7: sí.
5: Ana Victoria Quintana, y cuenta los casos que ella defendía como abogada, los casos que defiende su hija y los casos que defiende su pareja. La pareja de ella es defensor de narcos, de hecho está como en el listado de personas que no pueden trabajar en temas con el Estado porque se hace esta lista separada de gente que defiende a narcotraficantes o cosas de crimen organizado, en fin, pero es un reportaje bien completo, dice... Su pareja no puede ejercer cargos públicos por representar imputados por la ley 20.000 y los casos que poquitito antes de asumir dejó de patrocinar la propia Quintana, digamos, creo que esto va, me imagino que va a traer cola.
7: Bueno, tendrá que, yo no quiero ponerme a opinar, ni siquiera he leído la nota, pero bueno, creo que son las cosas que habrán que mirar y que tendrá que pronunciarse el Parlamento si corresponde hacer fiscalizaciones, otro organismo y, por cierto, el gobierno. Ahora, a mí lo que me importa, a propósito de este y varios tropiezos que el actual gobierno ha tenido en seguridad, es plantear que hay una forma en que se ha tratado este tema y particularmente el Partido Republicano lo trató y lo explotó, que yo espero que demos por superada, realmente que la demos por superada. Si tú explotas cada vez que hay una diferencia y exageras los argumentos, distorsionas los hechos, cuando hay una denuncia de eso, coliges una serie de consecuencias extendiendo las insinuaciones y las sospechas, dinamitas la confianza con la cual se puede trabajar el tema de seguridad y al final termina generándole un favor a la delincuencia y a los grupos que se refugian, digamos, en el vacío del Estado para hacer su accionar. Yo creo que el Partido Republicano hizo eso hasta la náusea, generando un tema de discordia, de desconfianza y de escándalo en todas las cosas, y yo creo que hay que cambiar el tono. Hay una denuncia, que se investigue, que se aclare, que los organismos se pronuncien, no sacar conclusiones adelantadas, no minar nuestras instituciones, porque nuestras instituciones tienen falencias. Si tú vas a Carabineros vas a encontrar escándalos. Si vas al Ministerio de Seguridad va a haber algún funcionario que se corrompa. Lo va a haber, en la naturaleza humana eso pasa. El tema es que se reacciona cuando eso pasa, de manera oportuna, duramente, pero no extender en base a eso conclusiones y meter a todo el mundo en ese mismo saco, porque nos hacemos un muy, muy flaco favor como país.
6: Carolina Tohá, 1 millón de gracias por esta conversación.
5: Muchas gracias.
7: Gracias a ustedes.
5: Muy buenos días. 8:56.
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5: 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Terminamos Cuatro Cabezas Global junto a Quique Mujica en Radio 13C. Ya viene de Cadena de Valor junto a Catalina Edwards. Que tengan un muy buen viernes.
6: Chau, chau.
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5: 9,1% acaba de salir el desempleo, la tasa de desocupación nacional entre el trimestre móvil febrero-abril. Subió 2 décimas, es una cifra que está por sobre lo que esperaba el mercado, que esperaba en torno a 8,9, en el peor de los casos 9. Subió bastante más, 9,1%, y vamos a estar mirando el detalle de este dato que ciertamente cae como balde de agua fría al mercado laboral. Es una evidente radiografía de la situación que afecta hoy día a más de 800.000 chilenos que están sin trabajo. Un dato que además refleja que los sectores, segmentos de la población más afectados son de todas maneras las mujeres y los jóvenes. 9,1% la tasa de desocupación en Chile durante este trimestre febrero-abril, de acuerdo con la información que entrega hace solo dos minutos el Instituto Nacional de Estadísticas. La cifra registra un ascenso de 0,3 puntos porcentuales en 12 meses, producto del alza de la fuerza del trabajo, que sube un 1%, mayor a la presentada por las personas que están ocupadas. Por su parte, las personas desocupadas aumentaron 4,1%, incididas por quienes se encontraban cesantes y aquellas que buscan trabajo por primera vez. La tasa de participación se ubica en un 62,3%, sube también 0,1 punto porcentual en 12 meses, mientras que la tasa de ocupación alcanzó un 56,7%. En el caso de las mujeres, esta noticia es realmente dramática para las mujeres, ¿eh? La tasa de desocupación se ubica en 10,5%, aumenta 0,8 puntos porcentuales, 8 décimas en el periodo, producto del ascenso del 2,1% de la fuerza del trabajo, mayor al 1,3% registrado por las ocupadas. En el caso de los hombres, la tasa de desocupación alcanza el 8%, es menor incluso que la tasa promedio nacional, y es claramente un efecto mucho más fuerte para las mujeres que están buscando trabajo. Mala noticia, la informalidad, la tasa de ocupación informal se ubica en 26,8%, no se mueve hace muchos años, y en el caso de las mujeres esto también además es mayor que en el caso de los hombres. La informalidad en las mujeres alcanza el 28,6% versus el 25,4% de los hombres. No son los únicos datos que publica el Instituto Nacional de Estadísticas a esta hora. El índice de producción industrial nos permite proyectar lo que va a ocurrir con el IMASEC. Disminuye la producción industrial 4,7% interanualmente durante el mes de abril. La actividad del comercio aumenta un 3,2% interanualmente también durante el mes de abril. Y este dato de la desocupación nacional, que sube al 9,1%, definitivamente es una muy mala noticia para abrir este capítulo de Cadena de Valor.
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5: La banca chilena anota ganancias por 757 millones de dólares durante el mes de abril. Se trata de un salto del 38% frente a marzo pasado. Todo esto está obviamente influido por la inflación, la indexación a UF de al menos un 3% de la cartera, y el spread entre captación y colocación siguen siendo favorables para la banca. Ha sido históricamente así. En el resto del mundo, el crecimiento del PIB real en el primer trimestre de Estados Unidos se revisó a la baja hasta una tasa anual del 1,6%, por debajo del 2% previamente reportado. Estas revisiones a la baja de los inventarios y el consumo personal compensaron con creces una revisión al alza de la construcción de viviendas y las exportaciones netas. Ayer salieron datos también del PCE, el deflactor de consumo, que excluye alimentos y energía, aumenta un 0,2% en abril y un 3,3% en el último año. Vamos a ver los mercados. Las bolsas mundiales registraron un avance ligero en la sesión de esta jornada, permitiendo que el índice global de acciones MSCI subiera un 0,4% y alcanzara un nuevo máximo histórico. Las ganancias globales fueron lideradas de forma contundente por el sector de semiconductores, e inteligencia artificial, impulsadas por los extraordinarios resultados financieros de Dell. Por otro lado, los precios del petróleo cayeron y consolidan una marcada contracción semanal, con caídas en el mes que superan el 17% para el Brent y el 15% para el WTI. Vamos a ver si esto se logra reflejar de cierta forma en el próximo cálculo para los precios de la benzina. Los futuros de Wall Street están levemente positivos a esta hora, subiendo el Dow Jones, se prepara para una apertura positiva también el S&P y el Nasdaq avanzando un 0,12%. Hoy día, particularmente, las acciones de Amazon están bajo la atención tras la explosión del cohete New Glenn durante una prueba en Florida. No sé si vieron las imágenes espectaculares, realmente impactantes. Sin embargo, el impacto para la compañía no es tan directo como podría parecer a primera vista, ¿no? Esta compañía fabricante de cohetes de Amazon, Blue Origin, no forma parte de hecho de Amazon. Son compañías que están ligadas a Jeff Bezos más que nada, pero son empresas separadas. Por lo tanto, una pérdida operativa en Blue Origin no afecta directamente a los resultados financieros trimestrales de Amazon. De todas formas, es la competencia directa de SpaceX, ¿no es cierto? Que es propiedad de Elon Musk. Miramos el resto del mercado, particularmente lo que pasó ayer con Chile. El IPSA avanzó un 0,55%, está ahí a punto de llegar a los 11.000 puntos, levantado por los sólidos desempeños de IAM, que avanzó un 4,45%, en el Chile, que avanzó un 2,67%, y Mallplaza, que avanzó un 2,59%. En el mercado cambiario, el tipo de cambio local registró una apreciación de más de 2 pesos para cerrar en 891 pesos. A esta hora el dólar está cayendo un peso respecto de ayer, está en 890 pesos. El cobre futuro en $6.36 la libra. Revisamos también el cierre de Asia Pacífico en terreno mixto durante esta jornada. Avanzó el Asia Dow, el promedio un 2,53%, el Hang Seng un 0,7%. Cadena de valor con la revisión de mercado que llamamos Reacción en Cadena para partir este capítulo de día viernes. Escuchamos Blondie con The Tide is High.

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1: Bueno, en La Matriz siempre estamos mirando el diseño y la innovación, jóvenes que logran abrir puerta fuera de nuestras fronteras, y estamos hoy día con una gran artista. Ella es chilena, está instalada viviendo fuera de nuestro país y sigue creciendo con su marca, que lleva además su nombre, su esencia, su talento, su diseño. Tere Gott está hoy día con nosotros en Cadena de Valor. ¿Cómo estás, Tere? Bienvenida.
2: Bien, ¿y tú, Cata? Muchas gracias por la invitación. No. Muy contenta de estar acá.
1: Gracias a ti por venir. La Tere es diseñadora, es artista, es ilustradora y es creadora de libros para colorear. Tere Gott. Tere, ¿cómo has ido creciendo? Entiendo que vas a abrir ahora muy pronto una tienda.
2: ¿Ya la abrimos?
1: También con tu sello. ¿Ya la abriste? Bueno, la ¿dónde abrimos? Está? Cuéntanos todo.
2: Bueno, partí hace 6 años en la pandemia y todo esto ha sido como una evolución igual rápida, siento yo, como de crecimiento de un libro. Partimos a 15 libros, después de 15 libros, materiales, una nueva marca de materiales, de marcadores, de plumones, y ahora la primera tienda en el Parque Arauco, que en verdad es un honor. Oye, es una mini tienda igual.
1: No, pero increíble. ¿Por qué surge la necesidad de tener este espacio, Tere?
2: Lo que pasa es que tengo un poco la suerte, que al final igual puedo vender mis productos en tiendas de regalo, en papelarias, en librerías, pero siento como que al final la marca, de repente como en redes sociales, transmite algo distinto que no se podía plasmar en otras tiendas, así que me hubiera encantado como tener un lugar físico donde al final como que la marca plasmara un poco la esencia, que es como al final probar y también tienes cosas para colorear ahí mismo y que tuviera como los colores Tere Gott, que es muy rosada de hecho,
1: no,
2: la tienda.
1: No, me encanta, sí.
2: Todo es muy rosado.
1: Y tiene un rosado muy tuyo, digamos, que ha sido como muy constante en el tiempo. Oye, hiciste una línea de
2: materiales. Materiales que se llama Go. Le puse, bueno, una marca como nueva que
1: estamos mostrando acá en el streaming.
2: Ah, amo, hay un streaming.
1: Sí, of course, estamos ahí en YouTube.
2: Amo.
1: Aquí estamos.
2: Y una marca nueva de materiales que no le quise poner Tere Gott porque también quería como separar un poco lo que era como la artista ilustradora, la que hace los libros al final, que es como mi diseño, a lo que es algo que es un implemento para colorear los libros, que al final son los marcadores.
1: Sí, po, qué entretenido. Oye, qué en la experiencia de la tienda, que yo creo que busca un poco como acercar. Yo he estado contigo en algunos eventos y veo las niñitas cómo se te acercan y mueren por Tere Gott. Y esa experiencia, yo creo, como más vivencial, sensorial, sobre todo para las nuevas generaciones, es súper necesaria con una tienda.
2: Totalmente, como que al final esa es la diferencia. Tal vez te ven solamente como en redes sociales y cosas así. Hacer instancias como también físicas es demasiado importante. Me encanta conectar también con lo que hiciste tú, la niñita adulta de toda la edad, y al final de toda la edad colorean, que es lo máximo. Y las queens también tienen de toda la edad. Y es bacán porque a veces yo voy como sin avisar a la tienda y veo que están ahí y me miran y es como, hola, me muero por conocerte, como qué suerte que justo te topé. Es como que también como conectar con la queen, no solo a través de las redes sociales, sino que también en físico, es algo muy, muy bacán.
1: Sí, ahora, está muy bien un mundo que está dominado por las pantallas. ¿Por qué crees que es tan importante para las personas volver a tomar los lápices, volver a estar como conectado con uno y pintar, crear? En ese sentido, siento que el aporte tuyo también es súper significativo. Yo sé, me imagino que tú también entregas un valor agregado en ese sentido.
2: No, totalmente. Creo que de verdad que hoy en día, bueno, uno de mis sustos grandes de la pandemia fue como que todos tuvieran como el tiempo un poco para darse, para hacer este tipo de cosas, y que después como que no traspasara un poco la frontera de la pandemia, por así decirlo.
1: Sí. O sea, la gente busca un poco más como algo de bienestar.
2: Pero la gente hoy día lo busca y se quedó, y más personas lo buscan, y a veces llegan porque realmente están pasando por un proceso doloroso. Es como un súper buen regalo de repente cuando alguien está pasando un momento como que tiene que estar en reposo, que está pasando por un duelo, porque está pasando por una ansiedad, una depresión, y así de repente llegan, pero después se quedan porque se dan cuenta de que al final es algo demasiado necesario en tu día a día, como obligarte un poco, porque uno está como adicto al celular, adicto a la pantalla, adicto a la televisión, adicto a las series, y darte un tiempo, que sea una horita, aunque sean 30 minutos, de hacer algo creativo con las manos y despejarte y poner la mente en blanco, es algo que en verdad baja todas las revoluciones, lo rápido que está yendo el mundo. Es demasiado necesario, es como un tema más de autocuidado, como decís tú, de bienestar, que de verdad que es necesario. La salud mental hay que cuidarla bastante.
1: Sí, es cierto. Tere, estamos con Tere Gott, ilustradora, diseñadora, abrió su primera tienda en el Parque Arauco, así que nos está contando sobre este tremendo salto. Tere, te quería preguntar, ¿hay alguna edad o un perfil que te llame la atención que sea consumidor de tus productos? Porque ya, está el tema de las niñitas, ¿no es cierto? Que es muy evidente, ¿no? Pero mencionabas que no eran solamente niñitas.
2: No, para nada. Creo que hay como un salto un poco entre la niñita que llega como a la adolescencia y creo que después empiezan a empezar con otros como intereses tal vez, pero después todas vuelven un poco a esto como cuando ya empiezan a trabajar de 25 a más, por así decirlo, porque también hay abuelitas que realmente, no sé, tienen algún problema como motor en las manos, que no pueden tejer, ponte tú, que siempre tejían, y era algo que les calmaba también la ansiedad. Vuelven a pintar, por ejemplo. Pero de 25 para arriba, cuando ya estáis trabajando, estáis un poco estresada, tenéis tu trabajo de lunes a viernes, iniciaste como tu momento para ti. Te morir el área de la salud también, que tiene estos turnos gigantes eternos, pinta mucho de repente también como para relajarse en estos turnos eternos cuando están esperando. Como que hay una gran masa de mujeres que lo hacen más por salud mental también, que es una edad un poco más adulta.
1: Sí, qué interesante. ¿Estás mirando otro mercado? Porque estás viviendo fuera, pero... ¿Está acá?
2: No, vivo en Chile.
1: Ah, estás viviendo acá. Yo pensé que estabas viviendo afuera.
2: Ojalá. No, pero... no, amo Chile. Estoy acá, instaladísima.
1: Pero viajas harto, eso sí.
2: Viajo harto. Me encanta
1: buscando
2: viajar.
1: Ideas.
2: Totalmente. Como que siempre estoy buscando como novedades, cosas, no sé, que me inspiren. También salirse un poco como de lo de uno. También como poner la mente en blanco también te ayuda a volver a decir como, no, vuelvo con esta idea, vuelvo con este ímpetu, vuelvo con estas ganas. Como amo viajar en ese sentido. Es totalmente una inspiración.
1: Sí, me imagino que uno de todas maneras busca mucha inspiración afuera. Y otros mercados también para abrir y ofrecer tus productos. ¿Estás mirando más allá de Chile?
2: Partimos vendiéndole a la misma papelería que tiene como un canal, unas tiendas en Perú.
1: ¿Ya?
2: Así que fue nuestra primera como exportación.
1: Ah,
2: así
1: ya.
2: Que muy emocionante. Y creo que puede ser como un mercado bien parecido.
1: ¿Cómo ha sido la recepción?
2: Bien, bien buena. Pero obviamente queremos como poner las ganas y todo. Yo creo que... hay algo como tan de conectar con las personas y todo, que es súper importante también tener el tiempo y como las ganas también de hacer cosas allá, de que nos conozcan, de que vean, como de que entiendan un poco lo que el producto, porque el producto es una cosa, pero al final todo el trasfondo que hay atrás, lo que hemos estado hablando, es como algo importante de comunicar. Entonces hay que llegar también a eso.
1: Sí. Bueno, tú eres una diseñadora, eres una artista, pero te convertiste hoy día en una empresaria asociada a tu marca. ¿Qué errores has aprendido en el camino, Tere?
2: ¿Qué errores he aprendido en el camino? Yo creo que, no sé, algo difícil, un poco como de aceptar un poco, era que, no sé, yo antes trabajaba en el retail, era diseñadora y trabajaba en el retail, y era como, no quiero hacer retail, terminé siendo retail. Como que yo siempre quise, no sé, vivir de mi arte, y al final igual me convertí, como decís tú, en una empresaria, en tomar decisiones. O sea, yo estudié diseño y de verdad que no tenía idea de lo que era la contabilidad, el Excel, o sea,
1: los números,
2: la finanza. Ahora tengo necesito un equipo, y siempre como pensé en crecer, y siempre quise hacer eso. Siempre me apoyé en las mejores manos de que yo soy creatividad, yo soy colores, yo soy rosado, yo soy comunicadora, yo otras cosas. Pero al final las cosas es como importante de proyecciones de ventas, de finanzas, todo eso lo tiene que ver alguien experta, que sea ingeniera comercial y que lo sepa hacer. Así que en ese sentido como un poco... el error, digo yo, que es algo bueno, es como habernos convertido como en una empresaria, pero a veces dejo un poco de lado mi lado creativo y ese es como algo que constantemente tengo que estar trabajando para volver a conectarme, que al final es lo que yo promuevo, de repente hasta yo misma me caigo en no hacerlo.
1: Sí, pues verdad. Estamos con Tere Gott, diseñadora, artista, con su nueva tienda en Parque Arauco, hoy día con nosotros en Cadena de Valor. Y a propósito del valor, a mí me llama mucho la atención que de repente este tipo de emprendimientos, de negocios, tienen mejor visibilidad cuando están asociadas a una persona y cuando se logra construir una comunidad, que es, en tu caso, justamente lo que has logrado construir. ¿Qué valor tiene eso hoy día para ti? O sea, desde el punto de vista también personal, el que haya una comunidad en torno a Tere Gott.
2: O sea, creo que es clave. Se dio un poco como por osmosis y algo que yo no me di cuenta, porque cuando estábamos encerrados, yo como que obviamente no podíamos salir, yo tenía que promover mis propias cosas, los libros, le estaba yendo increíble, y después de 2 años cuando nos sueltan fue como, Tere Gott, un poco lo que te dije con las niñitas, y decía como, no entiendo, son los yo pensaba que los libros eran los famosos, pero claro, la gente empezó a relacionar un poco algo que le hacía bien.
1: ¿Y eso es por qué? Por las redes sociales,
2: marca personal, totalmente.
1: Por tu
2: hacíamos likes,
1: marca personal.
2: Yo hablo todos los días con gente. O sea, te juro que me convierto como en un poco psicóloga porque hasta hablamos como de decir, como me cuentan como sus cosas. Me encanta saber como por lo que están pasando, por qué llegaron un poco a la marca, por qué llegaron a mí. Y nos vamos conversando y me dicen como, no, es que tú no sabes cómo me ha ayudado. Y es como todos los días nos llegan testimonios que me encanta yo responderlos. Como que al final me da como esa vencida. Y decir, ya vamos con todo, sigamos.
1: Y respondí, o sea, te metes tú a tu
2: me
1: DM.
2: Me meto yo. Hay algo que nunca voy a soltar, que es esa cercanía, porque al final es como un poco el valor agregado que siento que tenemos. Yo ya las conozco, nos juntamos, hacemos como coloring parties, y ya las conozco, y nos vemos las firmas de libro, y ahí hay un grupo que yo ya sé cómo se llaman, ¿cachai?
1: Claro.
2: Y nos vemos siempre.
1: Oye, bueno, sí, tú le llamas las Art Queens, que, o sea, así de identificada está tu comunidad, que incluso tiene como un nombre, una identidad.
2: Sí, ella también se considera la art queen todo el rato. O sea, como que es parte de un movimiento, por así decirlo. Como eso yo siempre pienso, como lo comparo con los hombres, con el fútbol, como esta pasión que tienen, que hay algo que los une. La mujer a veces nos cuesta como encontrar algo que nos una. De repente sí, cuando hacemos algún deporte en equipo, pero al final hay muchas mujeres que realmente no tienen esa habilidad, y acá han encontrado como esa pasión, esa unión, esa comunidad entre ellas también, no solo conmigo, sino que se juntan ellas en parties, coloring parties en Antofagasta, en Concepción, tienen su grupo de Instagram, es como cada una teniendo como su grupo, ¿cachai? Algo. Oye, que pertenece.
1: Tienda acá abierta en Chile, sigues haciendo libros y colecciones, materiales, la posibilidad de estar más presente en Perú. ¿Qué más viene para ti, Teregot?
2: No sé.
1: No creo que hayas dejado de pensar.
2: No, yo nunca dejo de pensar. Y aparte que siempre digo como, no, yo debería frenar un poco, debería como calmarme. Y en verdad yo creo que es una cosa de personalidad, Cata, yo creo que tú eres igual. Como que al final uno se autoexige demasiado y es como que decís como no,
1: no
2: y después
1: parar.
2: Sale la tienda. Y después como, nunca voy a abrir otra tienda, seguro voy a abrir una segunda tienda. Como que, obvio
1: ¿Te gustaría estar más presente en regiones, ponte tú?
2: Me encanta. Y de hecho estoy presente en regiones igual porque nos preocupamos mucho de estar en librerías en regiones, porque a las Hard Queens también les gusta ir como presencialmente a comprar como los productos y sentir como que están haciendo eso y no solamente sea online. Se nos preocupaba mucho de eso y también obviamente hacer firmar de libros y cosas en región, entonces eso es demasiado importante, eso nunca hay que dejarlo, así que es algo que me gusta mucho conectar también con las queens de regiones.
1: Perfecto. Teregot, muchas gracias por haber estado hoy día con nosotros aportando valor desde la cadena de valor junto con el arte y las ilustraciones. Que te vaya muy bien.
2: Gracias a ti.
1: Muchas gracias. Estamos en Cadena de Valor en Radio

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4: Oye, seguimos comentando acá el dato de desempleo nuevo, 1%, lo publicó hace algunos minutos, 30 minutos, el INE, tasa de desocupación nacional, 9,1%, sube respecto de la última medición del trimestre anterior. Pero les quiero contar otra cosa, no hay lluvias anunciadas para la zona centro-sur, el lunes parte el mes de junio, y salvo 1 o 2 días en la región de la Araucanía, los ríos y los lagos, prácticamente no llovió durante el mes de mayo en nuestro país, en la zona central, qué decir. Hasta hoy día, 28 de mayo, ayer, esto lo escribí ayer, perdón, en el fondo se traspasa también hasta hoy día, en la estación de Quinta Normal, la referencia histórica más usada para medir la lluvia en Santiago, han caído aproximadamente 22 milímetros durante el mes de mayo. Eso es mucho más bajo de lo normal para esta fecha. El promedio histórico acumulado hasta hoy día es de 59 milímetros de agua caída. Por lo tanto, Santiago acumula un déficit cercano al 62,5% de precipitaciones este mes. Hoy día el consenso climático apunta a que este invierno en Chile podría estar marcado por una transición desde condiciones neutrales hacia un evento de El Niño, oscilación sur, así se llama, con mayor probabilidad de lluvias sobre lo normal en la zona centro-sur, pero hacia la segunda mitad del invierno. No es que no vaya a llover, no va a llover donde en el periodo en el cual estamos acostumbrados que llueva, sino que va a llover al final del invierno, lo que puede traer enormes complicaciones también para la agricultura. De todas formas, hay bastante incertidumbre todavía respecto a la intensidad y el timing en el cual podrían llegar esas lluvias. La señal más relevante viene de la Administración Atmosférica Oceánica. Dice que su diagnóstico eleva al 82% la probabilidad del desarrollo de El Niño entre mayo y julio de este año y un 96% de que continúe durante el verano boreal del 2026-2027. Así es que históricamente un año de niño suele asociarse a más lluvias en la zona centro-sur, pero ya más hacia fines del invierno, más nieve en la cordillera. Vamos a ver si es que logra convertirse esto en una buena temporada de nieve, porque las vacaciones de invierno parten en 2 semanas más para los escolares y no hay nieve en la cordillera de la zona central. Esto también eleva, por supuesto, las proyecciones de temperatura, algo más suaves para el invierno y mayor riesgo de eventos intensos concentrados en algunas zonas de nuestro territorio. Mala cosa. Escuchamos a Bruno Mars, I Just Might. 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
1: Negocio vuelve los viernes. Hace muchos viernes que sí. No nos encontrábamos con nuestro querido Matías Claro, que está hoy día con nosotros de Truman Libre. ¿Cómo estás, Matías?
2: Me arranqué un ratito, perdón.
1: Oye, ¿no es Matías Claro el presidente Cruzado, que hoy día está celebrando después del triunfo ayer frente a Boca Juniors?
2: No.
1: Estamos celebrando con él, de hecho, ¿no? Por lo menos yo.
2: No, yo no.
1: Tú no. Pero Matías Claro nos trae hoy día unos libros súper interesantes.
2: Te traigo muchas lecturas porque hay varias cosas. Por el primero que te quiero recomendar, que es esta que aquí muestro en la pantalla, ahí se ve en la cámara, Inteligencia Primitiva, de Angus Fletcher. Son esos libros raros que me encantan, lo encuentro interesantísimo. Fíjate que Angus Fletcher es licenciado en neurociencia de la Universidad de Michigan y doctorado en literatura de Yale. O sea, algo cacha.
1: O sea.
2: Ya, algo sabe.
1: Más que algo.
2: ¿Ya? Y él hace clases, es profesor de inglés en Ohio State University, pero ha asesorado, y esto es lo increíble, ha asesorado al ejército de Estados Unidos, a Disney, a Sony, a la BBC, a Amazon, a la Academia de Arte y Ciencia Cinematográfica. Y uno diría, ¿por qué? ¿En qué la asesora?
1: Bueno, él fue militar.
2: No,
1: yo investigué sobre él.
2: Estuvo metido con la fuerza como asesor muy directo de la fuerza, los SEAL Navy, las fuerzas especiales, que son como heavy. Po.
1: A mí me encantan esas películas. De SEAL son los más bacanes de todos.
2: Sí, pues son brigios. Bueno, y él estaba metido en todo ese mundo porque su cuento tiene que ver con lo que él llama inteligencia primitiva, que es como esa inteligencia, la intuición, ¿ya?, la imaginación, la creatividad. Esa cuestión que todos tenemos y que en el fondo no es un dato, no es data, no es lógica, no es como a primera vista, no es fácilmente entrenable. ¿Cachai?
1: Yo le llamo la estrellita.
2: La estrellita, esa como la chispeza, ¿cachai? Sí. Como esas cosas. Entonces, él se hace la siguiente pregunta. Bueno. Dice, ¿por qué un niño de 4 años puede hacer algo que los mejores algoritmos no logran? Porque además lo mezcla con inteligencia artificial. ¿Por qué los líderes más efectivos de la historia leyeron novelas en lugar de manuales de gestión? Entonces empieza a analizar, y su tesis es que en el mundo actual, la educación moderna, estamos sobreentrenados en lógica y en computación, y que hemos descuidado 4 capacidades primarias, básicas, como humanas, que es la intuición, la imaginación, la emoción y el sentido común.
1: El menos común de los sentidos.
2: El menos común de los sentidos. Entonces él empieza a contar a partir de anécdotas de grandes mentes de la historia y a mostrar cómo uno puede de alguna manera entrenar o por lo menos generar los ambientes propicio para que la intuición, la imaginación, la creatividad, la emoción surjan. Entonces, por ejemplo, cuenta la anécdota de que él se lo preguntaba, estudiando y trabajando con los SEAL, ¿por qué hay estos hombres que están en situaciones de mucho estrés, porque además son emboscadas, la guerra, qué sé yo? Sí. Toman las buenas decisiones que toman, y es porque actúan en forma automática. Es como confían en su intuición, en su entrenamiento, pero además en el entrenamiento que ellos les hacen para que esas habilidades florezcan
1: rápidamente
2: es roles, y eso es narrativa. ¿Cachai?
1: Mira.
2: Los juegos de roles. Entonces explica, por ejemplo, el teatro. Él habla de la importancia de entrenar como si fueran obras de teatro, que en el fondo es asumir un rol y jugar a que tú eres el personaje. Entonces habla de Shakespeare, habla de ¿cachai? Como del teatro isabelino. Es muy, muy entretenido. Después,
1: interesante.
2: Súper interesante. Después habla, por ejemplo, el optimismo. Como el optimismo, tiene una frase que la anoté, mira. El optimismo, no hay que confundir, mira. Hay una diferencia entre tener éxito. Si tú dices, yo voy a tener éxito y no lo tienes, tu confianza se va a las pailas. Pero si tú dices, esto puede tener éxito, es distinto. Porque basta que una vez tú tengas éxito y tú vas a intentarlo.
1: Totalmente.
2: Entonces, él dice que el optimismo es la creencia de que esto puede tener éxito. Y hay una cuestión ahí, y él lo mezcla con los grandes emprendedores, los grandes innovadores. Él dice...
1: Foco.
2: Y dicen, Steve Jobs con Woz, los de Apple... nosotros, ¿sabes qué? Esta cuestión yo creo que funciona. Yo creo, yo pienso que puedo tener éxito. Y le dan, y le dan, obvio, y le dan, ¿cachai?
1: ¿Sabes lo que dicen de eso? Lo importante que es escribir esos anhelos.
2: Claro.
1: Porque tú pones una disposición mental,
2: exacto,
1: hacia algo para que se cumpla, sí, con, sí, un propósito, con objetivo.
2: Sí, lo aterrizáis.
1: Totalmente, ¿cachai? Totalmente. Y ahí, a propósito de la emoción, la emoción es mucho más que la cosa sentimental, en el fondo.
2: Justamente.
1: Es muy interesante lo justamente que desarrolla Fletcher también en esa, en
2: justamente
1: esa mirada.
2: Y la emoción se conecta con el tema del liderazgo. Él habla mucho, tiene un capítulo entero sobre el liderazgo, y él explica, tiene este dato, mira. Las empresas gastan aproximadamente en el mundo 16 mil millones de dólares anuales en formación de liderazgo. 16 mil millones de dólares. Y él dice, esta formación produce gerentes, pero no produce líderes.
1: Sí, po.
2: Entonces él se pregunta, ¿qué le falta? ¿Qué necesitamos para tener líderes? Y él empieza a hablar ahí, lo conecta con neurociencia, que es la corteza premotora del cerebro, el lóbulo no sé cuánto.
1: La corteza prefrontal, es que me encanta ese tema.
2: Y ahí lo que, claro, y ahí lo que llega es que al final el liderazgo es la capacidad de ver la diferencia entre probabilidad y posibilidad, que tiene que ver un poquito con lo que hablábamos recién, del sí, esto puede tener éxito, esto va a tener éxito. Entonces ahí, por ejemplo, aparece una historia y habla del matemático, el estadístico británico Lord Kelvin.
1: ¿Ya?
2: Él era un matemático genio de esa época, de los más importantes de esos años, y él profetizó, dijo, es imposible que los aeroplanos existan, que volemos. En 8 meses los hermanos Wright estaban volando el avión. Entonces, claro, él dice, él tomó todos los datos que tenía, que nunca se había volado, entonces su resultado es cero.
1: Sí,
2: no se va a volar. Pero los hermanos Wright lo que vieron era esta posibilidad, que es distinto a la probabilidad.
1: Total.
2: Y él cuenta como anécdota que los hermanos Wright muchas veces faltaban al colegio, eran buenos para hacer la cimarra, y se quedan en la casa leyendo novelas. Dickens, sí. Mark
1: Oye,
2: Twain.
1: Me encanta todo lo que estás diciendo, Matías Claro, hoy día con Truman Libreros y este libro que se llama Inteligencia Primitiva.
2: Inteligencia Primitiva.
1: Porque hemos hablado harto esta semana sobre la inteligencia artificial a propósito de la encíclica nueva del, sí, Papa León XIII. Y tú te das cuenta con este tipo de testimonios, de investigaciones, que la inteligencia artificial y los algoritmos, hay definitivamente cosas que no pueden calcular desde el punto de vista, sí, del sentido común,
2: exacto,
1: de la emoción, y que esa formación, esa capacitación pasa por las personas,
2: exacto, profundamente
1: no
2: humana,
1: por entrenamientos de máquinas.
2: Exactamente. Lo ético que habla el Papa en su encíclica.
1: Así
2: hay
1: es
2: un tema ético, eso es profundamente humano. Y él lo explica en el libro, él dice que las inteligencias artificiales son excelentes, mejores que nosotros.
1: Es una herramienta.
2: Y son mejores para el dato. La suma de datos, este dato y la conclusión a partir del dato. Pero él explica que todo esto, los SIL, que volviendo al ejemplo,
1: sí,
2: funcionan en mundos tan cambiantes que los datos no sirven.
1: No.
2: O sea, lo que tú practicaste durante un montón de rato en un escenario distinto no te sirvió. Y ahí es lo humano.
1: Exacto.
2: ¿Cachai?
1: Increíble.
2: Así que esa es la recomendación de hoy día. Inteligencia Primitiva, de Angus Fletcher, este narrador, profesor de ciencia gringo, muy entretenido, que ha asesorado a,
1: sí,
2: desde los militares hasta el cine. Oye, dos rápidas recomendaciones a propósito de Día de los Patrimonios.
1: El domingo.
2: Sábado y domingo, este fin de,
1: sí,
2: semana, Día de los Patrimonios.
1: Semana.
2: Un libro precioso que lo traje solo por lo lindo que...
1: ¡Qué lindo!
2: Se llama Plantas Endémicas de Chile Mediterráneo.
1: Un formato más grande que...
2: Es como, sí, formato así como grande. Pero mira además, porque lo que hace, de partida Chile Mediterráneo, se refiere a un tipo de clima que es muy único en el mundo. Porque está entre los paralelos 30 y 45, entonces como bien específico, viene un mapa y ahí uno puede mirar, voy a mostrarlo ahí a la cámara.
1: Oye, qué lindo el libro.
2: Fíjate que tú te das cuenta que no es todo el Chile Central, po. Es como la orilla de La Serena, Coquimbo, luego baja, sí, Chile, po, Central, hasta bien al sur hay zonas que son Chile Mediterráneo.
1: Donde decíamos recién que no ha llovido una gota.
2: Bueno, son veranos secos, inviernos suaves, lluviosos, entonces tiene como todas esas características. Y lo que te muestra el libro son todas como las plantas de esa zona, donde hay un par que son las más como bien tradicionales. Por ejemplo, está, mira que te la quiero mostrar, está, mira, el litre. ¿Sí?
1: Sí.
2: El
1: señor, buenas tardes, señor Litre. Buenos días, señor Litre.
2: Eso es lo que me desconcentré, perdón, pero eso es lo que te quería mostrar.
1: Sí, po.
2: Que viene en el capítulo cuando...
1: Para que uno no le dé la reacción alérgica.
2: Entonces el libro te explica, te muestra la planta.
1: ¿Tú has saludado el
2: Por
1: Litre?
2: Por supuesto, que lo saludé. Cuando yo era en mi época de juventud, que yo era el Quillay también. Mira qué linda la ilustración.
1: Ay,
2: del
1: me encanta
2: Quillay.
1: El Quillay.
2: Mira la ilustración del Quillay.
1: Preciosa,
2: qué bonita.
1: Esa
2: viene
1: como redondita.
2: Una página con el texto donde te explican, por ejemplo, los usos que tiene, cómo se cómo se descubrió de alguna manera, cómo crece, cómo se reproduce. Y una ilustración muy bonita. En el caso del señor Litre es bien divertida porque hacen esa mención.
1: Sí.
2: De que el señor Litre tiene una cuestión, la sal, la savia en media tóxica, entonces da alergia. Bueno, muy lindo el libro, está la palma chilena, el Litre, el
1: Quillay,
2: muy bonito, un trabajo tremendo.
1: La palma chilena, ¿qué, sí. ¿Qué chilena?
2: Chilena, po, ¿cachai? Entonces es un trabajo precioso de un montón de ilustradores de botánico, Martín Garner, Josefina Hepp, Sabina Nis y Nicolás Lavandero.
1: Qué lindo.
2: Así que un golazo, una belleza de libro, sí. Plantas endémicas de Chile Mediterráneo.
1: Precioso.
2: Y lo último para despedirme, una invitación.
1: No, pero ¿por qué te vas a despedir?
2: Porque si no sé si me quieren echar. Po.
1: No, no te ya. Queremos echar.
2: El próximo sábado.
1: Ya.
2: No este sábado, no mañana. El próximo sábado.
1: Sábado
2: 6. Sábado 6 de junio. Tengo ciclo de entrevista en el patio de comidas de la Pumanque con Truman Librero, que se llama Primer Sábado en Truman la Pumanque. Todo el primer sábado entrevistamos a alguien. Vamos a estar conversando con este señor, Benjamín Nast, que acaba de publicar tremendo su libro, chef. Un chef muy famoso.
1: Abrió un restaurante en Cachagua.
2: Tan felices los controles.
1: Que se llama...
2: Sí. Demencia
1: la
2: de calle.
1: La Pancora y el Erizo.
2: Sí, algo así. No? Y él tiene uno que se llama De Patio, de Calle, tiene otro que
1: y
2: se llama
1: Demencia.
2: Sí. Sí. Y además él fue jurado de Top Chef VIP, es un gallo como muy metido también en el tema de las comunicaciones. Y este libro se llama Tengo Hambre, Papá. Y es cocinar para tus hijos en el fondo, pero lo divertido que tiene está como medio dirigido, te diría que a hombre, porque tiene viene la receta muy, muy sencilla, muy de todo tipo, de desayuno, de almuerzo, de postre, viene hasta una parte como de coctelería, y lo que yo me reí mucho es que tiene en cada receta, viene como una pequeña frasecita que explica su nivel que tiene. Por ejemplo, los huevos cocoté, sale como un bracito ahí.
1: Sí, poquito.
2: Y dice, muy fácil, el horno hace todo el trabajo. Como consejo así, para que no te desmotivís.
1: Tiene muy buena fotografía.
2: Preciosa, preciosa.
1: Y ahí vaya a conversar con él. ¿Y cuál es como, qué le va a preguntar? ¿Cuál
2: vamos
1: es el propósito
2: a
1: de la conversa?
2: A mí lo que me gusta, he conversado varias veces con chef en esa entrevista.
1: Espacio, ¿ya? Sí.
2: Y lo que me interesa es cómo llegan a la cocina. Siempre hay una historia familiar.
1: Sí.
2: Un abuelo, un tío, la mamá. Hay una historia como nostálgica, muy bonita. Y en la cocina pasa algo que yo lo comparo con los libros. Hay barreras de entrada para aprender a cocinar como para las lecturas. Así como hay tantas opciones de libro como platos que puedes hacer.
1: Sí.
2: Leerte una novela rusa es difícil, pero tenés que partir de a poco. Entonces, si tú empiezas a cocinar de a poco, vas a terminar haciendo platos más sofisticados. Si tú empiezas a leer de poco, vas a poder leer libros más sofisticados. Entonces, me gusta esa como comparación que se puede hacer, y esas son como las cosas que pregunto, porque en el fondo es el testimonio de alguien que parte sin saber cocinar hasta que termina siendo chef profesional, es aplicable a muchas cosas de la vida, pues como la pasión, el empezar de a poquito, ¿cachai?
1: Sabes que la cocina además tiene mucho como de química.
2: Total.
1: De combinación de sabores, de elementos químicos.
2: Total, así es.
1: De fusión.
2: Así es. Así, en una
1: de
2: ocasión.
1: Mucho proceso en ese sentido.
2: Justamente.
1: Que van más allá como de la cosa culinaria.
2: Justamente.
1: Por así decirlo.
2: Una vez entrevisté a Helmut Gutz, el de Ciencia y Cocina. Que hablaba, que él es eso, es un científico. Él es un científico de cocina. Eso es. Así que la invitación es esa. Tengo Hambre, Papá, con Benjamín Nast, el sábado 6 de junio.
1: Qué buena.
2: En el patio comidas de la Pumanque. Y las recomendaciones de plantas endémicas de Chile Mediterráneo.
1: Maravilloso.
2: Acercarnos al patrimonio natural de nuestro país a propósito de este fin de semana, el Día de los Patrimonios. Y Inteligencia Primitiva, de Angus Fletcher. Este libro sobre la intuición, la imaginación, la creatividad y cómo aplicarla en la vida diaria.
1: Espectacular. Muchas gracias, Matías. Me encantó.
2: Entretenido.
1: Muy buenos libros. Matías Claro hoy día con nosotros. Todos los viernes. La próxima semana nos trae algo.
2: Nos vemos el próximo viernes. Chau,
1: nos vemos. Gracias. Saludamos a nuestros auspiciadores a esta hora en Cadena de Valor. 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Nos vamos con una frase para cerrar el capítulo de hoy de Adam Smith, padre de la economía. Para muchos, el hombre más inteligente de la historia. Por más egoísta que se pueda suponer al hombre, existen evidentemente algunos principios de su naturaleza que lo hacen interesarse por la suerte de otros. Esto pertenece a la teoría de los sentimientos morales, muchas veces olvidada frente al libro clásico de La riqueza de las naciones. Que tengan un gran fin de semana. Nosotros seguimos con ustedes acá en Radio 13C y reconectamos el lunes de nuevo a las 9 de la mañana con Cadena de Valor. Nos vemos.

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15: Bienvenidos, ¿cómo están? Estamos iniciando una nueva edición de Cancionero, el capítulo que cierra la semana. Y como siempre hemos dicho, es bueno partir con energía porque es el viernes, estamos todos contentos, se acaba la semana. Y vamos a hacer una canción que tiene su historia porque es el primer número uno en la carrera de Elton John en Inglaterra. Y increíblemente no es una carrera, o sea, una canción en solitario, sino un dueto junto a Kiki Dee. Este es Elton John, Don't Go Breaking My Heart.

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1: Esta es una historia fantástica, la hemos comentado otras veces, el regreso de Tina Turner, esta cantante que emergió durante fines de los 60, principios de los 70, junto a Ike Turner, siendo la voz de la banda, del que sería su pareja, y después con una historia de abusos terminó sepultada en el olvido, ¿no? Y 1984 marcó su retorno. Un día como hoy, 29 de mayo del 84, apareció este álbum que se llama Private Dancer, que significó uno de los grandes regresos en la historia de la música popular, instalando a Tina Turner como una figura central durante lo que quedaban de los 80 y parte de los 90. Tina Turner se llenó de elogios y le empezaron a llamar la reina del rock and roll, o la reina del rock, siendo de que su música en realidad no era derechamente del rock, tenía una actitud rockera, pero es una mujer ligada al soul, al rhythm and blues, a ritmos que la llevaron a dejarnos huellas como esta canción en particular, que fue el gran número uno de ese disco, que terminó llevándose 3 premios Grammy y una carrera que se reiniciaba. Aquí está Tina Turner, What's Love Got to Do With It?

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1: Vamos a recordar el día de hoy un lanzamiento tecnológico. Corría el año 1999, un 29 de mayo, y se lanza oficialmente una plataforma digital llamada Napster. Para los mayores es un nombre que les va inmediatamente a traer recuerdos, porque era un software que permitía intercambiar archivos musicales entre personas en todo el planeta. Es decir, yo tenía en mi biblioteca musical en el computador una canción y la ponía a disposición de quien quisiera bajarla en otro lugar, y yo bajaba canciones de otra persona. En el fondo era música gratuita. Esto, por supuesto, generó un gran sismo irreversible en las oficinas de las grandes multinacionales y mucha resistencia, especialmente no solo de las disqueras, sino también de bandas como Metallica, por ejemplo, que le pusieron a Napster grandes demandas millonarias porque estaban lucrando con su creación. Todo terminó en que Napster tuvo que cerrar. Sin embargo, esta fuerza ya era irremediable, ¿no? La cantidad de sitios que fueron apareciendo en torno no solo a estos P2P, es decir, de persona a persona, sino también en general, un montón de archivos torrent, por ejemplo, Pirate Bay, un montón de sitios aparecieron en este sentido, que fue solamente fueron se pudo detener esta ola que creció cuando aparecieron los sistemas de streaming de canciones, y uno con un monto pequeño, o no pequeño, pero tenía la posibilidad de escuchar todas las canciones. Y eso hizo que el incentivo a crear este tipo de software bajara. Pero es un comienzo que se inició en 1999, un día como hoy. Una de las canciones que estaba dentro de estas posibilidades es esta canción. Por supuesto, aquí están los Cranberries, Animal Instinct.

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0: 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Vamos a una pausa y volvemos, ya seguimos con Cancionero.
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1: Estamos de vuelta, nos vamos a la segunda mitad de los 80. La radiofonía chilena se ve inundada de canciones argentinas de innumerables bandas. El 86, Virus triunfó con esta canción, Imágenes Paganas.

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1: Vamos a hoy día a saludar a la distancia a alguien que está cumpliendo 59 años. Es ni más ni menos que uno de los hermanos Gallagher. El 29 de mayo del 67 nació Noel Gallagher, el principal compositor, guitarrista principal, co-vocalista. Su hermano es el principal vocalista, pero él también es el vocalista de un montón de las canciones de Oasis, y que formó, una vez que se habían separado los hermanos, esa banda también muy interesante, se llama High Flying Birds. Gallagher es uno de los más exitosos compositores de la historia de la música británica, con 9 números 1 y 12 números álbumes número 1, incluyendo tanto Oasis como High Flying Birds. Se transformó en el primer artista en Inglaterra, en la historia de los charts ingleses, en llegar al número 1 con 10 álbumes consecutivos. Es considerado, sin duda, uno de los grandes compositores de la música británica de la historia, y citado como influencia por muchas bandas de ahí en adelante. Así que un grande trae cumpleaños. Saludamos entonces a Oasis con esta creación, Wonderwall.

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1: Hay muchas canciones que uno las escucha y inmediatamente las relaciona con una película, y esta es una de ellas. Hay uno al tiro donde empieza a pegar combo, ¿no? Eye of the Tiger, The Survivor, fue lanzada un día como hoy, 29 de mayo de 1982. La canción se transformaría en la pieza central de la banda sonora de Rocky 3, la tercera parte de esta saga del famoso boxeador, interpretado por Sylvester Stallone, quien en forma personal le pidió a esta banda, que hasta ese momento deambulaba sin mucha popularidad. Recordemos de que Stallone primero quiso conseguir una canción de Queen, pero no le dieron los derechos, y encontró en Frankie Sullivan y Jim Petrick, integrantes de esta banda, la posibilidad de crear una canción. Especialmente los golpes de batería, la guitarra, hicieron de que esta canción se transformara en número uno en el Billboard durante 6 semanas consecutivas, y quedó desde ahí inmortalizada, y le dio el impulso a una banda que de ahí en adelante tendría un montón de buenos éxitos, no solo en este estilo, sino también, especialmente diría yo, en baladas rockeras muy, muy interesantes, que han quedado para siempre. Pero esta es la primera de todas, Survivor, Eye of the Tiger.

0: 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Nos vamos a una pausa y ya volvemos aquí en Radio 13C.
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0: Estamos de vuelta con música muy reciente, ¿no? Aquí tocamos tanto grandes recuerdos como canciones más recientes. Esta es Teddy Swims, Lose Control.

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1: Vamos a escuchar a una banda fantástica escocesa que apareció y ellos mismos se reían de que todo el mundo conocía sus canciones, pero nadie los conocía de cara. De hecho, sacaron un disco que se llama La Banda Invisible, porque al mismo tiempo que Coldplay, con una música similar, se transformaba en superestrella y todo el mundo tenía un póster de Chris Martin, la gente de Travis como que pasaba desapercibida. Es una excelente banda, de mucha elegancia, muy, muy clásica del pop británico. Esta canción es interpretada fantásticamente por Frank Healy. Es una canción que habla, y siempre me acordaba yo, no sé si algunos tienen recuerdo de Scooby-Doo, ¿se acuerdan de Scooby, la serie? No, de Archie. En Archie, no en Scooby-Doo, más antiguo todavía. En Archie había un personaje que le decían mala suerte. Y era un tipo que iba caminando, era un mono animado, ¿no? Un dibujo animado. Iba caminando y tenía una nube que lo seguía a todos lados, con rayos y todo. Y era mala suerte, así le decían. Y esta canción habla de un tipo que siente que así va por la vida, como perseguido por el infortunio. ¿Por qué siempre llueve sobre mí? Aquí está Travis.

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1: Nos vamos a ir en el tiempo a 1992, mayo, ¿no? Una fecha como hoy, en el 92. Recordemos que en el hemisferio norte, en Estados Unidos especialmente, ellos funcionan al revés en términos de que se les viene el verano, no como nosotros, se nos viene el invierno. Así que las clases, los cursos, el high school, qué sé yo, están terminando. Y es por eso que esta es época de ceremonias de fin de año. Y en New Jersey, en Clifton, en 1992, un día como hoy, las autoridades de un colegio, el Sacred Heart de New Jersey, prohibieron en forma estricta que los alumnos utilizaran esta canción, We Are the Champions, de Queen, para su ceremonia de graduación. Y la argumentación que dieron fue que no querían que los estudiantes se identificaran en forma excesiva con la figura y el estilo de vida de Freddie Mercury, que había fallecido hace algún tiempo y que a esa altura era uno de los primeros grandes estrellas de la música que habían reconocido ser gays y habían muerto de SIDA. Y entonces dijeron, no queremos que nadie se identifique con Freddie Mercury. Una censura absolutamente absurda, por supuesto, pero que no hizo más que agigantar el estatus de Queen y del propio Freddie Mercury. Aquí está el recuerdo de Queen, We Are the Champions.

0: 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Quedan canciones, quedan recuerdos, queda de todo aquí en Cancionero. No se vayan.
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0: Ya estamos de vuelta, estamos en Cancionero aquí en Radio 13C. Seguimos con Blur, Coffee and TV.

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1: Vamos a mandarle un abrazo también de feliz cumpleaños a una cantante que nació en Madrid el 29 de mayo de 1964. Está cumpliendo 62 años, entonces, Cristina Rosenbinge, o Rosenbinge, no lo sé bien. Pero acá hablo como argentino, Cristina Rosenbinge, que tiene ascendencia danesa, por supuesto, y francesa, pero es en España donde hizo toda su carrera, vinculada no solo a la música, sino también a la escritura, casada con el famoso escritor, ahora se va con el rey, bueno, da igual. El hecho de que estuvo vinculada al mundo de la literatura también, súper buen escritor. Las neuronas son cada vez más, se escapan a niveles estratosféricos. Ray Loriga, ¿viste? Sí, vuelve la, siempre. Ray Loriga estuvo emparejado, o sea, casado con Cristina Rosenbinge. Y ella tiene una carrera muy interesante. Ha venido muchas veces a Chile, tiene muchos seguidores y tiene también hartos éxitos. Así que la saludamos de cumpleaños y escuchamos junto a su banda Los Subterráneos, su voz, Tú por mí.

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1: Por supuesto que esta es una leyenda y esta es la noticia musical del día, sin duda. Hoy salió al mercado, lanzó al mercado, estaba anunciado así, el nuevo disco de Paul McCartney que se llama The Boys of Dungeon Lane. Es el primer disco de estudio en cerca de 10 años de Paul McCartney. Creo que es menos, ¿eh? Pero bueno, en un tiempo. Es el 18º de su trayectoria individual y es una colección de canciones que el propio McCartney ha definido como la más íntima, vulnerable y reflexiva de su carrera. Es una mirada a su mundo pre-Beatles. Su vida viviendo en Liverpool, sus años formativos, la posguerra, la resiliencia obrera de sus padres. Habla de su barrio en Speke y aquellas aventuras adolescentes, etc. Está todo el mundo hablando de este disco y por eso que no solo vamos a escuchar una canción a continuación, sino que los invito a que hoy día a las 4 de la tarde se sumen, porque vamos a hacer un programa especial aquí en Radio TCC. Nos vamos a meter en este nuevo disco de Paul McCartney, por si les interesa. Mientras tanto, adelantamos la canción que fue el primer single y ya había sido lanzado algunos días atrás. Junto a Ringo Starr, Paul McCartney nos entrega Home to Us.

0: 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Así llegamos al final del programa de hoy, llegamos al final de la semana y nos reencontramos el próximo lunes a las 10 de la mañana. ¡Chao!
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1: 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Una experiencia escénica de carácter coral, construida tras 2 años de talleres comunitarios y entrevistas que transita desde el estigma histórico hasta la contingencia política contemporánea, cruzando el drama con el humor, la ironía y una marcada sensibilidad pop. 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
1: ¿Por qué es tan común resfriarse en otoño? Tres elementos: cambios ambientales, cambios de hábitos sociales y mayor circulación de virus respiratorios. El frío por sí mismo no crea un resfrío. Los resfríos son causados por virus, entre ellos rinovirus y coronavirus estacionales, cuya circulación aumenta en esta época del año. Además, en esta época pasamos más tiempo en lugares encerrados, con menos ventilación y con mayor contacto cercano entre otras personas. Bienestar para ti y ahorro real cada mes. 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Por eso, cuatro recomendaciones básicas: ventilar espacios cerrados, lavarse las manos con mayor frecuencia, evitar tocarse la cara con las manos sucias y, lo más básico de todos, taparse la boca cuando estornudas o cuando toses. 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
3: La perfección es una pulida colección de errores. Mario Benedetti.

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15: 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El problema es cómo seguir siendo artista una vez que crece.

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1: 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Esta histórica cita musical marcará un hito en la trayectoria de la agrupación penquista, fundadora del rock de autor chileno moderno, al trasladar su característico repertorio de alta influencia folclórica, jazz, huachaca y rock alternativo a uno de los escenarios más solemnes de nuestro país. En la ocasión, Los Tres presentarán las canciones de su nuevo disco XCLT, excelente. Las presentaciones se realizarán en la sala principal del Teatro Municipal de Santiago y las entradas para ambas jornadas se encuentran disponibles a través del sistema Ticket Plus.
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La duda es uno de los nombres de la inteligencia. Jorge Luis Borges.

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1: ¿Por qué es tan común resfriarse en otoño? Tres elementos: cambios ambientales, cambios de hábitos sociales y mayor circulación de virus respiratorios. El frío por sí mismo no crea un resfrío. Los resfríos son causados por virus, entre ellos rinovirus y coronavirus estacionales, cuya circulación aumenta en esta época del año. Además, en esta época pasamos más tiempo en lugares encerrados, con menos ventilación y con mayor contacto cercano entre otras personas. 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Esto es Buen Vivir.
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5: ¿Qué tal? ¿Cómo están? Muy bienvenidos a este especial musical aquí en Radio 13C. Era un día muy especial para la música mundial porque hoy Paul McCartney maravilló al planeta con el lanzamiento de su nuevo disco, The Boys of Dungeon Lane, su primer álbum de estudio en solitario de más de 5 años y el 18º de su carrera individual. Se trata de la colección de canciones más íntima, vulnerable y reflexiva que el músico británico, una leyenda, haya entregado jamás. Una mirada profunda hacia su propio interior, hacia su vida, hacia su cabeza, donde decide desnudar la historia previa a la historia, con mayúsculas, la historia, por supuesto, de los Beatles. Sus años formativos en Liverpool, en la posguerra, estamos hablando de los años 40, la resiliencia obrera de sus padres en el barrio de Speke y aquellas primeras aventuras adolescentes junto a John Lennon y George Harrison, sus grandes amigos con quienes fundó los Beatles, luego se sumaría por supuesto Ringo Starr. Mucho antes de todo eso es lo que está contando aquí Paul McCartney en su nuevo disco y que vamos a comenzar a escuchar parte de él con la canción que ya suena de fondo, que es una de las más emotivas. Se llama Days We Left Behind. Comenzamos aquí este especial de Paul McCartney en Radio 13C.

0: Seguimos aquí en Radio 13C en este especial extraordinario porque estamos escuchando el disco que hoy publicó Paul McCartney en las plataformas, su nuevo disco, el 18º de su carrera solista y por supuesto el primer disco en 5 años. Pasado recién Lost Horizon y seguimos escuchando parte de este álbum que nació de la forma más genuina. Hace 5 años, durante una reunión informal donde Paul McCartney se juntó a tomar tecito con el laureado productor Andrew Watt. Mientras improvisaba con la guitarra, McCartney descubrió de manera fortuita un acorde que ni él mismo reconocía. Y entonces, guiado por su incombustible espíritu experimental, comenzó a alterar una nota tras otra hasta conseguir una secuencia mística de 3 acordes que Watt sugirió registrar de inmediato. Así nació una canción que se llama As You Lie There, que estamos escuchando de fondo, y que claro, animado por la frescura del productor, Sir Paul tomó la determinación de grabar la gran mayoría de los instrumentos por sí mismo, como lo hizo también en otros discos, sin necesidad de otros músicos, replicando así esa artesanía técnica y el aislamiento creativo que dieron vida a su debut post-Beatles, ¿se acuerdan? En el año 70, que se llamó simplemente McCartney. Esa forma de grabar, esa forma de registrar cada una de las canciones hace que este disco, además de personal en cuanto a la métrica y a la lírica, sea también muy personal en cuanto a su factura. Escuchamos As You Lie There, es el especial de Paul McCartney en Radio 13C.
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Seguimos en 3CC, desgranando el tremendo disco de Paul McCartney, The Boys of Dandelion, que nació y se bautizó así a partir de un verso de la linda canción Days We Left Behind, que escuchamos al principio. Y de fondo suena la canción Home to Us, que ya vamos a presentarla como corresponde. Pero te quiero contar que este álbum se registró de manera pausada, ¿no? Sin presiones. Bueno, Paul McCartney tiene más de 80, no anda apurado por la vida. Y por supuesto, sin presiones corporativas de por medio. No hay un sello discográfico aquí respirando cerca del ex Beatles, sino que simplemente él grabó por gracia y por, además, de alguna forma tratar de hacer una despedida o algo parecido a aquello. Bueno, el punto es que se grabó entre Los Ángeles y Success en Inglaterra, aprovechando los descansos de su monumental gira mundial, que lo tuvo por acá hace un par de años también, ¿se acuerdan? Y el resultado de este disco es un catálogo musicalmente ecléctico, que transita con soltura entre el pulso marroquero de algunas canciones, en su etapa Wings, por ejemplo, recuerdan algunas canciones, con también armonías más cercanas a los Beatles y la agudeza narrativa de sus mejores baladas, porque el talento, la gracia de Paul McCartney para hacer melodías es extraordinaria y se mantiene intacta. Para seguir disfrutando de este hito contemporáneo aquí en Radio 13C, nos detenemos ahora en una colaboración que hace latir, y que hizo latir porque ya salió hace un tiempo como adelanto del disco, La Historia, porque fue el reencuentro entre la base rítmica más célebre del planeta, estamos hablando de las baquetas del baterista Ringo Starr, con el pulso ahí junto a Paul McCartney en una canción llamada Home to Us, que unió el presente con el eco de los cuatro de Liverpool. Seguimos entonces con este especial de Paul McCartney en Radio 13C. Esto es Home to Us.

Llueve, llueve en la introducción de esta linda canción de Paul McCartney de su último disco que estamos presentando justo hoy porque salió al mundo The Voice of Dungeon Line, el disco que vuelve a poner a Paul McCartney en las estanterías del mundo. Un disco que, como te contaba hace un ratito, nace de la pausa, de la reflexión y que para muchos es una despedida, despedida de las grabaciones, ¿no? Paul McCartney sigue muy activo, sigue haciendo giras y es emotivo escucharlo. Los que tuvimos la suerte de estar ahí en el último show que dio en Chile, realmente emocionante ver a un hombre de 80 y algo años que carga la historia en sus hombros y que mantiene intacto ese carisma y esa forma de hacer vibrar, emocionar con sus canciones. Y bueno, y estas, muchas de ellas tienen ese sello, ¿no? La emoción de haber vivido una vida de verdad bastante privilegiada. Nos vamos en este especial. Hay otras canciones que dejamos fuera por tiempo, pero sí están disponibles, por supuesto, en las plataformas de streaming, pero la radio siempre es amable para escuchar las canciones, especialmente las que son novedad y que nos pone de nuevo a Paul McCartney en nuestros corazones. Nos vamos escuchando First Star of the Night. Escuchaste este especial aquí en Radio TCC con el nuevo disco de Paul McCartney hasta cualquier momento.

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1: 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Una experiencia escénica de carácter coral, construida tras 2 años de talleres comunitarios y entrevistas que transita desde el estigma histórico hasta la contingencia política contemporánea, cruzando el drama con el humor, la ironía y una marcada sensibilidad pop. El Beso de Rock Hudson se exhibirá en la sala número 1 del Centro GAM con funciones de viernes a domingo y las entradas pueden adquirirse en el sitio web del GAM.
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5: 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Anaïs Nin.

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1: ¿Por qué es tan común resfriarse en otoño? Tres elementos: cambios ambientales, cambios de hábitos sociales y mayor circulación de virus respiratorios. El frío por sí mismo no crea un resfrío. Los resfríos son causados por virus, entre ellos rinovirus y coronavirus estacionales, cuya circulación aumenta en esta época del año. Además, en esta época pasamos más tiempo en lugares encerrados, con menos ventilación y con mayor contacto cercano entre otras personas. Bienestar para ti y ahorro real cada mes. 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Esto es Buen Vivir.
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6: Exactamente las 6 de la tarde y estamos iniciando este corresponsales de fin de la semana y fin del mes también. Es nuestro último capítulo de este mes de mayo, que se fue sin pena ni gloria. Muchas no hay que ser mal agradecido. Nos dejó hartas noticias, hartas cosas para recordar. Y debemos iniciar por una cosa de deber cívico. Vamos a partir saludando y felicitando a todos los fanáticos de la Universidad Católica, el equipo de fútbol de la Universidad Católica, especialmente a nuestro director fanático de esa enseña, por el triunfazo de ayer frente a Boca Juniors, el equipo más popular de Argentina, en su propio reducto, ¿no? La Bombonera, y por todo lo que vale. No vamos aquí a caer en aquello de decir, bueno, este Boca que quedó eliminado, que es un desastre, que nadie lo... No vamos a caer en eso.
7: No, porque sería facilista.
6: Facilista, no, de verdad, siempre ganar en Argentina a cualquier equipo es una proeza para los chilenos, así que felicitaciones a la gente de la Católica.
7: Saludamos a los hinchas de la UC. Ayer, la verdad, ardieron las redes sociales y sobre todo este momento, Evaristo Espina de Comparini, donde no habla de una hinchada, no habla de una fanaticada, habla del jefe directamente, sí. Que es que el mayor fanático. Me sumo a los parabienes.
6: Muchos conocidos y el saludo es para ellos, ¿no? Para los amigos de la Universidad Católica, no para el concepto mismo, que por supuesto para uno es difícil ni siquiera mencionar. Pero bueno.
7: Tú sabes que soy poco futbolero. Me voy a detener brevemente en lo que acaba en esta artera frase que me lanza por los audífonos juguete en la torre de control. Me dice pecho frío. ¿Qué significa el concepto pecho frío en jerga futbolística?
6: No me vas a hacer caer en ese truco barato para, después de haberme ganado varios porotos, perderlos en 2 segundos. Así que vamos con la frase que nos dejó este día.
8: La incorporación de medidas que mejoren la construcción de ese proyecto va a depender de la calidad de las propuestas y podemos tender acuerdos en esas materias, y si tenemos las diferencias las mantendremos y explicaremos el porqué. Pero aquí no hay ninguna contradicción entre un ministro u otro, porque el ánimo y la disposición es siempre escuchar.
9: Estas malas cifras exigen actuar con urgencia. Como gobierno nos estamos haciendo cargo. Presentaremos indicaciones al proyecto de sala cuna universal antes del 15 de junio. Es muy importante avanzar transversalmente en una medida pro empleo femenino, sobre todo con las tasas que hemos visto hasta ahora.
10: Nosotros tenemos un sistema de auditoría con el segundo piso de la moneda y estamos revisando mediante cruces de datos todas esas informaciones. Y si nosotros damos con un cruce donde una persona con patrimonio está ocupando una vivienda social, sea quien sea esa persona, la vamos a sacar y vamos a recuperar la vivienda para alguien que la necesite.
11: Si los patrimonios no solamente son edificios entre comillas antiguos, sino también son edificios contemporáneos que están construyendo el carácter y el patrimonio de nuestra nación a lo largo y ancho del país.
6: Ahí está, esto a propósito del Día del Patrimonio, que es este fin de semana, el ministro de la Cultura, Francisco Undurraga, hablando de aquello.
7: Previamente, el otro ministro, el de Vivienda, Iván Poduje, habla sobre el presunto fraude de subsidio habitacional por parte de la pareja del diputado republicano Alejandro Riquelme. Hoy el parlamentario habló y dijo que todo era absolutamente falso, porque en esa época, en ese tramo...
6: Era pobre como las ratas.
7: No, estaban separados, fíjate. Estaban separados y no había convivencia. Justo cuando postuló, porque parece que ahora están juntos, porque él da a entender que en esa época... Cuando ella postuló, estaban separados y no en convivencia. Qué difícil es para la autoridad, ¿no? Discriminar de quién califica y quién no. O sea, quién está en el registro de hogares más vulnerables y quién es pareja de un parlamentario con un sueldo millonario.
6: Pero eso se puede demostrar, porque no es solo de que estaban distanciados. Para que pueda postular a un subsidio, tendría que entonces caer un papel que diga divorcio, se hizo efectivo tal día. Y
7: es que no habla de divorcio.
6: Ya, entonces...
7: Habla de que en ese tramo estaban separados de hecho.
6: Ya, yo creo que eso no vale en términos legales.
7: No, complejo. No. También escuchaban al ministro del Trabajo, Tomás Rau, sobre las cifras de desempleo, al biministro del Interior y CGGOV, Claudio Alvarado, negando que exista una contradicción entre los ministros Quirós y García Ruminot a raíz de la mega reforma. ¿Y qué tal si arrancamos con lo que el gobierno ha tildado como un drama social? Refiriéndose a las cifras de desempleo, las más altas en los últimos años.
6: Exactamente, hoy día el ministro del Trabajo, Tomás Rau, qué raro, como que le robaron la G, ¿no?
7: Debería ser como que Grau.
6: Bueno, pero es Rau. Hizo un llamado a actuar con urgencia porque hoy día el INE dio a conocer, el Instituto Nacional de Estadística dio a conocer la cifra de empleo y están en 9,1%, es la mayor cifra desde el 2021, es decir, inmediatamente después del estallido, de la pandemia, de los peores momentos económicos.
7: Claro. O sea, de hecho, si nos geolocalizamos en esa fecha, es el peor momento de la pandemia.
6: Claro.
7: Junio de 2021. No recuerdo un momento más dramático de encierro, miedo, muertes, enfermedades, sin trabajo.
6: De muchas industrias que tuvieron que cerrar porque no tenían posibilidades de trabajar, claro, porque no se podía ir a trabajar. Es decir, un momento muy único y ahora tenemos la misma tasa de desempleo. Impulsada es así, eso sí. Principalmente por el desempleo femenino. Y es por eso que ahora aparece nuevamente el tema de la sala cuna universal, porque se supone de que si hay acceso a sala cuna universal, las mujeres pueden salir a buscar trabajo.
7: Lógico, que es, por supuesto,
6: ahora, para que salgan
7: importante
6: a buscar trabajo, tiene que haber alguien ofreciendo trabajo. O sea, todo está unido, ¿no? El desarrollo, el crecimiento, todo va una cosa detrás de la otra como un trencito.
7: Fíjate que para los jóvenes el panorama es aún peor. El desempleo juvenil anotó una tasa de 22,8% en el trimestre, llegando a un 28%, como decíamos, en las mujeres y un 18,7% en los hombres. La cifra, entonces, de la ecuación, ¿no? Cuando tú cruzas juventud con mujeres,
6: claro, ahí ya
7: la cifra se dispara, 28%.
6: Además, por cada 68.000 empleos que se crearon, se destruyeron 40.000 empleos formales y se crearon 180.000 empleos informales. Porque además crece eso, ¿no? El trabajo parcial, informal, sin ningún tipo de beneficio social, etcétera.
7: Bueno, sin duda, este tema que es complejo, ¿no? Ha sido tildado como un drama social por parte del gobierno y echando agua al molino de la contingencia, el ministro Mas llama a aprobar la mega reforma. No hay tiempo que perder, son las palabras del ministro.
6: Y esta es la discusión que ahora enfrentamos, ¿no?
7: O más bien del biministro, ¿no? Claro, porque hace economía y minería.
6: Un gobierno que propone un plan, que es esta reforma que, según sus cálculos y según su posición, va a traer más desarrollo. Y una oposición que está absolutamente en desacuerdo, dice que al revés, esto en vez de crear una mejor situación, va a empeorar la que tenemos. ¿Cómo se ponen de acuerdo mientras todos somos espectadores de esto y no somos técnicos ni expertos? Bueno, es lo que ojalá lo hagan todos con altura de mira, y si es que la solución pasa por uno u otro de los caminos, se pongan de acuerdo.
7: Y la gran pregunta es, ¿cómo ponerse de acuerdo cuando el Parlamento se tensiona
6: permanentemente?
7: Y en específico, frente a una acusación constitucional impulsada por republicanos, el partido del presidente, y los nacionales libertarios. Es muy compleja la situación, porque hay dos salas que están en pugna incluso en el oficialismo. Uno es los que miran lo táctico y dicen, mira, no están los votos, meternos en esto sería sumar una 11ª acusación constitucional fallida, un poquito patético. En lo táctico esto no funciona. Pero hay otra ala que también es muy fuerte, y es el ala, ¿cómo decirlo? No, que tiene este rollo como de la convicción. Es, da lo mismo que la perdamos, pero nuestra convicción es que la pega se hizo mal en el gobierno anterior y hay que ir por las responsabilidades políticas. ¿Por qué ahora? Justo antes de la cuenta pública, justo antes de la mega reforma, porque el plazo se acaba. Recordemos que la acusación constitucional, para quien se va, son solo algunos meses después de que termina su periodo. Entonces, si no se hace ahora, después ya se pierde dicha oportunidad. Entonces, es la lucha interna también entre lo táctico y la llamada convicción de hacerlo, porque creen que es lo que corresponde,
6: claro,
7: sin miramiento respecto de la estrategia política.
6: Sí, ahora, a uno le parece de verdad infantil de que esta pelea de dar o no un voto, una cosa tan importante como la reactivación económica de un país, sea porque estás enojado porque le acusaron a tu exministro. O sea, no... Me explico, yo creo que
7: entiendo, claro,
6: no debiese eso.
7: Y porque la reforma es muy amplia.
6: Claro, o sea, puede discutir.
7: Hay una cantidad de ítems infinitos.
6: Pero no debiese ser tema.
7: No debiese ser invalidante.
6: No, pero vamos a ver qué es lo que pasa, porque entre otras cosas, el presidente José Antonio Kast entonces se fue, porque el lunes esta cuenta pública, que es súper importante, todo el mundo está esperando cuáles van a ser los anuncios, cuáles van a ser los acentos que va a poner, y se fue a descansar, porque me imagino que con el mar de fondo uno piensa mucho más claro, a Cerro Castillo.
7: Ya está en Cerro Castillo.
6: Porque ahí mismo va a ser después el discurso, ¿no? En Valparaíso.
7: Entonces, lunes al mediodía.
6: Entonces, se fue para allá y ya empiezan a surgir, además de esta pugna interna de ¿será buena idea hacer la Constitución Constitucional ahora o no? O mejor aparte de solucionar ese problema, a ver bien cuáles son los acentos que va a poner. A ver si en seguridad aparecen el famoso plan, que hasta ahora no está tan claro, si aparecen las medidas, si es que en términos económicos, aparte de la reforma, que hasta ahora en términos económicos tiene una pata muy firme en el tema de bajar los impuestos, pero no hay otros anuncios importantes, como que vamos a construir no sé cuántos miles de casas y ahí hay un montón de mano de obra, no sé. Todo eso se supone que va a aparecer en esta lectura, que dicen que no va a ser muy larga. Recordemos que Boric hizo una de 3 horas en un momento. Se supone que va a durar 1 hora más o menos. Que igual yo estar hablando 1 hora no alcanzo, me aburro.
7: Bueno, de hecho fue criticado Boric por lo mismo, por la extensión. Pero por otro lado también sabemos que nuestro actual mandatario...
6: habla lento.
7: Y no es una de sus habilidades, digamos...
6: Claro, más destacada.
7: Más destacada el tema de la locuacidad o esto de hablar en público.
6: Claro. Es más bien monótono, ¿no?
7: Se le da más bien quizás en el plano de las redes sociales, hay como las ideas fuerza.
6: Ahora, pero, yo te digo, yo...
7: Pero el discurso épico,
6: yo que el gobierno,
7: que no es lo suyo.
6: Consejo que uno puede dar desde acá, yo no le dedicaría demasiado tiempo, que parece que está dentro de... en referirse a lo que recibieron.
7: Eso está.
6: Parece que está.
7: Y es harto.
6: Yo no le daría mucho. Yo haría frases grandes como que estamos endeudados, hay poca plata y tenemos que remar contra eso. Una cosa así. Pero si se demora de la hora 15 a 20 minutos en solo hablar de lo que dejó el gobierno anterior, no solo va a generar que desviar la conversación de posterior en ese tipo de cosas. No, es mentira, porque nuestros cálculos no son los mismos. Porque está esa cuestión de los análisis que se han hecho que están absolutamente contradictorios. Hay expertos que del gobierno saliente dicen, no, están tomando mal los números, y dicen, los tomamos bien. ¿Qué hace la gente? La gente, si tiene cariño por el gobierno anterior, le encuentra razón al gobierno anterior. Si tiene cariño por este, le encuentra razón a este. ¿Pero para qué? Entonces, ¿qué hay trancado en eso?
7: Entiendo que son 3 patas. Lo primero es que hay que recordar el contexto. Esta es una cuenta pública que ocurre a 2 meses de asumir el mandato. Por lo tanto, de tanta cuenta pública
6: nada,
7: no hay mucho que dar.
6: Nada.
7: O sea, cosas se han hecho, pero poco, porque el tiempo también escasea. Entonces está por un lado, efectivamente, cómo se recibió el país, y ahí van los palos y las sacadas de facturas al gobierno anterior.
6: Justificaciones. Es inevitable. Básicamente justificación, es decir, nosotros no lo
7: estamos
6: vamos a hacer
7: como
6: mejor
7: estamos.
6: Porque...
7: Claro. Correcto. Segundo, lo que se ha hecho en estos dos meses, que también quieren poner énfasis en las cosas que se han hecho, y...
6: Lo anuncio.
7: Entiendo que lejos de anuncios, y aquí es como que hay una controversia, lejos de anuncios, que es lo que uno esperaría, ¿no?
6: ¿No va a haber anuncios?
7: Va a haber como un espacio más...
6: ¿Canto? ¿Canto?
7: Canta. La primera dama.
6: Va a haber un poco de canto.
7: De guitarra acústica.
6: No, creo que va a haber espacio aquí a reflexiones.
7: Un espacio donde entiendo la ciudadanía hace como preguntas o las inquietudes, lo que yo espero, lo que yo sueño.
6: Pero eso en términos literales, ¿va a haber gente?
7: Literal.
6: Va
7: a haber, o sea, esto es nuevo. En la cadena nacional, donde el presidente solo se dedica a hablar por primera vez y de forma inédita...
6: Va a haber videos.
7: Va a haber videos donde gente...
6: Va a ser multimedial.
7: Se expresa, no sé, un señor minero.
6: Presidente, acá yo.
7: Un señor agricultor.
6: No te puedo creer. Eso es un endato ya.
7: Eso es nuevo, sí. Lo que
6: ya, pero eso va a servir. Pero eso va a servir para dar pie a, me imagino, hacer un anuncio. A propósito de lo que dice el señor de Chiguayante, ¿le puedo decir de que los trenes van a llegar hasta allá?
7: No sé. Claro, quizás por ahí se une. En el fondo, el sueño de los chilenos.
6: Oye, fíjate que no me lo voy a perder.
7: Del ciudadano.
6: Es que yo
7: pienso
6: que cambió absolutamente.
7: Sí, va a ser una novedad. Vamos a ver cómo se ejecuta y cómo funciona. Está también este asunto de que el presidente como que inaugura un espacio que se llama algo así como Presidente Presenta.
6: Eso lo está haciendo.
7: Presidente Presente.
6: Sí, sí. Ahora, de hecho, va a estar, entiendo, este fin de semana, no solo en el Día de los Patrimonios, sino que va a ir a Viña Alemana a ser un Presidente Presente.
7: Ya, el rollo entonces es volver al territorio, volver a esa agenda como de actividad vertiginosa que tuvo cuando
6: en la calle.
7: Acababa de asumir, ¿no? Y que dio réditos en los primeros días. Está claro que esta primera cuenta pública es clave porque las encuestas así lo han dicho. En el periodo anterior, si uno revisa el encuestómetro, Boric estaba con la desaprobación y la aprobación bastante similar a la que tiene hoy día el presidente Kast.
6: Y la cuenta fue clave.
7: Y la cuenta fue clave, subió 5-8 puntos.
6: Dura dos semanas eso.
7: Pero hay un impulsito, ¿no?
6: Pero algo es algo.
7: Que si se capitaliza, si se aprovecha bien, puede darle un nuevo aire, ¿no? Puede darle un nuevo oxígeno, un nuevo pulmón a un gobierno que en estos dos meses ha tenido que
6: enfrentar
7: muchos problemas internos.
6: Justamente para que no agarre ese vuelo, entonces, ahora entiendo, los alcaldes de oposición que están unidos van a hacer una especie de retiro en Coquimbo. Van a ir para allá y el día posterior...
7: Me gusta la palabra retiro, me acuerdo del colegio.
6: Sí, ¿qué es eso?
7: Espiritual, casi.
6: Cónclave, es un cónclave. No sé si van a darle al más chiquitito un anillo para que lo vaya a destruir al Monte del Destino, no sé. Es un cónclave y lo que van a hacer es preparar, a partir de lo que diga el presidente, una respuesta. Al otro día, al tiro. Como para, yo creo que tiene que ver con eso, para que no haga revuelo la...
7: No, es bien increíble este nuevo grupúsculo, ¿eh? Porque nació de forma natural después de que se juntaron con el presidente Kast en La Moneda cuando le ponen sus demandas respecto de lo que significa la mega reforma, el tema tributario para los municipios, para el Fondo Común Municipal.
6: Claro,
7: la comuna más pobre.
6: Esa es su gran
7: bandera
6: actual, sí.
7: Entonces ahora ya se unen, van a verlo con cabritas al presidente a partir del mediodía y después van a hacer todos los descargos respecto de cualquier cosa, cualquier hilo que al tirarlo dañe, afecte o no sé.
6: O
7: signifique algo para los municipios.
6: Esto es lo mismo que cuando hay cambio de mando y discurso y todo. Uno empieza a ver a la salida, empieza a entrevistar. Toda la gente de gobierno lo encuentra maravilloso y toda la gente de contra el gobierno lo encuentra lo peor que se ha hecho. Así que más o menos uno puede anticipar lo que van a decir los alcaldes progresistas a la salida del discurso. Ya, vamos a escuchar. Mira. Ella lo único que quiere es pasarlo bien.
7: Fíjate que esta canción era súper machista originalmente y la Cindy le dio la vuelta.
6: Le dio la vuelta.
7: Pasémoslo
6: bien.

0: Siempre me ha dado la sensación en esta canción de que hay un gallo con un lápiz big. ¿Has visto que hay gente que era seco para tocarse los dientes?
1: Sí.
0: ¿Has visto que suena un tipo haciendo con los dientes un lápiz?
1: Sin duda lo está haciendo.
0: Yo estoy seguro que fue de
1: me acordé de la... ¿Viste el documental ese como de la gran noche cuando...
0: Sí, del pop.
1: Cuando graban We Are The World en aquella jornada épica bajo la composición de Lionel Richie y Michael Jackson.
0: Y con el chileno, ¿cómo se llama? Gatica, en los controles.
1: Claro, ahí donde está Juguete, en la torre de control, y con Quincy Jones en la producción. Exacto. Y hay un momento épico en que... ¡Hay un ruido! ¿Qué está pasando? Y paren todo, apaguen todas las máquinas, reinicien todo. Todo esto a contrarreloj. ¿Cuál era el problema? Que Cyndi Lauper, a la que escuchábamos hace pocos minutos, le sonaba la joya, la alhaja, ¿no? Que siempre andaba con Gina en la escena.
0: Llena de collares, sí. Mil collares.
1: Y su cara cuando le dicen, oye, Cyndi, está ahí dejando.
0: Oye, es muy bueno ese documental.
1: Su cara es maravillosa.
0: Vale la pena.
1: Se siente pésimo.
0: Vale la pena verlo. Vamos a propósito de yo no sé si lo anda pasando tan bien, porque escuchábamos a las chicas lo que pasan bien. Michelle Bachelet está en este...
1: Around the world.
0: Claro, dando la vuelta al mundo, buscando apoyos para su candidatura a la Secretaría General de las Naciones Unidas. Y se juntó ni más ni menos que con Emmanuel Macron.
1: Dicen los especialistas que esta junta con Macron es clave por varias razones. Pero la principal es que Francia tiene ese cupo,
0: posibilidad.
1: Ese voto duro en Naciones Unidas.
0: El veto.
1: Lo que significa algo que es súper clave. Entendemos que también se va a juntar con Putin, la expresidenta chilena, con Vladimir Putin, pero lo de Macron ha sido ampliamente difundido por la relevancia que podría significar este apoyo. El apoyo de Francia para la candidatura de Michelle Bachelet frente a Naciones Unidas.
0: Eso, estábamos conversando justamente antes con Ignacio, si es que simplemente con la reunión Francia...
1: Tú dices solo la foto, la imagen.
0: A través de eso, Francia quiere anunciar al mundo, nuestro apoyo va para Michelle Bachelet. O se juntó con los cuatro para quedar bien con todo. Porque de la boca de Macron no apareció esa frase. Estoy aquí con mi candidata. Pero tal vez no es necesario. Tal vez solo con juntarse da la sensación de que Francia no la va a vetar y la va a apoyar.
1: Vamos a ver qué pasa.
0: Ahora estaba viendo los plazos. ¿Eh?
1: A ver.
0: A mitad de julio se empiezan a hacer algún tipo de votaciones, pero no la final.
1: Dos meses más.
0: Pero
1: o mes y medio.
0: Podría pasar durante julio que alguno de los cuatro candidatos actuales ya quede fuera de carrera. Y el resto sigue en carrera hasta fin de año, mira, donde se va a saber. Y el primero de enero asume el que se anuncie, no sé, en diciembre. Así que queda todavía un buen rato para salir de estas dudas. Y yo creo que todavía están con tembladera en el gobierno. Si es que, porque ya hemos comentado tantas veces, de que llega a salir Michelle Bachelet y el bochorno de este gobierno va a ser brutal.
1: No, va a ser impresionante. Se jugaron un full, entonces deben estar también en lo político muy expectantes sobre lo que fue esta reunión con Macron. Dicen entonces los que saben, no solamente con derecho a veto, hablando de Francia, ¿no? Sino que también es tremendamente influyente la decisión acerca de quién va a ser el secretario general. O sea, como que ronca fuerte Francia en Naciones Unidas.
0: Es una buena aliada de todas maneras. Cambiamos de país, pero noticia internacional. Me imagino que muchos habrán visto las imágenes ahora que todo inmediatamente se transforma en un video viral de la explosión de un cohete de la compañía de Jeff Bezos Blue Origin. I have a doubt about that. How do you say Origin? Bueno, Blue, Origen Azul. Origen Azul. Azul. El cohete que explotó iba a ser lanzado tiempo después y hubo una falla y explotó, pero de forma realmente brutal, milagrosamente. No sé cómo, por qué, tal vez en la hora donde explotó. No hubo heridos, ningún problema con personas, pero es un golpe grande, no solo a Bezos, sino a la investigación norteamericana.
1: ¿Qué dijo Jeff Bezos, el fundador de Amazon? Declaró, la empresa va a reconstruir todo lo que haya que reconstruir luego del nuevo revés sufrido por este programa espacial. Como que siempre esta empresa, no sé, no quiero ser chaquetero, pero como que le suele pasar esto a esta empresa, como que
0: le ha pasado a Elon Musk, que también tiene su propia empresa aeroespacial, también ha tenido este tipo de accidentes con explosiones, qué sé yo. Pero bueno, si tienen tanta plata. Yo decía, el costo de lo que le pasó ayer a Bezos, yo creo que con eso...
1: El PIB de Chile. Chile
0: se arregla la vida. O sea,
1: el costo del cohete.
0: Denos el cohete a nosotros y olvídense ir a la luna. Si para qué va a servir ir a la luna. Porque eso es lo que ha dicho la NASA, de que esto va a atrasar sus planes. Tú sabes que la NASA quiere lanzar ahora otro cohete que va a bajar sin tripulante a la luna, preparando la posibilidad de que en el corto plazo ya vaya a instalarse con seres humanos en una base lunar, así como en las películas.
1: Mira, aquí tengo los timings. La NASA tiene previsto realizar en 2027 pruebas de encuentro orbital entre naves y módulos de alunizaje, con la meta, como bien decía Marcelo, de concretar alunizaje tripulado antes de fines de 2028.
0: Eso no falta nada para eso.
1: Estamos ahí a la vuelta de la esquina. Pero los expertos del sector reiteran que hay dudas, ¿no?, sobre si tanto esta empresa, la que hoy día explotó, o SpaceX,
0: la de Elon Musk,
1: logran cumplir con estos calendarios, porque aquí van todos a la parada.
0: Ahora, yo encuentro increíble que Estados Unidos haya logrado externalizar este costo, porque imagínate que el costo de este explosión y todo no lo asume por ningún lado el Estado, sino que el privado. Ahora, ¿cuánto le estará cobrando por llevarle los astronautas?
1: Claro, una por otra.
0: No, lógico.
1: Oye, así que ahí está. Las imágenes ya han sido muy difundidas en redes sociales. Parece como una explosión de guerra. Así que uno anda como en el scroll.
0: No,
1: anda como boquiabierto.
0: Un segundo juguete.
1: La secuencia de la explosión.
0: Ya que estamos hablando de Estados Unidos, hoy día nuevamente la polémica cae sobre el gobierno de Donald Trump y especialmente su política anti-inmigratoria.
1: Oye, se pasó la quisiera.
0: Porque hicieron un nuevo video publicitario para...
1: Es como una página web.
0: Sí, para luchar contra la inmigración irregular. Es que me quedé en el inglés. Mejor voy a hacerlo en inglés. The Donald Trump Administration. Bueno, el tema es que el video pone a los inmigrantes ilegales a la altura de extraterrestres.
1: Claro, los tilda de aliens.
0: Aliens.
1: Y también habla de que caminan.
0: Es que la palabra aliens está bien utilizada. Aliens es alguien
1: extranjero.
0: Extranjero.
1: Pero también es alienígena o extraterrestre.
0: Sí, sí, sí.
1: Pero ocupan otras palabritas como

0: supone es como la imagen de un migrante, como con capucha, chaqueta.
1: Pero le faltan las tres patas, ¿no? Para que sea un extraterrestre absoluto. Bueno, es la polémica del momento en Estados Unidos.
0: 6 de la tarde con 30 minutos. 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
1: Oye, vamos a conversar, ya que se nos viene un nuevo Cyber, de todos los detalles, de qué hay que cuidarse, cuáles son los posibles chantajes o tramas internacionales para quitarte toda tu plata. Todo eso a la vuelta.
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3: Eso sí, estamos cuando faltan 26 minutos, no, 24 minutos para las 7, con la mente puesta, muchos chilenos están con la mente puesta en lunes, martes y miércoles, que viene un nuevo Cyber, es decir, la oferta de innumerables productos y servicios con muchos descuentos y que entonces tienta a un montón de gente. Vamos a hablar con alguien que nos va a advertir de qué hay que fijarse cuando uno está en estos menesteres, ¿no? Vamos a hablar con Cristian Bravolillo, jefe del Equipo Nacional de Respuesta a Incidentes de Seguridad Informática de Chile, y de la ANSI, que es la Agencia Nacional de Ciberseguridad de Chile. ¿Cómo estás, Claudio? Cristian.
4: Hola, ¿qué tal? Un gusto estar con ustedes.
3: Ya.
4: Oye, gracias, Cristian, por colocar el nombre correctamente. La verdad es que son pocos los que le dan al nombre.
3: Perfecto.
5: Bueno, no lo vamos a decir de nuevo porque existe probabilidad de que nos equivoquemos. Pero lo dijimos bien. Oye, Cristian, 1, 2 y 3 de junio es el nuevo Cyber Day y a pesar de que hay siempre nuevas barreras, ¿no? Nuevas fórmulas de seguridad cyber tras cyber, los delincuentes cibernéticos siempre se las ingenian para buscar nuevos métodos. Entonces siempre es bueno estar al día de cuáles son las principales estafas a las que se exponen los usuarios en este próximo Cyber.
4: Claro que sí. A ver, nosotros en general tenemos varios consejos que damos, hemos dado en nuestras redes sociales, pero yo creo que si tuviéramos que resumirlo en dos, serían los siguientes. El primero es, fíjate que la dirección web a donde tú estás yendo a comprar sea la correcta, de la tienda donde tú quieres ir, ¿ya? La dirección web es esto, sí.
3: Sí, ¿cómo uno sabe que es la correcta?
4: Claro, por ejemplo, si uno quiere ir a tienda de retail X, para no nombrar ninguna, ¿sí? La idea es que es esta dirección que está ahí arriba en el navegador, tiene que decir el nombre de la tienda ahí en alguna parte dentro de la dirección.
3: Ya, y sin ninguna letra extra o palabra extra.
4: Correcto, claro que sí. Y sin reemplazar las O por ceros y sin... y a veces por ejemplo, hay algunas tiendas de retail que tienen direcciones web en el dominio CL de Chile, hay otras que tienen en el dominio .com. En general esos son los más utilizados. Hay algunos engaños que terminan, por ejemplo, en .net, que es una dirección que re pocas tiendas usan. Entonces ya, hay que fijarse también en eso.
5: Oye, Cristian, hablemos
3: ahora. Esa es la primera.
5: Sí. Esa es la uno, ya.
4: Claro, esa es la primera. Y igual es difícil que la gente entienda de repente algunas veces esas cosas. Entonces, el segundo consejo, que es el que damos, bueno, si no entiende o si no te acuerdas de la dirección correcta, entonces sé desconfiado. O sea, si te ofrecen, por ejemplo, un Tesla con un 90% de descuento, eso es probablemente falso.
3: Ya. O sea, hay cierta lógica dentro de la oferta y no hay que dejarse guiar por una cosa demasiado descabellada.
5: Oye, ¿y el phishing?
4: De todas maneras.
5: ¿Los correos o mensajes que son falsos suplantando a marcas para robar las credenciales? ¿Cómo lo detectamos?
4: En general, todo lo que se pone en un correo electrónico es falsificable. Lo único que no es tan fácil de falsificar es la dirección desde donde viene el correo. Entonces, por ejemplo, misma cosa, cuando uno se fija la dirección web de donde viene la tienda, uno tiene que fijarse la dirección email de donde viene el correo. Entonces, si viene de hola, yo soy de la tienda retail.net, eso probablemente no es de la tienda de retail que uno cree. En cambio, si viene de no sé, tiendaretail.com, entonces eso sí probablemente corresponde a esa tienda.
3: Ahora, ¿es verdad de que hay algunos ya muy elaborados que replican la página web de la tienda prácticamente igual que si fuese la oficial? Ahí con más razón la dirección la que va a dilucidar el problema, ¿no es cierto?
4: Sí, correcto. O sea, hoy en día hay paquetes de software que pueden utilizar estos tipos para replicar exactamente lo mismo de las tiendas. Entonces ahí lo único que no es falsificable, lo único que uno puede mirar para saber si es legítimo o no, es la dirección web, la dirección que aparece arriba en la barra.
3: Ya, entonces hay una cosa clave que tiene que ver con la dirección web, que tiene que corresponder a la empresa que uno está comprando y no tener ningún aditivo raro, que sea .com y no .algo. ¿Y qué pasa con el momento en que hay que pasar al pago? ¿Cuáles son los peligros que hay cuando te empiezan los desvíos a el banco, la tarjeta de crédito, los distintos métodos de pago? ¿En qué hay que fijarse ahí?
4: Claro que sí. En general, el sistema bancario tiene protecciones que son bien sólidas, bien robustas. Entonces hay que... Yo confío bastante en los medios de pago tradicionales. Cuando hay una tienda que te dice, no, mira, págame con una transferencia, ahí hay que desconfiar.
3: Perfecto.
4: A veces, qué sé yo, los sistemas internacionales como, qué sé yo, Western Union, hay unas transferencias extrañas por ahí que se pueden hacer por medios como ese, o a veces, no, sabes que solamente te recibimos a través de algún sistema extraño de pago. Ese tipo de cosas generalmente también llevan a equívocos o a problemas.
3: O sea, uno debiese confiar en el momento en que ya se entronca dentro del sistema financiero tradicional en que están los bancos, etcétera. Claro. Ahí no hay problema, nadie va a pinchar eso y te va a quitar algún tipo de clave.
4: No, no. Y además existe una ley que es la ley de responsabilidad de bancos y financieras, que entre otras cosas protege al consumidor de este tipo de cosas. Entonces, si por algún motivo llegaran a estafarte, tú puedes también decirle al banco inmediatamente después de que te das cuenta de que te estafaron, oye, sufrí una estafa, por favor, reversa esto, y los bancos tienen la obligación de responderte.
3: Ya.
4: Ahora, si aún así todo eso fallara, entonces ahí también nosotros tenemos una sugerencia. Mira, muchos de los bancos te permiten crear tarjetas virtuales que tienen un límite de plata que tú le puedes colocar. Que si tú decides cuál es la cantidad que tú les colocas, no sé, lo que tú quieras, 30.000, 50.000, 100.000, te permite con esa tarjeta solo gastar esa cantidad y nada más.
3: Y el riesgo, claro, es menor.
5: Está más controlado.
4: Y ahí, ¿Tien? Claro, limitas tu riesgo, todo.
5: Exacto. Hay un tema interesante, digo, como ya la psicología del usuario frente al posible delito online, y tiene que ver con la urgencia. Esto de que el atacante, por lo general, busca en su mensaje siempre como que hay que hacerlo rápido. Si pincha aquí, si no pincha aquí, se va a perder un gran premio. Y así la víctima tiene que como meterle chala a esto, o si no, pierde. Y como que por ahí está la fisura muchas veces. Digo, los casos que uno ha escuchado de amigos, parientes, compañeros de pega que han caído en este tipo de situaciones, por lo general es como aquí y ahora. Y cuando ya lo hiciste, perdiste.
4: Sí, claro. O sea, esto de la urgencia es un truco típico, clásico de todos estos fraudes. Es como, mira, te ofrecemos un refrigerador, un televisor y un computador con un 90% de descuento si haces clic aquí en los próximos 3 minutos. Y uno piensa, bueno, 3 minutos, chuta, y me lo voy a perder, y será cierto, no será cierto. Y ahí se produce ese como quiebre de la lógica tradicional y las personas simplemente decimos, ya, voy a darle nomás y total. ¿Qué malo puede pasar?
3: Claro.
4: Y en ese qué malo puede pasar, ahí uno perdió una cantidad importante de dinero y obviamente no había nada por detrás de eso.
3: Ahora, ese...
4: Entonces, sí, la urgencia es un truco clásico.
3: Entonces hay que tratar
4: de contar hasta 10.
5: Está bueno eso. O sea, cualquier cosa que te pidan con urgencia es automáticamente... falso.
3: Algo raro.
5: Es una estafa.
3: Ahora, habría
4: entonces, hay algo raro ahí.
3: Habría que armar una como subgrupo que tal vez es el más importante, porque los estafadores entonces dicen ya, van a haber 3 días en que la gente va a estar comprando muchas cosas, ¿cómo me aprovecho de esto? Y eso muchas veces tiene que ver con mandar mails falsos con este tipo de urgencia o mandar WhatsApp. La cantidad de WhatsApp que llegan o de correos que llegan con tu paquete no lo ha podido enviar porque la dirección le falta un dato, rellénala aquí de nuevo. Me imagino que eso debe haber una inundación de envíos a toda la gente por si acá alguien acaba de pedir algo y justo le hace sentido que le llegue ese mensaje.
4: Sí, claro. Hay que como tomar nota mental de las cosas que uno compró, porque a veces es re fácil olvidarse también de qué fue lo que uno compró.
3: Sí.
4: Entonces, tal vez hacer una listita ahí en el teléfono para que los mensajes que te llegan o por WhatsApp o por SMS o por correo diciendo vamos a entregar tu producto X dentro de los próximos 20 minutos, media hora, qué sé yo, sea efectivamente lo que uno está esperando y no un engaño, porque claro, también está eso de, oye, si no nos das el código no sé qué, entonces claro, vas a perder tu producto.
3: Hay una amenaza. A mí me llegó hace algún tiempo que era de correos.cl, ¿eh? Tenía un correo así y era de que había un paquete en correos que estaba ahí y que si no lo hacía no sé qué cosa, tenía que pagar por estadía. O sea, como iba a perder plata, 600 pesos diarios, una cosa así. No contesté. Así que ahí lo tiene el correo guardado todavía. Sí.
5: Uy, está bien. Sí. ¿Cuánto plata de villa?
3: No, quizás cuánto debo. Pero yo creo que en estos casos en donde el estafador sabe de que hay montones de personas que están comprando todo el rato, deben estar igual como un pescador lanzando, por eso se llama phishing en realidad.
5: Claro.
3: Lanzando por si alguien pica. Claro.
4: De todas maneras. Sí, en estos días, lamentablemente, ese tipo de engaños se dispara. Nosotros vemos subir la cantidad de sitios falsos de tiendas como en muchas veces, en 3, 4, 5 veces la cantidad de sitios que hay el resto del año. Entonces, claro, el llamado ahí a todo el mundo es, fíjense, por favor, la dirección web que sea la correcta y sean desconfiados.
5: Oye, Cristian, más allá del tema del cyber, que es este 1, 2 y 3 de junio, en el trabajo que ustedes hacen en la Agencia Nacional de Ciberseguridad de Chile, es importante saber, ¿no? Uno, ¿qué hacen? Y dos, ¿cuánto ha ido creciendo el delito cibernético?
3: Cibernético.
5: Digo porque hablamos mucho respecto del el narcotráfico, el crimen organizado, son temas que se toman la agenda. Y me imagino que también va de la mano de lo que va ocurriendo en los delitos cibernéticos. Instrúyenos respecto de las métricas. ¿Qué ha ido pasando en los últimos años?
4: Sí, claro. Muchas gracias por la pregunta. A ver, en la Agencia Nacional de Ciberseguridad nosotros tenemos un objetivo bien claro, que es prevenir los problemas en el ciberespacio. Ahora, nosotros no somos necesariamente policía, no hacemos persecución policíaca de los delitos, pero trabajamos muy de la mano con la PDI y con Carabineros, de manera que cada vez que nosotros obtenemos datos de personas que pueden estar cometiendo delitos, nosotros se los entregamos a la policía para que ellos hagan la persecución que corresponde. ¿Qué es lo que nosotros hacemos? Nosotros hacemos lo que se llama respuesta incidente, que es cada vez que una organización tiene un incidente de ciberseguridad, vamos y lo ayudamos. Somos un poco como los bomberos de la ciberseguridad.
3: Perfecto.
4: Cuando se desata un incendio, nosotros vamos con nuestros equipos y nuestras herramientas y ayudamos a las instituciones para recuperarse. Y lo segundo que hacemos es investigación de amenazas, que eso es un poco como la labor de investigación para obtener datos que le permitan a las organizaciones y a las personas evitar los problemas. Entonces, nuestra labor tiene mucho también de enseñarle a la gente y tenemos un sitio web bien activo con ciberconsejos. Y tenemos ahí una mascota que nos encanta, que es el Ciberpudú, donde el Ciberpudú da consejos de todo.
3: ¿Y cuál es la dirección? ¿Ciberpudú?
5: Es
3: ANSI.
4: No. ANSI con C, eso es como siempre nos cuesta la dirección, pero es ANSI con C, .gov.cl/ ciberconsejos, y ahí vas a encontrar todos los consejos del ciberconsejo.
3: Última cosa, Cristian, porque se nos acaba el tiempo, pero a propósito de cosas que están ocurriendo todo el tiempo y no solamente para el cyber. ¿Es verdad, o es mito esto, de que pues, de pronto llegan llamadas, uno se queda callado porque ahí me dijeron de que lo que quieren es escuchar tu voz para después clonarla?
5: Oh, no.
3: Eso es, porque uno se queda callado y se corta el tiro.
5: Claro.
3: ¿Es verdad que...
5: O sea, que esperan que uno diga, aló.
3: Aló, y esa,
5: ¿aló?
3: Eso queda grabado. ¿Es verdad o es mentira eso?
4: No, es mito, es mito.
5: Mito. Pero compadre,
4: lo que ocurre ahí es que hay muchos sistemas automáticos. ¿Ah?
5: No, es que yo ya estaba creyendo.
3: ¿Hay que me hayan dicho
5: eso? ¿Cómo lo hago? Contesto como Sinaca.
3: Ya, o sea, está bien decir
5: aló,
3: aló,
5: aló.
4: No, pues claro, lo que pasa es que con el aló, ese aló es muy corto
5: para poder clonar cualquier cosa.
4: No alcanzan.
3: Ya, perfecto.
4: Claro, lo que sí hay muchos, el origen de eso es que hay muchos sistemas automáticos que quieren ver si tú contestas nomás.
5: Ya.
3: Ay, ahí si no contesto
4: si
3: se corta.
4: Un número de teléfono. Claro, claro. Entonces, si uno dice aló, aló, correcto, nada. Entonces, sí lo son.
3: Bueno, Cristian, muchas gracias por conversar con nosotros.
4: No, encantado, gracias.
3: Chao.
5: Ahí estaba Cristian Bravo Lillo, el jefe del Equipo Nacional de Respuesta a Incidentes de Seguridad Informática de Chile y también de la ANSI, la Agencia Nacional de Ciberseguridad de Chile.
3: Oye, vámonos a una idea. Siempre es bueno dar ideas para que se puedan aplicar en nuestro país, porque esto me pareció genial. Los conductores de Nueva York deberán instalar limitadores de velocidad en los autos. Entonces, eso ya
5: tú dices el conductor civil, digamos, ¿no? Si no el taxi driver.
3: El conductor civil que cometa un número de infracciones de velocidad.
5: Ah, ok.
3: Entonces, ya existe la
5: tecnología. El tipo que ya tenga su prontuario.
3: Exactamente. Existe la tecnología para ponerle al auto un limitador que cuando llega a un punto no puede seguir acelerando.
5: Como los buses.
3: Como los buses que tienen algunos de ellos, tienen un limitador. Entonces, cuando ya te han sacado no sé cuántos partes por velocidad, estás obligado a poner el limitador y si es que lo adulteras, la multa ya es brutal.
5: Pero para, si pasa la velocidad, ¿suena una chicharra o simplemente no?
3: Se frena el auto. No puede acelerar más.
5: O sea,
3: más.
5: No sé, ponte tú sobre 80 o sobre 60.
3: Ahí llega ahí.
5: Y no puede acelerar más.
3: O sea, imagínate...
5: le gusta correr.
3: Las carreras de la Kena y todo, yo les pondría todo.
5: Y se acabó el problema.
3: Y que hagan carreras 50 por hora. ¡Estoy pasando!
5: Buenísimo. Claro, con adrenalina iría
3: acelerando a concho.
5: Energúmenos a 40 por hora.
3: Yo creo que es un buen sistema y tal vez podría empezar, ya que la tecnología está, empezar a pensarse en nuestro país. Alguien que ya por cuarta, quinta, sexta vez le pasan un parte por ir a exceso de velocidad debiese tener un castigo. Bueno, actualmente es muy caro y además llega un punto en que te lo quitan el carnet por un año, no sé, pero esto ya es una cosa más concreta.
5: Oye, y en esta pequeña vuelta al mundo, fíjate que tras varias quejas de los deportistas, prohibieron que el público tome fotos durante el torneo de voleibol playa en Japón. Míralo.
3: La gente le tomaba
5: fotos
3: en el momento del saque, una cosa así. Bueno, es que es verdad que en ciertos deportes, especialmente el voleibol de playa, que están casi como en bikini.
5: Sí, yo no entiendo por qué el outfit tiene que ser...
3: Para poder llegar a toda la...
5: No creo, no se ve. Es curioso porque podrían ser un chorcito, una polera, algo deportivo, pero no necesariamente como el tanga.
3: Mira, debemos hablar con un...
5: Digo, por la comodidad de las mismas deportistas, ¿no?
3: Es verdad, porque por ejemplo el tenis... que también necesita grandes zancadas y qué sé yo, no se ocupan bikini. Bueno, pero el punto yo creo que interesante...
5: Ojo que las quejas no solo vinieron de las jugadoras también mujeres, de también de los hombres, así que se prohíben las fotografías de la hinchada.
3: Yo ampliaría
5: del público,
3: esto,
5: ya imagino que la prensa puede sacar la foto.
3: No, claro.
5: Los acreditados.
3: Claro. Yo ampliaría esto, no solo a este tipo de problemas, que tienen que ver con fotos muy íntimas que no debiesen circular, sino simplemente que cuando va a un espectáculo deportivo, incluso de música, no debiese estar permitido sacar fotos, porque la gente tiene que ver lo que está viendo. Yo te contaba hace poco en el Master de Augusta en Estados Unidos, a la gente se le prohibió sacar fotos, sacar el celular, no podían tener el celular, no podían ni siquiera mirar noticias.
5: Prohibido,
3: para que la gente vea lo que está...
5: Oye, fíjate que los uniformes del equipo femenino japonés en París 2024 se confeccionaron con un material especial que bloqueaba las fotos infrarrojas que dejaban en evidencia la ropa interior. Imagínate.
3: Así son los depravados.
5: Tal
3: los
5: cual.
3: Depravados. Oye, estamos escuchando una canción de fondo que es histórica. Bueno, uno, porque un día como hoy se grabó. Se grabó con harta anticipación para esa Navidad. Se llama White Christmas. Es decir, Blanca Navidad, cantada por Bing Crosby en 1942. Pero tú sabes cuál es el récord de esta canción. Es el single más vendido de la historia de la humanidad. 50 millones de copias se vendieron de esta canción.
5: ¿Pero más que el rock del mundial?
3: ¡Mucho más! Mucho
5: porque
3: más.
5: El rock del mundial siempre es el número uno.
3: El rock del mundial yo, en mi casa estaba, pero en el long play.
5: Claro.
3: Este es el single.
5: El single, el 7 pulgadas.
3: 7 pulgadas. Tú sabes que se grabó en solo 18 minutos y mira la cantidad de plata que le dio a los autores.
5: Oye, compañero, con esta banda sonora, una noticia de último minuto, así que no me la cambie, juguete, porque me gusta esto de fondo, porque Lalito Frey...
3: Eduardo.
5: Lalito, con cariño, sí. Le decimos al expresidente... Retoma la primera línea política porque el presidente Kast lo acaba de nombrar como embajador de Chile en misión especial. Recordemos que a los 5 embajadores que el presidente designó esta semana, el presidente suma uno más esta tarde de viernes y es el expresidente Frey, jefe de Estado en el periodo 94-2000. Nombra entonces a uno de sus predecesores como embajador de Chile en esta misión especial. Es un cargo que ya tuvo Frey entre el 2014 y el 2022.
3: Si hay alguien que le gusta viajar en avión,
5: es a Eduardo Frey,
3: así que va a seguir sumando kilómetros.
5: Piensa que tuvo esta pega con Michelle Bachelet, con Piñera y por un mes con Gabriel Boric. Es como que retoma una vieja pega.
3: Nos alegramos. 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
3: Y así llegamos al final. Mira, me dieron ganas que llegue la Pascua. Hasta el lunes.
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12: Buenas tardes, qué rico que hoy día es viernes. Nos preparamos entonces para disfrutar un fin de semana y nos preparamos también para despedirnos del quinto mes del año, de este mes de mayo que ya nos deja atrás. Viernes 29 de mayo, así de rápido ha pasado todo. Ha sido un mes además cargado con mucha información, con mucha noticia, tanto internacional como nacional. Y hemos tenido grandes capítulos también aquí donde hemos conocido muy buenas historias que por supuesto siempre están colindando con la actualidad y hemos tenido también actualidad más dura, ¿no? Aquí durante las emisiones de nuestro programa. Hoy día, como siempre, vamos a tener un capítulo estupendo. Nos damos vuelta por la buena música. Tenemos buena música para escuchar junto a ustedes. Sociales, y vamos a estar conversando con Andrea Moreno, directora de Fundalurp. Estamos hablando de Perros Guía de Chile. Es una historia preciosa. Yo la he contado en otras plataformas, en otras oportunidades, y es una fundación increíble cuya invitación es Hazlo Sin Ver. Ya les vamos a contar acerca de eso justo ahora, que el día viernes se celebró el día jueves se celebró el Día del Perro Sin Raza. A propósito, los invitamos a todos ustedes a adoptar un cachorro si es que lo que están buscando es una buena compañía de vida. Y tenemos a nuestra Sol Márquez, columnista de cine y series, que nos va a traer también el exitoso paso, por ejemplo, de los representantes chilenos en el Festival de Cannes y la importancia, además, de este festival, además de otros temas imperdibles junto a ella. Pues bien, nos disponemos entonces y aquí revisamos de inmediato la actualidad.
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13: Nacional. El gobierno consideró un drama social las últimas cifras de desempleo y llamó a actuar con urgencia. La tasa de desocupación en Chile llegó a un 9,1%, algo no visto desde hace 5 años, cuando el país atravesaba el peor momento de la pandemia. El viceministro de Economía y Minería, Daniel Mas, aseguró que el proyecto de reconstrucción nacional es un primer paso para avanzar hacia el cambio que Chile necesita.
14: Palacio.
13: El presidente Kast prepara su primera cuenta pública desde Cerro Castillo con miras al 1 de junio. Según el itinerario de presidencia, el mandatario ya se encuentra en la sede presidencial de la Quinta Región, donde además encabezará las conmemoraciones del Día del Patrimonio este fin de semana. El domingo realizará un conversatorio en Villa Alemana, donde se prevé que adelante algunos anuncios, particularmente en materia de seguridad.
14: Política.
13: Alcaldes de oposición organizarán más bien un cónclave en Coquimbo un día después de la primera cuenta pública del presidente Kast. La cita es organizada con apoyo técnico de la Red de Centros de Pensamiento Progresista, que agrupa instituciones desde el Partido Comunista hasta la Democracia Cristiana.
14: Nacional.
13: El presidente Kast designó al exmandatario Eduardo Frei Ruiz-Tagle como embajador en misión especial para representar a Chile en el exterior. Frei tendrá la tarea de representar al Estado en seminarios, encuentros, visitas oficiales y otras actividades internacionales, y ejercerá el cargo ad honorem.
14: Justicia.
13: El diputado republicano Alejandro Riquelme salió al paso de las críticas tras darse a conocer que su pareja está siendo investigada por adjudicarse un subsidio que está destinado originalmente al 40% más vulnerable de la población. A través de una declaración pública, el legislador aseguró que el beneficio habitacional en cuestión se entregó cuando estaba separado y sin convivencia.
14: Vivienda.
13: Exautoridades del Ministerio de Vivienda y Urbanismo, incluido el ex titular de dicha cartera, Carlos Montes, respaldaron el plan habitacional de la gestión anterior e hicieron un llamado a abordar la crisis como un desafío país. A través de una declaración pública, apuntaron contra actores del actual gobierno, asegurando que algunos de ellos han tomado una postura confrontacional respecto del trabajo de administraciones pasadas.
14: Nacional.
13: El gobierno hizo oficial el inicio de la entrega de la ayuda económica dirigida exclusivamente para pescadores artesanales, con el objetivo de paliar el alza de las bencinas. La ayuda se podrá hacer uso de hasta el próximo 30 de noviembre y corresponde a un total de 600.000 pesos. El monto será distribuido en cuotas de 100.000 pesos mensuales y se estima que 9.000 personas serán beneficiadas.
14: Internacional.
13: La expresidenta Michelle Bachelet fue recibida en el Palacio del Elíseo por el mandatario francés Emmanuel Macron. La cita se enmarca en la intensa agenda internacional que está llevando a cabo la exautoridad en Europa de cara a su campaña para convertirse en la próxima secretaria general de la Organización de las Naciones Unidas.
14: Internacional.
13: Irán y Estados Unidos todavía no logran un acuerdo en medio del aumento de las tensiones entre ambos países en Medio Oriente. Según el New York Times, la administración de Donald Trump asegura que están cerca de cerrar las negociaciones, pero manifestaron que aún quedan puntos que resolver con Teherán.
14: Cultura.
13: Durante este sábado 30 y domingo 31 de mayo, miles de espacios y actividades abrirán sus puertas en todo Chile para que personas de todas las edades puedan ser parte de un nuevo Día del Patrimonio. Según el Ministerio de Cultura, este año hay más de 4.000 actividades inscritas con presencia en el 100% de las comunas del país.
12: La chilena Francisca Valenzuela está en su mejor momento, comenzando además una etapa muy inédita en su carrera con los preparativos de su próxima gira por Chile y también el extranjero. Ese tour que visitará escenarios de Norteamérica, Europa, Sudamérica y diversos puntos del territorio nacional surge en el marco del estreno de su nuevo trabajo discográfico que se titula Maldita, cuya fecha de lanzamiento está programada para este 30 de julio. Ahora muy próximo, queda prácticamente un mes. Mientras esperamos la nueva Francisca Valenzuela, la escuchamos aquí con uno de sus clásicos, Armadura.

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1: 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Nos metemos de lleno en una fundación increíble, hermosa, que yo conozco hace mucho tiempo y que mezcla todo lo que tiene que ver con el amor por los demás y el amor por los animales, y cómo todo esto se entremezcla y los animales dan amor a las personas y las personas dan amor a los animales. Es una cosa maravillosa. Andrea Moreno es directora de Fundalurp, Perros Guía de Chile. Fundalurp lanza su campaña para concientizar ahora sobre personas no videntes y recaudar fondos. Andrea, ¿cómo estás?
2: Bien, Sole, ¿cómo estás tú?
1: Muy bien, gracias. Gracias por este contacto con nosotros.
2: A ustedes, felices.
1: No te conocí a ti, pero sí a Gustavo. Pero Gustavo se encuentra en unos días de descanso, así que estamos contigo y nosotros felices de tenerte acá. Andrea, para quienes no conocen la fundación, cuéntanos sus orígenes y cuéntanos qué los moviliza actualmente.
2: Bueno, nuestra fundación nació ya hace 20 años con la idea de Gustavo. Gustavo es nuestro presidente y fundador. Es una persona que tiene una enfermedad que se llama retinitis pigmentosa, que a lo largo del tiempo te va dejando ciego. Ya hace algunos años él está ciego. Y empezó con esta fundación como para dar información en una enfermedad poco conocida. Y con el tiempo empezó a crecer la fundación. Hoy día hacemos rehabilitación integral e individual, como en una especie de ecosistema de autonomía para personas con discapacidad visual de todo Chile. Y además por cualquier origen, no solo por retinitis pigmentosa. Entonces atendemos desde la baja visión hasta la ceguera total y desde niños hasta personas mayores. Uh-huh. Y dentro de eso, bueno, hacemos toda la rehabilitación, damos un enfoque bien especial en la salud mental, que hay tanto déficit de acceso hoy, y por supuesto como nuestro programa 2.0 que le llamamos nosotros, que es la Escuela de Perros Guía, que es la única en Chile, y que desde el 2018 estamos uniendo ahí voluntades para poder traer esto que parecía tan lejano a nuestro país a traerlo como una realidad.
1: Como una
2: Así
1: realidad,
2: que afortunadamente claro. Estamos entregando perros guía en nuestro país.
1: Oye, cosa que no es nada fácil, Andrea. A ver si tú cuentas que es un proceso largo, que es un proceso que toma tiempo, que implica recursos, que implica el conocimiento. A ver si nos puedes contar algo más acerca de la preparación de estos perros guía. Yo lo he conversado con Gustavo y la verdad es que no es tarea fácil, y es maravilloso cuando se gradúan y cuando finalmente ya están listos, ¿no?, para ser entregados.
2: Absolutamente. Mira, cada perro guía demora 2 años en estar listo y recién conocer a su compañero de vida. Nacen con nosotros algunos y desde el día 3 se le empieza a hacer estimulación temprana y todo lo que tiene que ver con lo médico, todos los controles, asegurarnos que tengan un perfecto estado de salud, además una muy buena conducta, que no tengan temores, sobre todo que les encante trabajar, porque son perros que les tiene que encantar y disfrutar estar haciendo lo que hacen. Entonces, a los 2 meses pasan a un programa que se llama el programa de Puppy Racer o Sociabilizadores, que es uno de los programas más lindos, y es por eso que yo digo que este es un proyecto país, y es que son familias o personas voluntarias que reciben a los perros en sus casas y los tienen durante 1 año o 1 año y medio. Nosotros les entregamos comida, el veterinario y las visitas semanales para el entrenamiento, pero ellos les dan el amor, el tiempo. Exacto. No los dejan solo más de 2 horas al día, y ellos realmente les muestran el mundo en el que van a vivir después, y la idea es que les enseñen todos los escenarios posibles para que después, por ejemplo, si van con su tutor al metro, no lo vengan conociendo recién. Entonces Exacto. Ya conocen todo, van al supermercado, van a todas partes. Y después pasan como al periodo universidad, donde vienen todos los días a la fundación desde sus casas y se hace el entrenamiento como específico para ser perro guía, que pueda marcar, que pueda hacer los cruces de calle, encontrar ciertos objetos, encontrar las puertas. Y después uno de los procesos más hermosos que creo yo es cuando ya conocen a su compañero, que es la etapa de residencia, y demora 3 semanas. Yo siempre digo como que los raptamos, ellos se vienen a vivir con nosotros, dedicación exclusiva, vienen solos, y es cambiar el bastón, dejarlo atrás y dejarse guiar por un ser vivo.
1: Sí, claro.
2: Entonces ahí viene todo el periodo de valentía, de qué frustraciones, lindo, también de alegrías, y ahí termina recién el proceso.
1: Oye, es un proceso ahí donde se sella la confianza. ¿Generalmente resulta exitoso ese sello de confianza entre ambos?
2: Generalmente resulta exitoso. Hemos tenido algunas veces en las que no nos ha funcionado, pero que nos damos cuenta dentro de la residencia. Ahora, con el tiempo, creo que hemos como ido afinando el ojo. Entonces, ¿qué hacemos?
1: Aprendiendo. Nosotros, básicamente uno aprende.
2: Es como una pieza de rompecabezas. Entonces, a nuestros usuarios los venimos conociendo hace tiempo porque probablemente ya han pasado por el proceso de rehabilitación, y a nuestros cachorros desde que nacen. Entonces ya tenemos que unir cuáles características, desde la altura de la persona, la velocidad, el tipo de liderazgo, su actividad. Claro, su edad, porque por ejemplo, si es una persona que es relativamente sedentaria y el perro es muy energético, van a estar los dos estresados en muy poco tiempo.
1: Sí, claro.
2: Entonces, buscar como la pieza justa, la pieza justa del vínculo, y ahí ya en la residencia se cierra la confianza y parten siendo un equipo que lidera a la persona con discapacidad visual. Pero después, en el camino, demoran unos 6-8 meses en ya afiatarse completamente, ir conociendo el lenguaje del perro, el lenguaje de la
1: qué
2: persona.
1: Lindo.
2: Y ahí viene lo más lindo, digamos.
1: Ahí se produce la magia, ¿no? Aunque sabemos que la magia se está produciendo desde el comienzo, y me gustaría también aprovechar de valorar eso que tú dices, ¿no? La familia de los iniciales, de quienes adoptan o que tienen en su casa a los animales durante el periodo previo, porque eso es dedicación total también al animal.
2: Yo lo encuentro admirable.
1: Admirable,
2: yo creo,
1: sí,
2: que la escuela no podría funcionar sin ese programa, porque sería muy difícil, sería tener a los perros no en las condiciones que queremos, que es básicamente que tengan una casa, que tengan una familia, un hogar, que se acostumbren a estar con la gente. Y además, Sole, como que cuando tú recibes un cachorro, no sé, de 2 meses, ya a los 3 días estás completamente encariñado.
1: Sí.
2: Y siempre digo, como lo tienes un año y medio, y estás dispuesto
1: entregarlo
2: a darlo.
1: Bueno,
2: claro,
1: tú sabes, Andrea,
2: que ni siquiera conoces,
1: que ese es el acto más grande de amor, entregar algo que tú amas, ¿eh? Y todos los que hemos entregado algo que amamos, por distintas causas o razones, digamos, sabemos que ese es el acto más profundo de generosidad. Así es que felicitaciones también para toda esa familia. Andrea, Gustavo me ha explicado que no todas las razas sirven para este trabajo.
2: Hay 4 razas que están aprobadas internacionalmente. A las escuelas de perro guía del mundo las dirige la Federación Internacional de Perro Guía. Y estas razas son el labrador, con quienes trabajamos nosotros, el golden retriever, el pastor alemán y el poodle estándar, el caniche grande, para aquellas personas que tienen alergia al pelo de perro, alergia fisiológica real. Entonces, esas son las 4 razas que se entrenan en el mundo para este fin.
1: Ya, súper. Oye, yo me embalé, ¿cómo se dice? La conversación, para que conocieran más acerca de la fundación, que a mí me fascina, la Fundación Encuentro Increíble. Pero vámonos a esta campaña que tienen ustedes de concientización, perdón, respecto de personas no videntes. Yo no sé si quien me lo dijo estaba equivocado. Nosotros recibimos también guías respecto de cómo comunicar sobre discapacidad, y siempre me dijeron que dijera sencillamente personas ciegas. Entonces, vamos estableciendo algunos mitos y realidades respecto de esto, y cómo quieren ustedes entonces que se haga una conciencia mayor respecto a las personas que básicamente no ven o que tienen una dificultad en su visual.
2: Sí, tienes toda la razón, Sole. La forma adecuada por la convención es persona ciega.
1: Sí, no cieguito, ni cieguita,
2: no. No cieguito, ni no vidente, ni invidente, sino que esa es la forma en que las mismas personas con discapacidad visual decidieron llamarse, que fueran llamadas, porque en el fondo es ceguera es lo que tengo, que es como, pero sobre todo soy persona. Soy una persona con ceguera, persona con discapacidad visual o persona ciega.
1: Perfecto.
2: ¿Nosotros qué queremos hacer? Invitarlos a todos ustedes a experimentar el mundo de una manera diferente, a experimentarlo sin ver. Para las organizaciones sociales, Sole, tú sabes, ha sido un par de años muy difíciles.
1: Dificilísimo.
2: De ir retomando las confianzas, de ir retomando como el apoyo, no solo en el voluntariado, sino que también monetario. Imagínate, cada perro guía tiene un costo de 25 millones de pesos y todo lo que hace la fundación lo hace completamente gratuito. Entonces, ¿qué quisimos hacer? Ponernos quizás en los zapatos de una persona con discapacidad visual porque tenemos hoy día la suerte de poder sacarnos la venda en 60 segundos. Y entonces, ¿qué queremos hacer? Que ustedes entren a la página www.perrosguía.cl, dejen su huella, donen, cada huella cuesta 1,000 pesos y nos pueden estar apoyando a todo el proceso de formación de un perro guía y de rehabilitación. Entonces ustedes, y obtienen su huella, te llega tu huella.
1: Ya.
2: Y te puedes grabar haciendo un challenge o algún desafío del día a día. Nos ha llegado escalada, jugando con el perro, alimentándolo,
1: pero,
2: haciendo
1: pero
2: todo.
1: Pero con la vista vendada.
2: Con la vista vendada.
1: Ok.
2: Te grabas, okay. Lo compartes, si quieres desafías a 3 amigos más para que se sumen a la campaña. Y compartes con tu huellita. Yo ya dejé mi huella en Perros Guía Chile y te desafío a ti a hacerlo. Así que estamos acá haciendo 1,000 activaciones y todo con los ojos vendados para crear conciencia también, Sole, desde una mirada
1: muy empática, cotidiana, ¿no? Muy empática.
2: Exacto, sí. Empática y además una mirada alegre. Han llegado videos divertidísimos. De que en realidad las personas con discapacidad visual hacen su día a día igual que todos nosotros.
1: Exacto, bueno, hay que vivir, ¿no? Y hay que avanzar, y hay que caminar, y hay que tomar el metro, y hay que salir, y hay que ir a comprar, y hay que hacer todo eso. Ya, me encantó el challenge. ¿En perrosguía.cl?
2: En perrosguía.cl pueden hacer su donación y nuestras redes sociales, @perrosguiachile.
1: Andrea, ¿cómo sobrevive la fundación? ¿Solo con donaciones? ¿Ustedes buscan empresas también? Abramos un poco esa zona o esa área para siempre con el ánimo, ¿no?, de que alguien que nos escucha contacte, enganche, le guste, se sume.
2: Absolutamente. Mira, lamentablemente no tenemos apoyo como estatal, pero sí fondos concursables, donaciones de pequeños donantes, personas, familias que nos quieran apoyar. Buscamos empresas, a veces hacemos cenas ciegas, experiencias inmersivas. Todo viene desde privados que nos han querido apoyar. La escuela, por ejemplo, tiene algunos sponsors que son marcas que te dicen, ya, yo te ayudo con el alimento, yo te ayudo con lo otro. Pero también todo el manejo operacional de la fundación igual es caro.
1: Sí, pues
2: entonces,
1: tiene un costo.
2: Exacto. Entonces, tenemos la suerte hoy día, abrimos Talca además hace un año, Sole, nuestra primera sede regional. Estamos ya en región, así que brindando rehabilitación para todos lados. Entonces, en el fondo, como muchas organizaciones, Sole, inventamos de todo, como desde campaña, colecta, empresas,
1: pura
2: personas
1: creatividad.
2: Que nos apoyen, vamos. Hacemos charlas, hacemos un montón de cosas para que esto se sostenga y poder seguir brindando rehabilitación a tanta gente que lo necesita en nuestro país.
1: Qué bonito trabajo el que hacen. Andrea, en tu foto de WhatsApp te veo con un perro.
2: Sí.
1: Cuéntame la historia.
2: Ay, lo que pasa es que yo soy perrera, full, y los míos son galgos rescatados. Y las gordas van conmigo para acá, para todos lados. Y acá se encuentran con los perros guías y juegan con los perros guías y los ponen en orden. Así que nada, y yo siempre con perros al lado.
1: Con tu foto con los perros. Bien, felicitaciones. Sí. Los invitamos a todos a sumarse entonces a esta campaña, perrosguía.cl. No sé si quieres hacer, me quedan unos minutos, si quieres algún último llamado también o alguna última motivación para que las personas se puedan sumar, Andrea.
2: Sí, claro, la verdad es que los necesitamos a todos, los queremos a todos. Si no puedes en este momento poner tu huella en dinero, viraliza, comparte, haz tu challenge, haz tu desafío, experimenta el mundo de manera distinta. De verdad, llegamos de Arica a Punta Arena rehabilitando personas, cambiando la vida de personas con discapacidad visual y de verdad tú puedes ser parte de eso, puedes sumarte, puedes conectarte también para que empezamos a tener una sociedad que realmente sea inclusiva, empática y que pueda mirar al otro como lo hace el perro. El perro facilita mucho esto. Cuando tú llegas al paradero y está el perro guía, inmediatamente sigue su arnés y ve a la persona. Muchas personas que a veces no ves en el día a día. Así que
1: son invisibles.
2: Les pedimos a todos, absolutamente. Un grupo muy, muy invisibilizado. Les pedimos a todos que se sumen, que conecten y que hagan su donación.
1: Ya, perfecto. Perrosguía.cl, entonces, todos a sumarse al challenge y hacer su donación, cooperar. Recuerden que todo sirve. Andrea Moreno, te mando un abrazo enorme.
2: Yo a ti, Sole. Muchísimas gracias por estar siempre con la fundación.
1: Chao, que estés bien.
2: Chao, chao.
1: Nos vamos a la pausa, pero antes, en Isavia celebran 15 años conectando personas, negocios, familias, impulsando el desarrollo del país, porque detrás de cada kilómetro hay una historia que nos une para seguir construyendo futuro. 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Regresamos de inmediato, vamos a estar junto a Sol Márquez, quien nos trae las novedades, las conclusiones, más bien dicho, de Cannes y otras cosas

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2: Ya estamos junto a Sol Márquez, columnista de cine y de series. Sol, qué rico tenerte aquí como cada viernes.
3: Sí, les extrañé la semana pasada.
2: Nosotros también te extrañamos a ti. Oye, estábamos conversando antes, quedé pero fascinada con Dominga Sotomayor, que la entrevistamos el día miércoles. Estuvimos conversando con ella a propósito de la perra Yuri, ¿no? De su película que gana el Palme d'Or, que tampoco era un premio que sabía que existía, pero a ella la encontré súper notable. ¿En qué está el cine chileno, los creadores? Y a ver si eso lo conectamos con Cannes y con la presencia chilena en Cannes.
3: Mira, la presencia chilena en Cannes estuvo super power, me parece, este año. ¿Sí? Y hay que considerar que Cannes

0: es el festival de cine más importante del mundo. Venecia es un segundo bastante cercano, pero en Cannes empieza la temporada de premios. En Cannes es una de las alfombras rojas además más importantes, yo creo, justo después como de la Met Gala y del Oscar. Y pasó este año además que muchas películas grandes norteamericanas, los estudios decidieron no llevarla por si acaso, por llegar a tener mala crítica. Han habido años anteriores donde la crítica no ha sido muy gentil con alguna película. Estoy pensando, por ejemplo, con el Joker 2, que creo que fue en Venecia, pero entonces ahora, para resguardarse,
1: se protegieron
0: y no llegaron con grandes producciones. Entonces fue muy interesante que el foco estuvo mucho más en Europa y en Latinoamérica y Asia. Uh-huh. Y Chile estaba, o sea, de frentón estaba representado por Diego Céspedes como parte del jurado, que a mí me pareció como...
1: Muy notable.
0: Muy notable. Él el año pasado ganó una cierta mirada, esa sección como para óperas primas o segundas películas de realizadores, con la mirada, la curiosa mirada del flamenco, la extraña, curiosa, sí. Extraña. Sí, estoy cambiando el título, suelo hacer eso. Y, o sea, estaba...
1: Que la comentamos aquí muy extensamente, además.
0: Sí, creemos, y que va a estar desde el 12 de junio y se estrena ya en Mubi.
1: Ya.
0: Imagínate que estaba compartiendo con Park Chan-wook, con este realizador coreano, ganador del Oscar.
1: Misteriosa mirada.
0: La misteriosa, eso. Con Demi Moore, que fue muy polémica este año, con Ruth Niga, con Stellan Skarsgård, este actor sueco, que estuvo nominado al Oscar este año, y con Chloe Zhao, la directora que ganó el Oscar, en el fondo. Es como... Ahí estaba sentado.
1: Fue decidiendo, siendo parte de un jurado.
0: Sí, de la competencia. Además, ellos ven, creo que son como 5 secciones las que ven, que son las películas que finalmente terminan siendo como la conversación del resto del año. Uh-huh. Entonces, a mí me pareció como, cuando caché que estaba él, fue como, no lo puedo creer, esto es demasiado impactante. Es como ser parte de la discusión sobre los gustos o las películas que vamos a estar viendo durante un año completo.
1: Déjame ir un poquito más atrás. ¿Qué es un festival de cine?
0: Ah, mira, sí, es súper interesante. El festival de cine es un espacio, y también lo estábamos un poco hablando antes de la pausa, que es un espacio donde hay, por una parte, estrenos internacionales, uh-huh, y hay secciones de competencia, especialmente, que son de todo tipo, desde la actuación de perritos.
1: El perro, Paldo.
0: ¿No? Cortometrajes, que Chile también ahí tuvo una pata importante en ganar. Hay trabajos que se presentan como en work in progress. Entonces, y hay toda una trasbambalina que tiene que ver con un mercado donde tú vas a tratar de lograr coproducción en tu película, que algún canal de streaming agarre la película y la distribuya.
1: Porque los streaming también andan mirando y comprando en el supermercado, digamos.
0: Sí, de hecho, está pasando, por ejemplo, que Mubi es un agente súper importante en Cannes, y otros estudios. Este año no hubo tanta venta tan grande porque llegaron como más armadas con los estudios. Neon de nuevo se quedó con la Palma de Oro, volvió a ganar por 7º año consecutivo ese estudio, imagínate lo que es
1: bastante.
0: Eso, estudio distribuidora. Y entonces estaba, por ejemplo, la película de Jorge Holguín, presentó su más reciente película, que no está todavía terminada, pero la presenta en la sección como de terror, para ver de nuevo coproducciones. Una película además tiene muchas fases: el guión, la filmación, la postproducción, la distribución. Entonces estás como buscando canales para verla, para que se vea, para que se distribuya, para que se financie, etcétera. Entonces todo este tras bambelina está en paralelo al como mercado, en paralelo a los estrenos, la competencia oficial y las distintas competencias paralelas que tiene Cannes, que son un montón.
1: Ya, solo para ordenarme, ¿hay como una programación, una grilla? O sea, en la sala 1 están dando esto, en la sala 2 esto otro, ¿y quiénes pueden ingresar a esas salas? A ver.
0: En Cannes no tengo tan claro, creo que se pueden comprar algunos tickets. Los festivales en general, los tickets se agotan súper rápido. Uh-huh. Tienes a la prensa que puede ir a ciertos visionados, y tienes las películas que participan, sobre todo en la competencia oficial. Tienen este gran estreno de alfombra roja. Perfecto. Donde uno puede, como una persona de pie, puede ir a ver la película, pero no puede pasar por la alfombra roja. Y que es como, siempre ha sido como un tema, porque la seguridad te tapa. Es como que hay un horario súper específico de pasa el jurado y después pasan las estrellas de las películas. y se cierra la alfombra roja. Y hay gente que igual quiere pasar, entonces la seguridad los va tapando. Es como, yeah, es como una historia que ocurre en Cannes todos los años, que es como muy graciosa. Pero sí se entiende que es como súper, están todos los ojos puestos en el festival.
1: Perfecto.
0: Entonces, además tiene un, que lo suelen tener, no lo tienen necesariamente todos los festivales, pero Cannes tiene un momento que te sacas la foto como promocional, que es durante el día, y después viene la van premier, que a veces también es durante el día dependiendo de la sección, y esas fotos las ve todo el mundo, ¿no? La participación de Manuela Martelli,
1: además en una escenografía,
0: sí, no, es como total, y por supuesto todos los analistas del vestuario, y como si el look estuvo de acuerdo bien o no. Entonces es un espacio donde ser visto es muy importante.
1: Me hablabas de Manuela Martelli.
0: Sí, Manuela Martelli, que presentó su segundo largometraje, El Deshielo, en Una Cierta Mirada. Es la misma sección, estuvo antes en la quincena de realizadores, que en 1976. Y bueno, era difícil que ganara en esta sección porque justo Chile había ganado el año anterior, ¿no?
1: Claro.
0: Pero estrenar ahí significa que, y está pasando mucho con estas películas chilenas, que están estrenando en festivales más grandes, que nosotros las vemos mucho después, ¿no? Mm. Que su estreno internacional es ahí, que están viendo qué mercado les funciona, si es más la distribución en Europa, que es un camino que, por ejemplo, Maite Alberdi sigue mucho, o estar en Estados Unidos y después piensas llegar a Latinoamérica y Chile. Claro. Entonces, antes, festivales como, y siguen siendo relevantes, ¿no? Pero un Rotterdam o un Locarno eran como los caminos a seguir por el cine chileno, y hace ya, yo creo, como 10 años, estoy pensando con lo que ha hecho Fábula, lo que ha hecho Sebastián Lelio, ya empezaron a ingresar a festivales más grandes como Venecia y como Cannes, que son de clase A, que son los más importantes al final.
1: Sol, ¿pasa eso que los primeros que ganan van abriendo puertas al país en general? Un país como desconocido, como bueno, y el ganador es, sí, Chile, no tengo idea. Entonces, como que te abre la puerta a lo mejor después para una segunda presencia o
0: yo
1: para
0: creo que
1: mayor.
0: Que sí, o ¿sí? sea, porque en el fondo lograr, sobre todo cuando se van logrando premios, no logro recordar cuál es la película de Lelio. La Mujer Fantástica, que obtiene guión en Venecia, si no me equivoco. Uh-huh. Entonces, eso la catapulta automáticamente para que mucha gente la vea, para que la crítica la comente y para que todos estén atentos a lo que ocurre. Entonces,
1: o sea, cuando la tormenta perfecta.
0: Entonces, después, cuando Chile la postula como película internacional, como subnominada para película internacional, ya no tienes que hacer una campaña desde cero. Y es lo que ha pasado también con el trabajo hormiga que hace Maite Alberdi, partiendo desde Sundance, que es como el gran festival de documentales. Sí. Cannes no muestra demasiado documental. Entonces, saber manejar esa ruta es una expertise que yo creo que, claro, en los últimos 10 años se ha consolidado en Chile, y que significa, o sea, que Diego Céspedes está en el jurado es una cosa, es impresionante, como me parece a mí. Como igual yo cuando vi su película me pareció que él es... dije, él no va a hacer carrera en Chile, él se va a ir.
1: Sí, como, lo comentaste.
0: Y creo que saber hacer esos negocios y esos acuerdos, la presencia además de Chile, siempre tiene una comisión que va, y todo este detrás bambalinas de los mercados es súper importante. De ahí el rol de los productores ejecutivos es clave. Y yo creo que lo que ha hecho Cinema Chile y todos los grupos y organizaciones es como clave para tener como esa presencia en Cannes, que además con resultados de premios o reconocimientos.
1: Ya hay un esfuerzo mancomunado. Entonces está pasando el cine chileno, que decir, por un buen momento, ¿sientes tú?
0: Sí, yo creo que está pasando por un buen momento. Sí, estuve dando una entrevista y me decían como qué pasa con las películas chilenas, y yo siempre digo, en los 90 hubo años en que no hubo estrenos chilenos, ahora tenemos al menos uno al mes entonces sí. Está, me parece interesante, y como destacar lo que lograron todos ahí en su presencia. O sea, que alguien haya pasado por este festival puede significar que en 3 años más sea una película que se estrene, que tenga una súper buena distribución. Es como, es un trabajo hormiga a largo plazo, pero que siento yo ya está dando sus frutos.
1: Y está rindiendo ya. Yo tengo que hacer un paréntesis con lo de Demi Moore, porque estoy indignada.
0: Ah, sí.
1: Tengo que hacer el paréntesis.
0: Puedes hacerlo.
1: Lo que pasa es que, claro, cuando el New York Times pone que tiene unos brazos, ¿cómo dijeron? Trabajados, ¿no?
0: Sí, como mujer, es como...
1: No,
0: sí.
1: Ay, bueno. Tonificado,
0: sí.
1: A mí también se me cayó el mundo, fíjate, como que me volcó, me dio mucha rabia. Creo que coincide con muchos posteos en Instagram de gente que hablaba de que el body positive y todo esto finalmente parecía de cartón, ¿no? Porque se te desarma, porque nadie realmente puede decir que ella, no, más allá que esté tonificado, no. O sea, llegaba a dar nervio que se cayera, que se quebrara con una talla 32 que más responde a una adolescente, digamos, que a una mujer que tiene esa edad. A mí me encantó hasta el punto que llegó ella en la película, en La Sustancia. Pero luego creo que todo se ha extremado y se ha llevado más allá de lo necesario. Y alabar eso, porque ella puede hacer lo que ella quiera, por supuesto, pero alabar eso creo que es un peligro, sobre todo en un medio de comunicación tan grande como el propio New York Times.
0: Sí, yo también estoy de acuerdo con toda la discusión que se generó, porque si bien ya se nos ha enseñado que no hay que opinar de los cuerpos ajenos, ¿no? Con todo lo que está pasando, con la posibilidad de tomar, hincharte algo para como no comer, el nivel de delgadez que estamos viendo y que es con el modelo con el que crecen, imagínate, chicas adolescentes que piensan que sí tienen que mantener así toda la vida.
1: Muy distorsionado.
0: Es súper preocupante.
1: Sí, sí. Claro, pero por otro lado, en un post decía, bueno, ¿y cómo lo hacemos ahora con Demi Moore? Porque ya nos enseñaron que no tenemos que hablar del cuerpo ajeno, pero igual vamos a hablar del cuerpo de ella. Pero bueno, se entiende el sentido final.
0: Sí, esa discusión, sí, yo creo que es como pensarlo en casi términos de una cuestión como de salud, casi,
1: sí, yo
0: ¿no?
1: creo, más que tiene
0: pensar
1: que ver como
0: en términos
1: de
0: como
1: salud
0: de,
1: pública.
0: De sí. Salud pública, porque además ella no es el único caso. Hay muchos casos
1: claro,
0: de figuras que están
1: actrices,
0: muy delgadas y es como que tengo miedo.
1: Sí,
0: como que se van a quebrar, esa es como la sensación.
1: Ya, quería decirlo porque no lo habíamos comentado y ahí cerramos el paréntesis. Ahora necesito que tú me resuelvas en qué momento, me dicen, no vayas a decir Baby Yoda, en qué momento Baby Yoda se llama Grogu, si para mí siempre ha sido Baby Yoda.
0: Yo también le digo Baby Yoda, ¿no? Pero desde la segunda temporada de The Mandalorian, supimos que su nombre, o sea, antes no sabíamos cómo se llamaba y la internet lo nombró Baby Yoda.
1: Lo bautizamos como Baby
0: Yoda. Lo bautizamos
1: así. Claro, porque era un Yoda, pero chiquitito, un Baby Yoda.
0: Sí, pues era un Baby Yoda total y absolutamente. Y en la segunda temporada de Mandalorian nos enteramos de como un poco más de la historia de este personaje, que se llama Grogu y de dónde viene y cuáles serían sus conexiones con la fuerza de alguna manera. Pero yo también digo Grogu, pero también digo Baby Yoda como indistintamente. Porque además me hace tan feliz.
1: Oye, el primer estreno entonces del universo de Star Wars en 7 años, ¿no? Que cuenta las aventuras de este dúo en la pantalla grande.
0: Sí, yo no sé si has visto la serie. A mí, yo al principio no enganché con ella.
1: No, yo no soy fan de Star Wars.
0: Pero sí, a mí me gusta mucho Star Wars. No sé si soy tan fan y cuento que la fanaticada de Star Wars a veces es un poco peligrosa. Entonces, pero la serie cuenta la historia de Mando, Mando le dicen, de Mandalorian, que es el personaje interpretado por Pedro Pascal,
1: sí,
0: que tiene todo un camino del héroe tratando de descubrir como qué ideología de tipo de Mandalorian quiere ser, se entera de que hay más y entre medio tiene como la misión de ir como a rescatar, y por eso supone que se lo tiene que entregar a alguien más, a esta carga que es finalmente Baby Yoda, Grogu, que vamos a ir conociendo a través de, son 3 temporadas ya, que tiene un vínculo con la fuerza y lo bonito que es el personaje de Mandalorian, que decide, ¿no? Como no entregar a este pequeño bebé, este animatronics, uh-huh, que me encanta, sino más bien tenerlo como compañero
1: de viaje,
0: de aventuras. Porque él, Grogu también en un momento como que va a entrenar en la fuerza y después sabemos que decide, ¿no? En verdad ser como como compañero de aventuras de Mandalorian, pero siendo, es como chiquitito y sí es como útil porque maneja la fuerza y todo, pero básicamente
1: necesita protección.
0: Necesita protección, y si tú eres un cazarrecompensas, necesitas estar ser lo más independiente y tener poca debilidad, ¿no? Y Baby Yoda es pura debilidad en el fondo para Mandalorian.
1: Claro, ahí está la tensión.
0: Esa tensión es muy bonita, y además que él tome esta decisión, ¿no? De cuidarlo, y sale en el trailer, y es un momento muy importante en la película, cuando dice como que los mayores cuidan a los más jóvenes, y hay un momento en que los jóvenes también van a cuidar a los mayores, ¿no? Entonces, sabemos que van a trabajar juntos y que Mandalorian va a seguir como casa recompensa, trabajando principalmente para la Nueva República. La historia de Mandalorian está después del capítulo 6, ¿no? Destrucción de la Estrella de la Muerte, se cae el Imperio, pero hay que armar esta Nueva República. Y el Imperio igual tiene todavía harta influencia. Entonces la tercera película nos va a mostrar la primera misión que van a tener juntos. De hecho, es hermosísimo porque Grogu tiene un mini, así como una mini armadura, así una cosa que se la pone. Es

0: impecable.
1: Me encanta.
0: Y la crítica ha comentado que igual esta película podría haber sido como una temporada, ¿no? Pero yo encuentro bonito la idea de volver a ver Star Wars en la pantalla grande, sí, como película. Sí, sí. Y lo hemos hablado ya varias veces, ¿no? Que para los tiempos que corren, ver una historia bonita, conmovedora, reencontrar
1: ternura,
0: con personajes,
1: ternura,
0: eso es pura ternura. Mm. La relación de ellos dos es tan bonita, cómo se cuidan, y además lo impresionante es que Grogu no habla, ¿no?
1: Claro.
0: No hay diálogo, pero hay como esta suerte de diálogo que yo siento que es como el diálogo que tengo con mi gata, ¿no? Que yo le hablo, no sé qué, y le digo, claro.
1: Sí, yo no,
0: y ella
1: entiende,
0: sí, claro que sí. Pero entonces, y es muy entretenida, siento además que, sobre todo el principio, refiere mucho a la saga original, a la trilogía original. Hay como estas escenas en la nieve y estos como, no sé cómo, cuál será el nombre técnico, alguien de Star Wars va a encontrar, es el colmo que yo no sepa, pero esta es como suerte de máquinas grandes. Entonces, refiere a la saga original, pero también saca elementos de lo que hemos visto en televisión más recientemente, con plataformas de streaming, con Andor, ¿no? Esta cosa como más urbana. Y tenemos al sobrino de Jabba the Hot.
1: O sea, una buena mezcla.
0: Es una buena mezcla.
1: De rememoranza a los inicios y luego a todo lo que se ha proyectado a través de plataformas.
0: Sí, yo lo pasé muy bien. La vi en una sala muy llena, además con todo el mundo como muy enternecido. Y yo me quedé con esa sensación de que bonito venir al cine a ver un vínculo tan lindo, una suerte de paternidad elegida, cuidadosa, ¿no? Y que tiene muchas escenas de humor. Y además hay un par de cameos entretenidos y como de personajes que uno puede hacer ciertos vínculos para quienes quieran como seguir explorando más capas. Y yo creo que da pie a que vamos a seguir viendo esta historia en quizás una cuarta temporada, aunque la agenda de ahora de Pedro Pascal, que es tan popular y famoso, ya no sé si
1: está,
0: es tan posible.
1: ¿Ya está en cine?
0: Estrenó, sí, la semana pasada. Ya. Su primer fin de semana fue como de $160 millones. Se esperaba que fuera un poco más, pero yo también encuentro que cuando hagamos las comparaciones hay que pensar que desde antes de pandemia la gente estaba yendo menos al cine. Ya. Entonces todavía es difícil
1: establecer una comparación real.
0: Pero es bonito verlo en pantalla grande. A mí también, yo que veo mucho pantalla chica, ¿no? Porque veo muchas plataformas.
1: Sí, también ese formato.
0: Sí, es bonito. Yo lo vi en IMAX también, por si alguien funciona súper bien.
1: Sí. Ya, tercer y último tema, el fenómeno off campus y cómo la serie de Prime Video, pensada para la Gen Z o Generación Z, se transformó en un éxito transversal entre generaciones. ¿Estos son buenos o malos? Los cabros jóvenes los han presentado a todos como malos.
0: Sí, yo tengo un tema con el adolescente, principios de 20, en general, cómo lo han representado en pantalla, porque siempre me pasa, hay una como en Fear the Walking Dead, sí, me acuerdo, es como se está acabando el mundo y este adolescente enfurecido no quiere salir de su pieza para no morir, ¿no? Y es como adolescente, y es como los adolescentes son tan así, pienso yo, esta representación es válida, ¿no? Y esta fenómeno a mí me pilló, que estuve enferma la semana pasada, pero de repente mis redes sociales, lo único que veía yo era off campus, y dije, ya, vamos a investigar qué es lo que está pasando. Y es una adaptación de una serie de novelas creadas por Elle Kennedy, si no me equivoco el nombre de la autora, que publicó por primera vez en el 2015. Varias series de novelas, sí, que cada novela se concentra en una pareja romántica, en el fondo. Entonces dije, ya, esto está pensado para Gen Z, yo no soy su público objetivo, pero el universo millennial estaba diciendo, no puedo dejar de ver esta serie, ¿qué me está pasando? Y yo pienso que la autora es millennial, básicamente, y lo que logra la serie, sobre todo uno que tuvo mucha educación emocional a través de la televisión, con estos galanes terribles, es que son el fenómeno que se conoce como hombres escritos por mujeres, ¿no? Y que las mujeres nos enamoramos de estos personajes porque
1: son fueron escritos por mujeres.
0: Sí. Entonces, es una serie que son un grupo de estudiantes de 20... principios entre un poco más de 20, un poco menos de 20, que en la universidad que es de Breyer, que es como ficticia, y que hay un grupo de hockey. El hockey está muy de moda, como a propósito de Heather Radbury también. Estamos todas las mujeres viendo hockey ahora, es muy gracioso. Y esta fórmula de vamos a hacer una apuesta muy como de rom-com de 90s, 2000s, es dos personas que dicen yo necesito conseguir esto y la otra persona quiere conseguir eso, entonces hagamos como que estamos saliendo, que somos pareja y con eso vamos a conseguir nuestros objetivos. Yeah. Ella va a enseñarle a él, va a ser su tutora para aprender, es el personaje de Hannah, y Garrett, que es el jugador de hockey, va a hacer que se ponga celoso otro chico con el que Hannah quiere salir. O sea, al principio no tienen ninguna onda, pero uno va viendo cómo se van enamorando, ¿no? Es este tema siempre como de hagamos la apuesta, insisto, muy de comedia romántica 2000era. Pero la gracia es que estos personajes, que estos varones en el fondo, tienen una madurez emocional impresionante. Y es una serie que aborda violencia intrafamiliar, violencia sexual, y cómo los hombres abordan estas conversaciones me parece que es como muy impresionante. Y también
1: ¿impresionante para bien?
0: Para bien.
1: Ok. No, estás conversaciones, gratamente impresionada.
0: Sí. No sé si puedo decir la palabra orgasmo, ya la dije.
1: Toda.
0: ¿No? Una conversación sobre orgasmo femenino y es como lo más importante. Y pienso en las declaraciones horrorosas que hemos escuchado de la manósfera esta semana. No, el amigo que es un don Juan, pero súper responsable, como todas las chicas saben que a él solo le interesa tener sexo y nada más, no, le dice, lo más importante es la confianza. Ella tiene que confiar en ti, entonces tú tienes que...
1: ¡Ah, wow!
0: Como,
1: ¿qué? ¿Qué está pasando?
0: ¿Qué está pasando en el mundo? Y son este personaje además que son los deportistas. Es como...
1: Claro, como el líder de hockey.
0: Es como, ¿por qué está pasando esto? ¿No? Entonces creo que eso ha resonado mucho con distintas generaciones, ¿no? Porque nosotros estábamos enamoradas de los galanes que eran un desastre, que no te respondían el teléfono, ¿no? Entonces uno dice, quizás es más esto, ¿no?
1: Sí.
0: Y creo que eso como ha servido como para que varias generaciones como que sanemos de alguna manera nuestro vínculo y nuestra manera, sobre todo pensar las conversaciones que deberían tener los hombres, ¿no? Entonces, incluso Off Campus está disponible en Prime Video, ya tiene confirmada una segunda temporada, ya se sabe cuál es la pareja que va a ser el centro de la segunda temporada, y la verdad a mí me pareció como
1: bien,
0: muy bien, y de hecho a mí nunca me gusta el deportista musculoso y terminé como enamorada de este personaje al final, y yo y un montón de millennials googleando la edad de él.
1: ¿Qué edad tiene?
0: Tiene 28, menos mal. Y era como la conversación era como si nació en el 1900, okay. Pero de 2000 para adelante ya no te puede gustar.
1: Ya no te puede gustar, está prohibido.
0: Pero es como se ha tomado, o sea, Vanity Fair, Variety, Vogue, están todos conversando, tomando distintos ángulos de, sobre todo, cómo reaccionar frente, no sé, pues, a quién fue el agresor de una violencia sexual, ¿no? Que el pensar que hay que pegarle no es el camino, ¿no? Que no ayuda, que no. Entonces, tener esas conversaciones me parece súper importante. A mí me. Esa conversación sobre el orgasmo femenino entre dos hombres fue una cosa que dije como que me sané yo.
1: Me tranquilicé.
0: Dije, ya, si las nuevas generaciones están como aprendiendo con esto, dije, hay fe en el mundo. Está en Prime Video, son 8 capítulos creo, y se ve súper rápido y uno lo pasa muy bien.
1: Ya, y se van a acordar de la Sol en el capítulo del orgasmo. Sol Márquez, lo pasamos increíble hoy día, muchas gracias.
0: Que tengas bonito finde.
1: Igual para ti. Nos vamos, pero antes, algunos consejos. 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Yo estuve ahí, lo pasé increíble, lo disfruté muchísimo. Esto fue hace bastante tiempo, cuando recién lo habían inaugurado. Me imagino que ahora está incluso más rodado. ¿Quieres conocerlo? Revisa el Instagram y también el YouTube de Radio 13C. Un millón de gracias por acompañarnos. 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Buen fin de semana.
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